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3: Para empezar, muy buenas tardes, muchas gracias por el espacio, estamos entusiasmados, ¿no? Ya faltan pocos días para lo que va a ser nuestra festividad Virgen de la Asunción, agradecidos también con la gobernación, con el gobernador, además también con el jefe de culturas, el licenciado Reinaldo, que nos ha ayudado, ¿no?, a gestionar este espacio para hacer el lanzamiento de nuestra festividad allá en la ciudad de Potosí. La ex gobernación, en el museo de la ex gobernación, hemos estado haciendo el día de ayer la presentación.
2: ¿Quiénes han participado? ¿Quiénes han estado para presentar?
3: ¿Quiénes de Yayagua? Hemos sido una delegación encabezada por el señor alcalde. Hemos estado la unidad de culturas del gobierno municipal, la parroquia Nuestra Señora de la Asunción con la representación del padre Leonardo. Además también Asconfor, ya con las ñustas, ¿no?, de que habían elegido una noche anterior.
2: ¿Ya? ¿Qué debe significar a partir de ahora? ¿Cómo tenemos que prepararnos para festejar estos días?
3: Creo que no, principalmente reconciliarnos entre nosotros, entre hermanos, generar este espacio de paz, unidad y además de compañerismo entre hermanos yayagüeños. Creo que es importante valorar el tema de impulsar, ¿no?, lo que son los valores cristianos y los valores también morales en nuestra comunidad.
2: ¿Causó algún impacto esta presentación o este lanzamiento?
3: Yo pienso que sí, porque tenemos esperanzas, tenemos también que lleguen, ¿no?, nuestros hermanos yayagüeños que están radicando en distintos departamentos de nuestro país. Hemos hecho extensiva la invitación para estas personas que están yayagüeños que viven en el interior del país, incluso en el exterior del país. Estamos ansiosos de esperar a nuestros hermanos su visita, ¿no?, en los días de las fiestas patronales.
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17: Evidentemente, mañana tenemos desfile de las unidades educativas y posteriormente tenemos desfile de TEAS en la noche. Pasado tenemos desfile cívico, ¿no?, de las instituciones, tanto de la alcaldía. Ese está el programa, hermano, para el aniversario de nuestra querida Bolivia, donde está cumpliendo 201 años más de vida.
2: El día 6 de agosto, o sea, el día jueves, va a haber desfile cívico.
17: Evidentemente, todos están invitados, a la cabeza siempre de nuestro honorable alcalde, así también a nuestro máxima autoridad, hasta segunda mayor, y las autoridades y las instituciones, todos están invitados para el día del 6 de agosto.
2: ¿Cuál tenía que ser nuestro compromiso? ¿Qué podrías decir?
17: Hoy un día pasamos por un momento crítico, ¿no? Tanto económicamente a nivel nuestro Bolivia, pero nosotros como nuevas autoridades que estamos ejerciendo, simplemente pedimos la unidad y el apoyo de la población, todo aspecto, ¿no? Lo único, nosotros, es el compromiso de seguir trabajando por nuestro municipio, así también por nuestro departamento, ¿por qué no decir por nuestro Bolivia? Ese es el compromiso, mi hermano Pablo. Ya, hermano, acá 5, 6, o cada desfile a pasene, siempre van acá esa pinta de que la unidad, acá, hermano Nacarro, y churro maño te cumplí, pues nada, veo acá esa pinta de que la unidad, eso, mi hermano, mi estimado Pablo.
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17: Hoy en día estamos casi cerca de 6.000 a 7.000 habitantes, oca maftancha.
2: ¿Distritos o kit?
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18: Sí, justamente el día de hoy hemos cumplido con la actividad de.
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1: Sí, justamente el día de hoy hemos cumplido con la actividad de desfile de cívico aquí en el distrito Villa Candelaria, las cuales estaba programada a partir de las 11 de la mañana, entonces en las cuales han participado todas las autoridades locales, algunas autoridades departamentales, como representante, por ejemplo, de la gobernación, quien estaba el delegado provincial, por otro lado, las autoridades del distrito, las instituciones vivas, ¿no?, dentro del distrito Villa Candelaria y los vecinos de los distintas zonas. Se ha llevado con toda normalidad, bueno, rindiendo homenaje desde este distrito en nuestro estado plurinacional, que cumple un año más de vida, 201 años de vida. Entonces, el día de hoy se ha cumplido. Ahora continuamos lo que es con la otra actividad, que mañana sería el desfile cívico escolar aquí en el municipio de Uncía, en las cuales de la misma manera tenemos la actividad de la misma manera, invitaciones a las autoridades locales, departamentales, nacionales, en las cuales estarán presentes.

0: 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Bueno, aquí la tausí, como que se toca en la Humarota.
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1: 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A continuación, vamos a realizar, en realidad, acto de condecoración a instituciones y personalidades destacadas del departamento de Oruro. Vamos a invitar, para lo cual, una institución que también es bicentenario. Se trata del Colegio Nacional Simón Bolívar de

0: trayectoria, recientemente celebró 101 años de vida institucional al servicio del desarrollo y progreso de la región. Ubicación aproximada aproximadamente a 20 kilómetros de la ciudad de Oruro. Para esta condecoración invitamos a la primera autoridad departamental de Oruro, ingeniero Edgar Sánchez, gobernador de Oruro.
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0: histórica institución de educación primaria ubicada en la comunidad originaria de Sora, municipio de Machacamarca de la provincia Pantaleón Dalense de nuestro departamento. Es ampliamente reconocida en la comunidad orureña por su notable trayectoria en la formación académica de niños del país. Un fuerte aplauso, por favor.
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¿Y cómo están, amigos? Muy buenas noches. Ya estamos junto a ustedes para compartir las informaciones en esta jornada de martes. Martes 4 de agosto. Vamos a hablar de varios temas que han hecho noticia en esta jornada. Por ejemplo, hoy 4 de agosto se recuerda el Día de la Puntualidad. Una ley departamental que ha sido aprobada en la gestión 2016 que habla de la puntualidad, este hábito que todos los orureños y bolivianos debemos cultivar. Y no así la impuntualidad o la hora boliviana, la mal llamada hora boliviana en realidad. También vamos a estar hablando de los actos conmemorativos que se han ido desarrollando en esta jornada, tanto por entidades públicas como privadas. La Asamblea Legislativa Departamental hoy ha desarrollado la sesión de honor en homenaje a los 201 años de fundación de nuestra amada patria Bolivia, hoy Estado plurinacional. También vamos a estar refiriéndonos al acto de homenaje que ha realizado la Universidad Privada de Oruro en esta jornada, un acto conmemorativo cívico resaltando los 201 años de nuestra gesta libertaria. De igual manera, el gobernador de Oruro ha señalado que van a abordar tres temas ya definidos con los demás gobernadores en la reunión que se va a sostener precisamente mañana en el departamento de Chuquisaca, en la ciudad de Sucre, donde se acordó tener una reunión entre los gobernadores y el gobierno central para hablar también de temas económicos, principalmente el 50-50 y lo que es el pacto fiscal y otros temas que ya han sido acordados. Vamos a estar abordando estos temas en los siguientes minutos.

0: Y muy bien, vamos a tener la palabra de Juan Luis Solís, un colega comunicador que ha sido el inventor del reloj andino en la gestión 2016. Y en base a esta temática, en la Asamblea Legislativa Departamental y la Gobernación, se ha emitido una ley departamental de la hora de la puntualidad. Así nos señalaba Juan Luis respecto a este tema. Escuchemos.
1: Tras una ley promulgada el año 2016, la ley 114, en ese entonces estaba de gobernador el señor Víctor Hugo Vázquez y de presidente de la Asamblea el señor Zenón Pizazo. Esta ley promueve a todas las instituciones públicas y privadas del departamento de Oruro a promocionar la puntualidad, este valor ético-moral en la población orureña. Esto surge también a raíz de que unos meses antes, en el mes de junio, se hace presente la entrega de estos relojes fabricados en Oruro, unos relojes de giro levógiro o positivo, contrarias a las agujas de reloj que conocemos actualmente. Lo que conocemos actualmente se denomina dextrógiro o negativo y giran ese lado simplemente porque se ha inventado en el hemisferio norte. En el hemisferio norte la rotación del sol es al que conocemos actualmente, pero si el reloj se hubiese inventado en el hemisferio sur estaría rotando en ese sentido que vemos. Y también en astronomía matemática este se conoce como el giro positivo. Y así con el reloj, con la ley, surge ese tema de la puntualidad. Y una reflexión también de la mal llamada hora boliviana. Muchas veces decimos la hora boliviana es ser impuntual, es llegar tarde, pero no es tanto así, porque nosotros los bolivianos venimos de una cultura también de mucho respeto y de puntualidad. Lo que pasa es que a veces nos engañamos. ¿Y cómo nos engañamos? Si una invitación es a las 10, una actividad empieza a 10 de la mañana, el que hace la invitación pondremos a las 9 para que la gente venga a las 10. El que lee la invitación dice: quiere empezar a las 9, mejor vamos a las 10, y al final todos están en horario. Sin embargo, aquella persona que tiene otros principios y valores está en punto en el lugar y ve que no hay nada y ya se empieza a ya no creer en la hora, se empieza uno a decepcionar y eso, ¿cuándo va a empezar hora boliviana? Y ahí viene esa mal llamada hora boliviana. Entonces, ser bolivianos es puntual, tenemos que estar orgullosos más bien de nosotros, sin embargo, debemos cambiar ese mal hábito de engañarnos entre nosotros mismos. Si una actividad es a las 10, pondremos 10 para que la gente también tome conciencia de la hora, esté en su hora, y así cambie esa reitero mal llamada hora boliviana.
0: Bien, esa ley está vigente en nuestro departamento. Falta de socialización y también que sirva para reflexión de lo que significa este tema, que pues nos hemos mal acostumbrado en realidad, ¿no? El de no respetar algunos o varios horarios en actividades, principalmente que se programan desde diferentes instituciones, sean estas públicas o privadas.

0: Y bien, vamos a continuar con más información y precisamente para el día de mañana se tiene previsto lo que es el desfile cívico de los estudiantes que le van a rendir un homenaje a nuestra querida patria Bolivia. Estarán casi un centenar de unidades educativas que cuentan con el sexto de secundaria, es decir, los bachilleres, los estudiantes de la promoción 2026. Así lo ha confirmado el director departamental de educación, el licenciado Cardoso.
1: Al conmemorar los 201 años de vida independiente de nuestra querida patria Bolivia, nuestras unidades educativas no pueden quedar al margen de esta fecha tan importante, razón por la cual el día de mañana, 5 de agosto, tenemos programado llevar a cabo el desfile cívico escolar con la participación de las diferentes unidades educativas que cuentan con el sexto de secundaria, vale decir, promociones gestión 2026 serán partícipes activos de este acto cívico escolar, pues de antemano hacemos extensiva la invitación a todas nuestras autoridades departamentales, municipales, asimismo a las diferentes instituciones existentes en nuestro departamento para que puedan realzar con su participación este desfile cívico escolar de la gestión 2026, que las mismas se llevarán a cabo en la Avenida Cívica a horas 8 de la mañana. Al conmemorar los
0: 8 en punto de la mañana será este acto cívico y jura la bandera de parte de los estudiantes bachilleres, de los estudiantes de las promociones 2026. Es el único desfile escolar que ha sido programado en esta gestión. Han sido suspendidas los desfiles zonales que se solía realizar en gestiones pasadas. Seguramente toda la población va a estar concentrada en esta importante actividad en que los estudiantes bachilleres le rinden homenaje a nuestra querida patria Bolivia.
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0: Y bien, seguimos junto a ustedes con más información y nos vamos hasta las áreas rurales del departamento de Oruro. Existe preocupación de los alcaldes municipales por la llegada del cambio o del fenómeno climático denominado el Super Niño, que prácticamente ya está afectando a las comunidades rurales. Así ha confirmado el alcalde municipal de Caracollo, don Juan Carlos Pinaya.
1: Como autoridad estamos ya buscando, ¿no?, apoyo, buscando, ya visitando los ministerios, tanto la gobernación, para que ellos nos puedan también apoyar y poder prever ya esta situación, ya que nuestros hermanos de nuestras comunidades ya lo están sintiendo, ¿no? Entonces también estamos ya coordinando lo que es para una ley municipal, para que se declare lo que es con una ley municipal, ¿no? Se declare lo que
0: emergencia.
1: Es de emergencia por la sequía. Y podamos nosotros buscar tal vez recursos para poder sustentar lo que es en esas fechas.

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0: Y bien, entramos a este segundo sector de su revista Nómada News y hoy por la tarde se ha desarrollado la sesión de honor en homenaje a los 201 años de independencia de Bolivia. Acto desarrollado por la Asamblea Legislativa Departamental, con la presencia de autoridades departamentales y municipales. En el acto, el alcalde municipal Iván Quispe también brindó las palabras de homenaje a estas fechas cívicas que se vive en nuestro país.
1: Guaricollo, muy buenas tardes. A la asambleísta, homenaje a los hombres y mujeres valientes que con patriotismo, entrega y sacrificio hicieron posible el nacimiento de este país libre y soberano. 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
0: Muy bien, de esa manera el alcalde municipal hacía el uso de la palabra para rendir homenaje a las fiestas patrias. También estuvo haciendo el homenaje correspondiente el presidente de la Asamblea Legislativa Departamental, Eugenio Huaricollo Colque.
2: Desde las llanuras del oriente hasta las montañas del occidente, desde los valles hasta Amazonía y el Chaco, desde las ciudades hasta las comunidades rurales. Todos compartimos la misma bandera, rojo, amarillo y verde. Un mismo escudo y un mismo legado. Como bolivianos, debemos comprender que nuestras diferencias no nos separan, más al contrario, nos enriquecen, nos complementan. Y el esfuerzo del

0: Una patria que ha tenido altas, bajas, batallas, guerras como la Guerra del Pacífico, la Guerra del Chaco, la Guerra del Acre, a las cuales hemos sobrevivido hasta hoy, de Bolivia. Por eso es importante a los más regionales están mismas de nuestro Estado. Las diferencias son barreras, críticos, quieren a costa patria anteponer sus intereses particulares.
1: ¿Sí? Y bien, de esta forma se ha desarrollado la sesión de honor en la Asamblea Legislativa Departamental. Nosotros vamos a continuar con más información tras la pausa publicitaria del programa Nómada News a través de la red Pío 12 Oruro, la 99.7, la red que se hace pueblo.
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0: Y bien, seguimos con más información en esta jornada de martes, 4 de agosto de la gestión 2026. En esta jornada se ha procedido a lo que es la entrega de credenciales en el Colegio Departamental de Comunicadores de Oruro. La entrega se realizó tanto a los nuevos asociados como a los antiguos socios, con el objetivo de que esta credencial sirva para el ejercicio profesional de manera legal. Así ha señalado el presidente del Colegio Departamental de Comunicadores Sociales de Oruro, el licenciado Orlando Valdés.
1: Es una instrucción de nuestro Colegio Nacional de Comunicadores Sociales de Oruro, que vamos a pasar las listas a nuestra matriz a nivel nacional, así como lo hacen los abogados, los médicos, en fin, tienen una matrícula, ¿verdad? Sin esa matrícula no se puede ejercer, ¿no? Según la ley, las disposiciones de nuestro país. Lo mismo va a ocurrir y debe ocurrir con la profesión del comunicador, comunicadora social en nuestro país y a nivel departamental también. Nos vamos a pasar a la gobernación. Este registro único que tenemos en el Colegio Departamental de Comunicadores Sociales de Oruro. Vamos a pasar este registro también a la alcaldía, a distintas instituciones y a las empresas también que tiene nuestro departamento para que, bueno, cuando contraten un comunicador o comunicadora social, tenga el registro, la matrícula, obviamente, que es exigido según nuestras normativas a nivel nacional, ¿no?

0: Y continuamos con más información. Trabajadores del servicio local de acueductos y alcantarillados Cela Oruro han expresado su preocupación debido a que proyectos macros como el APRAUR, que es un proyecto para dotar de agua potable a las nuevas urbanizaciones de reciente creación acá en el municipio de Oruro, esté siendo retrasado. Así lo ha señalado el ejecutivo del Sindicato de Trabajadores del Servicio Local de Acueductos y Alcantarillado Cela Oruro, Zenón Aguilar.
1: Población de Oruro, ¿no? Empresa Provor, que un proyecto también que ha nacido aquí en el Cela Oruro, se ha gestionado con el sindicato y hoy ya la primera fase concluyó, se ha empezado la segunda fase, que eso tiene un financiamiento garantizado por el BIS, 230 millones de bolivianos, pero lo que nos preocupa y ya está llegando a molestarnos a nuestros convivientes es la seriedad con la que está actuando la empresa constructora que se ha adjudicado este proyecto. Se está rechazando demasiado en el cronograma de trabajo que tienen y por su parte desde el viceministerio, ahora antes ministerio, ahora viceministerio de agua potable, no se está dando el seguimiento ni se está exigiendo el cumplimiento para que se puedan cumplir los plazos de este de esta tan importante proyecto.
0: Esa es la preocupación que han manifestado los trabajadores de Cela. Un gran proyecto que tenía el financiamiento asegurado, pero no se están acelerando los trabajos. Las autoridades nacionales tendrán que hacer un mayor seguimiento para que se pueda cumplir con los cronogramas de ejecución de este importante proyecto. Y seguimos con más información y mañana, 5 de agosto, se realizará lo que es la reunión de los 9 gobernadores en el departamento de Chuquisaca, en la ciudad de Sucre, para abordar varios temas. En realidad, 3 temas que ya han sido definidos por los gobernadores en reuniones previas que se ha tenido. Así lo ha indicado el gobernador de Oruro, Edgar Sánchez Aguirre.
2: Posición solamente de Oruro, sino es una posición de todos los gobernadores. Participar las gobernaciones en la coparticipación tributaria, aumentar la coparticipación tributaria para los municipios, para las universidades públicas, en un primer escenario. En un segundo escenario, descentralización de instituciones, ahí está Esebol, por ejemplo, estamos trabajando en mesas técnicas y otras instituciones. Y la tercera es eliminar competencias que son tanto municipales como también departamentales, pero que son de exclusiva competencia nacional. Entonces, estas competencias hay que eliminarlas. Esos son los 3 escenarios con los cuales hay que ir trabajando y vamos a llegar con eso el 5 de agosto en Sucre.
0: ¿Hay un proyecto de ley en que están eliminando, por ejemplo, el tema de prediarios, que lo debe pagar el Estado y ya no la gobernación?
2: Nosotros, lo hemos planteado nosotros y más bien están en debate y aprobado el Senado. Ojalá que lo aprueben diputados y con ello el bono vacunación, por ejemplo, va a ser pagado por el TGN y ya no por la gobernación.
0: ¿Y cuánto le ahorraría?
2: Más o menos todos esos esas 3 competencias nacionales que estábamos asumiendo nos significaría entre 13 a 17 millones de bolivianos.

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4: Y bien, seguimos con su revista informativa Nómada News en esta jornada y casi ya estamos llegando al final del programa. Nos vamos a ir con las noticias a nivel nacional. Para ello acudimos a la página digital Nómada News. Entre las informaciones más sobresalientes, se habla de la escasez de combustibles que golpea al turismo y pone en riesgo la reactivación en el Salar de Uyuni. Entre otras informaciones, el gobierno denuncia expansión de grupos criminales brasileños que compran tierras en Bolivia. Los legisladores dan voto de confianza al nuevo canciller, pero advierten que harán seguimiento a su gestión. Pasamos a la página digital de Herbol. Entre las notas más sobresalientes, habla sobre la cotización del Banco Central de Bolivia. El dólar oficial registra 3 días de baja. Se sitúa en 12 bolivianos con 0 centavos. Y a propósito de la reunión de los 9 gobernadores con el presidente del estado, se validará este miércoles. Economía y gobernaciones trazan hoja de ruta del 50-50 bajo 4 ejes. En otra información de Herbol, habla que Lara ha participado de un encuentro y acuerdan dar celeridad a leyes para las judiciales complementarias y socializar iniciativas del Tribunal Supremo de Justicia. Para culminar, nos vamos a la página digital de Visión 360, Gabinete Ministerial, eliminación de 2 carteras de Estado, ausencia de mujeres en el gabinete y concentración de viceministerios provocan críticas al gobierno nacional. Y finalmente, ante el robo de minerales en Huanuni, aprueban medidas para evitar el juqueo, el robo de minerales, entre ellos la vigilancia de los socavones.

de las comercializadoras. Con estos apuntes informativos del ámbito nacional, culminamos esta edición de su revista Nómada News. Muchísimas gracias por su atención. Su servidora Sonia Damián se despide hasta el día de mañana. Muy buenas noches, que tengan un descanso reparador.

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2: Es la hora 4:59 minutos.

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1: de nocturno de teas a partir de las 7 de la noche el recorrido tradicional desde la avenida Ferrocarril y al día siguiente también iniciamos a partir de las 9 de la mañana con el desfile escolar cívico militar a partir de las 9 de la mañana, pero tenemos un TDU previo a las 7 de la mañana y posterior entrega de una ofrenda floral a Simón Bolívar en la Plaza Bolívar y ya nos vamos a constituir a lo que es el inicio del desfile, ¿no?
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3: De esta fecha tan importante, razón por la cual el día de mañana, 5 de agosto, tenemos programa llevar a cabo el desfile cívico escolar con la participación de las diferentes unidades educativas que cuentan con el sexto de secundaria, vale decir, promociones gestión 2026 serán partícipes activos de este acto cívico escolar, pues de antemano hacemos extensiva la invitación a todas nuestras autoridades departamentales, municipales, asimismo a las diferentes instituciones existentes en nuestro departamento para que puedan realzar con su participación este desfile cívico escolar de la gestión 2026, que las mismas se llevarán a cabo en la Avenida Cívica a horas 8 de la mañana.
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2: Al Cerro Rico, estamos nosotros enviando el día de hoy una nota, más que nota, es un informe técnico, con relación al Cerro Rico de Potosí. La estructura nos preocupa de sobremanera, ya no estamos hablando solamente de cuidar la cúspide, sino de que se haga caso al informe que había preparado la Universidad Autónoma Tomás Díaz de estabilizar el cerro a través de estructuras de hormigón. Entonces, creemos que es importante prever estos elementos porque lo que menos queremos es escuchar noticias de algunos hundimientos que generen la pérdida de vidas humanas de potosinos, ¿no?
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1: La ausencia de combustible ha bajado en un 25 a un 30%. No se está sintiendo esa ausencia de oferta en ese 25 o 30%. ¿Por qué? Porque la demanda agregada ha caído. Vale decir, usted va al mercado, en vez de comprar 20 bolivianos, compra, pero menos cantidad, porque todo ha subido.
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1: Un fenómeno muy grande, han llamado fenómeno niña, gran fenómeno que según las predicciones van a generar calores a más de 40 por de grados en Cochabamba, intensas lluvias en trópico, por supuesto nos preocupa. La primera señal se ha dado la semana pasada, 4 días de lluvia intensa en el trópico. El día viernes, haciendo un recorrido, ha llovido más de 3 horas. El Valle Alto está totalmente seco, tenemos reportes de Cocapata el día de hoy, que la sequía está empezando a generar ya problemas de agua para el ganado, es un sector altamente ganadero, semillas y otros. Por tanto, seguramente a través de nuestra unidad técnica vamos a tener que sostener una reunión con el ministro de Desarrollo Rural, Tierras y Agua, Oscar Mario Justiniano, que le tenemos que pedir algún tipo de política pública.
2: Por esta.
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6: Es la hora 5:31 minutos.

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8: se trata del colegio nacional simón bolívar de oruro vamos a invitar al cuadro de honor de este establecimiento educativo Si vamos en presidente de la Asamblea Legislativa Departamental de Oruro, Magíster Eugenio Huaricayo, quien va a hacer entrega de condecoración, desde luego, al Magíster Orlando Virués Rodríguez, director del Colegio Nacional, fundado originalmente por el Mariscal en 1826, fundamental en la formación académica del país.
9: Continuamos con este acto y personalidades destacadas. A continuación, invitamos a la Unidad Educativa de Sora, con decoración, escudo departamentario. 1925, trayectoria, recientemente celebró 101 años de vida institucional al servicio del desarrollo. A la primera autoridad departamental, Gar Sánchez.
8: Uniso Campero, con decoración, escudo departamental de Oruro, centenario, Ahorita tengo Campinza, Irpiripa, Efraín, Mamani, Nina. Narciso Capero, Ucaja, Ma, Yaticaña, Uta, Convenio, Upanacaja, Red Educativa de Fe y Alegría Bolivia, Ucampi, Umayesta, Tawa, Sarta y Ataraqui. Fundada el 8 de marzo de 1826 y recientemente celebró sus 100 años de vida institucional. Está ubicado en el municipio de Huachacalla, provincia litoral del departamento de Oruro. Asimismo, vamos a invitar a continuación a la Asociación de Comerciantes Minoristas en Hoja de Coca de Oruro, con decoración, Escudo Departamental de Oruro Centenario. Va a ser entrega de esta importante condecoración el gobernador del departamento de Oruro.
9: Convocamos para su respectiva condecoración a la Asociación Departamental de Fotógrafos y Filmadores Profesionales Oruro, 10 de febrero. Condecoración, plaqueta de reconocimiento. Queremos darle la bienvenida al presidente Filemón Blanco Mollo.
8: A continuación, vamos a invitar al conjunto Huaca Huaca San Agustín. Derecho, condecoración, plaqueta de reconocimiento, desde luego presidente doctor Lilian Rodríguez de Irusta, quien va a recibir esta importante condecoración de la mano del gobernador del departamento de Oruro.
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10: Este momento histórico que vive Bolivia no sería realidad si no recordamos la batalla de Ayacucho, si no recordamos la batalla de Junín, la batalla de Tumusla, la batalla de Vilcapugio. Por eso es importante este homenaje a los mártires de la patria. Pero Bolivia vive un momento crítico. Las diferencias ideológicas y regionales están corroyendo las estructuras mismas de nuestro Estado. Estas diferencias son barreras fantasiosas de políticos trasnochados que quieren, a costa de la unidad de nuestra patria, anteponer sus intereses particulares.
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2: 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Bueno, cancha, te veo, Félix, que nos de temar el gol.
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0: Muy buenos días, señoras y señores, amigas, amigos, oyentes de la red Pío XII. Bolivia se llama así en honor al libertador Simón Bolívar. Tras su independencia de 1825, la Asamblea Deliberando decidió nombrar al nuevo Estado en su homenaje, acuñando la célebre frase del diputado potosino Manuel Martín Cruz: si de Rómulo Roma, de Bolívar Bolivia. Estamos en vísperas de un nuevo aniversario de la patria, Bolivia. Mañana, 6 de agosto. 201 años transcurridos desde la firma del Acta de la Independencia. Vamos al desarrollo de las informaciones para esta jornada. El Gobierno Nacional y gobernadores trazaron la hoja de ruta del 50-50 bajo cuatro ejes que serán validados hoy en Sucre, capital de Bolivia. El Ministerio de Economía y los equipos técnicos de siete gobernaciones elaboraron una hoja de ruta para avanzar en la Agenda 50-50 con cuatro ejes de trabajo que serán validados el día de hoy durante la reunión del presidente Rodrigo Paz con los nueve departamentos en Sucre. El primer eje plantea eliminar los condicionamientos del gasto que obligan a las gobernaciones a destinar recursos propios a determinadas obligaciones, mientras que el segundo propone revisar los criterios de distribución de ingresos incorporando factores como esfuerzo fiscal y capacidad de recaudación. El tercer punto está relacionado con mecanismos de alivio de deuda para los gobiernos subnacionales mediante programas de reprogramación y refinanciamiento que permitan mejorar su liquidez y ordenar sus obligaciones financieras. El cuarto eje contempla una revisión de la normativa vigente para modificar o eliminar disposiciones que, según el gobierno, limitaron la autonomía y capacidad de gestión de gobernaciones y municipios del país. El ministro de Economía explicó que la Agenda 50-50 será un proceso gradual y no una medida inmediata. Además, señaló que la discusión incluirá la coparticipación tributaria y el dominio de algunos impuestos con ajustes según las características de cada región, de cada departamento. Los nueve gobernadores confirmaron su participación en el encuentro de esta jornada de miércoles en la ciudad de Sucre. 6:03 en toda Bolivia. Noticias en el departamento de Potosí a esta hora con Juan Carlos Enríquez. Muy buenos días.
1: Buen día, Aurelio. Buen día, amigos, amigas, oyentes que siguen a la red Pío XII. En esta mañana tenemos mucha información. A pocas horas de celebrar los 201 años de fundación de nuestro país. El reporte viene con Héctor Mariaca de la siguiente manera.
2: Gracias y buenos días. Diprobe ha recuperado y entregado un vehículo que fue robado en Sucre hace algunos meses. La Dirección de Prevención de Robo de Vehículos de Sucre, el 1 de agosto, día sábado, alertó de un vehículo robado que habría sido abandonado en una comunidad rural de la provincia de Chayanta, en el norte de Potosí. Se trata de una camioneta marca Mitsubishi, color gris. Este motorizado fue sustraído en Sucre. El comandante de la Policía Regional del Norte de Potosí, Luis Alejandro Meneses, en el informe decía lo siguiente sobre el tema.
3: Aproximadamente, ¿no? Con las investigaciones hechas por familiares o dueños de la camioneta más la policía, se ha podido detectar que estaría en posesión de un ciudadano en Chayapata. Se ha logrado que ellos querían comprar los papeles de la camioneta. Se han ido de Chayapata con los que fue, a los que se les robó la camioneta a Sucre. En Sucre le han aprendido a la mujer que estaba en estado de gestación y previas llamadas telefónicas han logrado que el que tenía posesión del vehículo pueda llevarlo, tenía que llevarlo hasta Ravelo, pero lo ha dejado en Luchi, ¿no?
2: Y cambiamos de información. Hoy en Yayagua continúan los desfiles escolares por los 201 años de la independencia de Bolivia. Más de 11.000 estudiantes de Yallagua en la provincia de Rafael Bustillo, norte de Potosí, participan de los desfiles escolares para rendir homenaje a los 201 años de la independencia de Bolivia. Los actos en conmemoración a la patria se han iniciado el 2 de agosto en las comunidades del área dispersa y continúan de manera simultánea en los distritos de Sacamarca, Catavi, la Villa 22 de Diciembre y los establecimientos educativos del Distrito Centro. El director distrital de Educación, licenciado Armando Hinojosa, en la oportunidad decía lo siguiente.
4: El 5 de agosto del área dispersa, estamos hablando de los CEAS, con su participación, y va a haber bastante multitud rendiendo nuestro aniversario 201, ¿no?
2: Bien, en el informe Héctor María Casomero para las de Pío 12.
1: Gracias, Héctor. Y una parte de los profesionales y universitarios de UNCIA migran a trabajar en distritos mineros o en cambio se van a Chile. Marta Aguilar, de la Universidad Tomás Frías, sede UNCIA, señaló que esta gestión, varios estudiantes universitarios, algunos con títulos bajo el brazo, migraron a trabajar a Chile o en cambio se fueron a centros mineros de Porco, Colquechaca o a la capital potosina. Otra, la última. EPSA pedirá dar menos agua a lavaderos de autos y a saunas en Yallagua. Juan Carlos Fernández, gerente de la entidad que maneja el agua en esta población, ha dicho que va a pedir la restricción, la disminución de dotación de agua a los lavaderos de autos y a las saunas en Yallagua. Esto debido a que el almacenamiento de agua en la represa de Catiri está en un 20%. Y en la represa de Quinoamayo está en un 20%. Y en la represa de Catiri está en un 50%. Tomando en cuenta lo que dice Naciones Unidas y también el CENAMI de que podríamos tener sequía en esta región, en el país y en el mundo, se tomarían estas decisiones para que el agua alcance hasta fin de año. Novedades aquí en el norte del departamento de Potosí y en nuestro departamento. Vamos hasta Cochabamba con Walter Unzueta. Walter, te escuchamos.

0: Muchas gracias, Juan Carlos. Un saludo cordial a todos nuestros amables oyentes en el país. El perfil técnico y político de los ministros será clave para enfrentar los desafíos del gobierno, afirma un analista político en entrevista con la Radio Pío 12 Cochabamba.
1: El presidente Rodrigo Paz, en este su afán de reestructurar su gabinete de ministros, debe buscar un perfil que combine capacidad técnica y habilidad política para responder a la crisis y lograr acuerdos que permitan impulsar las reformas que necesita el país. Así lo sostuvo el analista político Jorge Márquez, quien advirtió que las decisiones económicas no pueden tomarse únicamente desde una visión técnica, porque tendrán un impacto directo en la población.
2: El perfil de todo aquel que vaya a ocupar un ministerio, por ejemplo, tiene que tener esta dualidad de funciones, porque las decisiones políticas a veces resultan ser más importantes y merecen ser más rápidas que las decisiones técnicas que se vayan a tomar. Y es la política la que te da la guía y el camino por el cual lo técnico se tiene que trazar.
1: El especialista explicó que quienes asuman un ministerio deberán reunir un perfil dual. Por un lado, contar con sólidos conocimientos técnicos para diseñar políticas públicas, y por otro, tener una capacidad política para negociar y construir consensos tanto al interior del gabinete como en la asamblea legislativa y con los diferentes sectores de la sociedad.
2: En el caso de los ministros y de los ministerios, el perfil tiene que ser dual. Por un lado, el perfil técnico, que es una guía altamente necesaria, pero también el perfil político, porque esto hay que negociarlo no solamente en gabinete, sino también en el Parlamento y con la sociedad civil en su conjunto, considerando de que también estamos a puertas de que el paquete de leyes ingrese al Parlamento. Entonces, no podemos hacer de lado el tema de las decisiones políticas, considerando también que el tema técnico es un tema muy importante. Entonces, aquí esta dualidad de los actores juega un papel fundamental, porque no solamente es mandar números fríos, y aquí tenemos que estar de acuerdo en un punto que es muy importante: la economía es una ciencia social, y todo lo que se haga desde ella va a tener un impacto dentro de la sociedad en su conjunto, y esto también es parte de una decisión política.
1: Finalmente, el analista Jorge Márquez sostuvo que la conducción política debe marcar

0: formar un equipo de ministros sólido y eficiente que permita responder con urgencia a la crisis económica, la escasez de carburantes y la falta de dólares tras la reestructuración del gabinete ejecutado por el presidente Rodrigo Paz. Noya sostuvo que el principal reto del Ejecutivo es tomar decisiones inmediatas para atender los problemas que afectan a distintos sectores del país. Señaló que la falta de combustibles perjudica al transporte y al sector productivo, y la escasez de divisas genera incertidumbre entre los empresarios, el comerciantado y otros sectores de la población, debido a la fluctuación del tipo de cambio y el incremento de los costos de las divisas.
1: Pero lo que es necesario ahora es que pueda conformar un buen equipo que le ayude a afrontar este difícil momento en el que requiere tomar decisiones que sean urgentes y necesarias para solucionar aquellos problemas que en este momento están preocupando a muchos sectores en el país, el caso de los transportistas por la falta de carburantes, y también a los empresarios e importadores que ayer vivían una jornada especial, pero que han manifestado la preocupación ante la inexistencia de dólares y todo lo que esto está generando por la fluctuación del precio, que está ocasionando muchos problemas.
2: Esas las informaciones en esta primera entrega informativa desde Cochabamba. Vamos hasta Oruro con Aurelio Núñez.
3: Estamos en el mes de la patria, Bolivia. El gobernador de Oruro pide romper barreras ideológicas y regionales por la unidad de los bolivianos y bolivianas. La primera autoridad política del departamento de Oruro, Edgar Sánchez, en la solemne sesión de honor en homenaje al 6 de agosto de 1825, Día de la Independencia de Bolivia, reafirmó que nuestra riqueza es la diversidad cultural que nos representa en la Huipala y en nuestra única bandera tricolor. Pero además es la vitalidad de los bolivianos que juntos somos parte de la raíz de ese árbol fuerte que se llama Bolivia, que es nuestra madre y debemos cuidarla y amarla, rompiendo esas barreras ideológicas y regionales que políticos trasnochados nos hicieron creer que existen. Destacó que las semillas de la independencia de la patria fueron sembradas por aymaras y quechuas, rebeldes, por héroes, criollos, mestizos e indígenas que ofrendaron su sangre en las grandes batallas.
4: Este momento histórico que vive Bolivia no sería realidad si no recordamos la batalla de Ayacucho, si no recordamos la batalla de Junín, la batalla de Tumuzla, la batalla de Huilcapugio, la batalla de Jumbate, la revolución de 1781 acá el 10 de febrero, las rebeliones de Catari, de Amaru en el continente. Todos estos eventos han hecho realidad el nacimiento de nuestras repúblicas en Sudamérica. Tenemos que recordar a Sudáñez, a Tomás Barón, recordar también a mártires, aymaras y quechuas que han estado en esta rebelión para lograr la independencia de la República de Bolivia, que finalmente se logra el 6 de agosto de 1825, cuyo redactor del Acta de la Independencia fue José Mariano Serrano. Todos estos hechos históricos han construido una patria grande, una patria para todos, una patria que ha tenido altas, bajas, batallas, guerras como la Guerra del Pacífico, la Guerra del Chaco, la Guerra del Acre y otras a las cuales hemos sobrevivido hasta hoy, 201 años de la fundación de la República de Bolivia. Por eso es importante este homenaje a los mártires de la patria.
3: La Asamblea Legislativa Departamental de Oruro reafirmó el compromiso con nuestra historia, nuestros símbolos y los valores que nos unen como pueblo.
5: En estos 201 años de vida republicana y plurinacional, el reto sigue siendo el mismo desde hace años: construir una Bolivia unida, construir una Bolivia con justicia social, con economía en constante desarrollo y con identidad. Desde esta Asamblea Departamental reafirmamos nuestro compromiso pensando en un efectivo desarrollo por la industrialización de nuestros recursos que permita un mayor valor agregado a un medio ambiente que brinde, nos sirva para renovar el juramento que hicimos como asambleístas y como servidores públicos de servir a nuestro pueblo, dejando de lado el color político, la clase social y económica.
3: El alcalde municipal de Oruro, Iván Quispe, manifestó: rendimos homenaje a mujeres, hombres valientes, para decir que su legado nos inspira para seguir con

0: construyendo un país con dignidad y fortalecer la unidad para trabajar juntos por el engrandecimiento de Bolivia.
1: En estos 201 años de independencia de nuestra amada Bolivia, rendimos homenaje a los hombres y mujeres valientes que con patriotismo, entrega y sacrificio hicieron posible el nacimiento de este país libre y soberano. Su legado nos inspira a seguir construyendo un país con esperanza, con dignidad y con oportunidad para todos. Hoy más que nunca nuestra querida patria nos convoca a fortalecer la unidad entre bolivianos, dejando de lado las diferencias para trabajar juntos por un desarrollo. Es necesario que las familias orureñas, bolivianas, podamos trabajar juntos por un desarrollo. Y eso lo vamos a realizar con esfuerzo compartido, con honestidad, con compromiso. Podremos enaltecer un gran futuro. Desde el Gobierno Autónomo Municipal de Oruro, asumimos ese desafío con responsabilidad, impulsando una gestión transparente, cerca a la población y firme en la lucha contra la corrupción.
0: Hoy serán los estudiantes de las unidades educativas que rendirán homenaje a Bolivia en el desfile escolar y mañana serán los actos oficiales de aniversario patrio. 6:18 a.m, amigas, amigos, oyentes, hacemos una pausa publicitaria y enseguida más noticias.
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15: Seis de la mañana, 6:21. Estamos de vuelta con ustedes para darles a conocer ahora información minera. La noticia minera en esta mañana.
16: La nota minera.
15: Gracias y buenos días. La Corporación Minera de Bolivia, a través de la empresa minera Huanuni y entidades del Estado, han acordado esta semana 8 medidas para fortalecer la lucha contra la sustracción ilegal de minerales, conocida como el juqueo, en el Cerro Soconi, en la mina Huanuni, departamento de Oruro, con acciones orientadas a mejorar la coordinación institucional, reforzar los controles y proteger el yacimiento minero. Las determinaciones fueron asumidas en una reunión interinstitucional que se realizó en la Gobernación Departamental de Oruro con participación de autoridades nacionales, departamentales, municipales, representantes de las Fuerzas Armadas, la Policía Boliviana, el Ministerio Público, dirigentes mineros y también autoridades de la empresa minera Huanuni. Rodolfo Montero, viceministro de Seguridad Ciudadana, en la oportunidad decía lo siguiente sobre las decisiones asumidas.
16: El comandante del ejército, la alcaldesa de Huanuni, el secretario de los general de los trabajadores, hemos llegado a las siguientes conclusiones. Primero, se va a tener acceso a las cámaras institucionales de la Comibol por parte de la policía, el ejército y el Ministerio Público. Se creará un grupo de WhatsApp interinstitucional a objeto de hacer seguimiento a los avances y definir acciones urgentes. Se realizará la cotización de equipos especiales y tecnológicos a cargo del Agador y del GAMO y la Comibol. Es decir, que ya vamos a empezar a emplear tanto personal efectivo, militar y policial, como nos va a ayudar ya la tecnología en el control del centro minero de Huanuni, más propiamente del Cerro Osocorio.
15: Son las medidas que se van a asumir con el objetivo de evitar más el juqueo en el Cerro Pozoconi. Y cambiamos de información. La construcción del nuevo código minero continúa con más diálogo y participación. Así lo dice el ministro de Minería y Metalurgia, Marco Antonio Calderón de la Barca, quien ha sostenido una reunión de trabajo con la Confederación Sindical Única de Trabajadores Campesinos de Bolivia para coordinar incorporación de aportes al proceso de construcción del futuro código minero. Durante el encuentro se presentaron los avances de la Cumbre Nacional Minera y se ha acordado continuar un trabajo conjunto con la CESUD-CB, donde se va a presentar una propuesta elaborada para su organización para contribuir en la construcción de la normativa moderna en el que debe participar también varios sectores. La cumbre continúa porque el diálogo y el consenso son la base para construir el código minero, dijo así el ministro de Minería y Metalurgia a tiempo de referirse sobre el tema. En el informe, Héctor María Casromero para las de Pío 12.
17: Gracias, Héctor. Y ahora las cotizaciones de los minerales. La libra fina de estaño, $25.26. Libra fina de plomo, $0.83. Libra fina de zinc, $1.69. La libra fina de cobre está, la libra fina de cobre está en $6.43. La tonelada métrica de litio, $23.509. La onza troy de plata, $58.79. Y la onza troy de oro, $4,127. Usted se ha enterado de las cotizaciones de los minerales en la red Pío 12. 6:25 en Bolivia. Y en esta jornada tenemos la noticia histórica.
18: Hoy me encuentro en un 5 de agosto de 1825, en un salón de Chuquisaca, donde están reunidos los representantes de las 5 provincias del Alto Perú, que son Potosí, La Paz, Cochabamba, Santa Cruz y Chuquisaca. Casi todos son doctores que no representan precisamente al pueblo, porque para ser elegidos había que tener buena situación económica y saber leer y escribir. Ellos están discutiendo sobre el futuro del Alto Perú. Existen tres propuestas. Unas que dicen que debemos anexarnos a la Argentina, otros dicen al Perú, y la tercera corriente señala que debe declararse la independencia para formar una nueva república. Ellos están discutiendo ardorosamente en este salón que se conocerá con el nombre de la Casa de la Libertad. Según los registros de la máquina del tiempo, será la tercera opción que resulte triunfadora, y por lo tanto las cinco provincias del Alto Perú se convertirán en la nueva República de Bolívar, que cambiará su nombre por Bolivia, en homenaje al libertador Simón Bolívar, mientras que esta ciudad se llamará Sucre, en homenaje al mariscal Antonio José de Sucre, siendo elegida como capital de la nueva República. Eso ocurrirá un día como mañana. Desde Chuquisaca, les informó su amigo de siempre.
17: Y luego de ese reporte histórico, ahora vamos a dar una vuelta al mundo. Conocemos las noticias internacionales.

Gracias, Juan Carlos. Amigos y amigas, buenos días. Este es el primer reporte internacional de la jornada. Incendio forestal obliga a suspender trenes a Machu Picchu, en Perú. Un incendio forestal desatado en el camino hacia la ciudadela Inca Machu Picchu, en el sur del Perú, llevó ayer a la suspensión del servicio de trenes que llegan al famoso sitio arqueológico, lo que ha afectado a cientos de turistas, informaron fuentes oficiales. El incendio

monzón. Las inundaciones y deslizamientos de tierra provocados por las lluvias monzónicas han causado más de 100 muertos desde julio en India, revelaron datos oficiales este miércoles, mientras que miles de personas han tenido que huir de sus hogares.

0: Asia. Retornamos hacia Estados Unidos porque los migrantes y los latinos son los últimos en ser ayudados en ese país cuando ocurren incendios, dicen organizaciones de ayuda civil.
1: También en el noroeste de Estados Unidos, específicamente en el estado de Washington, 3 incendios forestales rodean la ciudad de Spokane. Las llamas ya destruyeron cientos de edificios y 3.000 hectáreas, obligando a evacuar a decenas de miles de personas.
2: El aire está de muy mala calidad ahorita, hay mucha ceniza en el aire, muy difícil de respirar. La mayoría de gente anda con mascarilla. Ahorita tenemos 60.000 personas que están desalojadas de sus hogares y mucha pérdida de propiedad. Mucha gente que desafortunadamente ha tenido que irse a los albergues de emergencia. Las organizaciones latinas nos hemos juntado, estamos juntando todo lo que tengamos y trabajando juntos para ayudar lo que más se pueda. Porque cuando suceden estas cosas, la población latina desafortunadamente es una de las últimas en recibir ayuda, ¿no? Las comunidades minoritarias muchas veces son olvidadas o no recurrimos a esa ayuda por el temor que tiene mucha gente de cómo ha estado la situación aquí en Estados Unidos con migración, con redadas de ICE y todo eso, así que la gente prefiere venir a las organizaciones donde se sienten bienvenidos, donde se sienten a gusto con gente que es como ellos, en vez de ir a los servicios gubernamentales.
0: La última, la minería ilegal y el uso del mercurio se convierten en una plaga en la frontera entre Surinam y la Guyana Francesa. El uso del mercurio en la minería ilegal en esta frontera es una bomba de tiempo que las autoridades francesas esperan desactivar cuando el gobierno de Surinam ratifique en un acuerdo bilateral que facilite la lucha conjunta contra la extracción irregular del oro. La frontera se encuentra plagada de tiendas chinas que abastecen a mineros ilegales que utilizan el contaminante del mercurio para extraer oro de esa zona. Surinam es el territorio más pequeño y menos poblado de América del Sur. Ubicado en el noreste del continente, limita con el Océano Atlántico, la Guyana Francesa, Brasil y Guyana. Es el reporte internacional.
3: Y esta primera media hora ha sido superada aquí en la red Pío 12. 6:31 en Bolivia. Los siguientes mensajes publicitarios a continuación y luego les tendremos más novedades.
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10: Este es el dato de la hora, las 6:37 en todo el país. Los bolivianos en Oruro exhortan a recuperar el civismo por la patria y unidad para trabajar por Bolivia. Nuestra colega de trabajo Fabiola Aquino preparó la siguiente nota.
11: Gracias y muy buenos días a todo el país. Estas son las informaciones desde Sala de Prensa. A pocos días de la celebración de las fiestas patrias, comerciantes y transportistas de Oruro comenzaron a embanderar sus puestos de venta y vehículos como una muestra de civismo y orgullo por Bolivia. Durante un recorrido por diferentes calles, se pudo observar la presencia de banderas tricolores en negocios, pasillos de mercados, además de los motorizados.
12: En mes de la patria, yo pienso de que nuestra obligación de nosotros es de poder embanderar y también se empieza. También vamos a estar en el desfile el día jueves.
13: Sí, estamos en ese afán por las fiestas patrias que estamos muy pronto a celebrar. Orgulloso, pues, orgulloso. Como todos los que tenemos que hacer, a pesar de los problemas que tenemos a veces, ¿no? Pero yo creo que haciendo comparación con otros países donde hay más guerras, más todo, entonces siempre les hablo a mis hijas, les digo, no, pues aquí todavía estamos afortunados de caminar libremente, pero yo creo que hay que seguir empujando hacia adelante. ¿Qué más podemos hacer? Es el único país que tenemos.
14: Como buen boliviano, un saludo cordial para todo el país, a todos los bolivianos, también a los que están en el extranjero. Es un día especial cada año que conmemoramos estas fiestas patrias, ¿no? Eso satisface a todo boliviano.
13: Felicidades a todos los bolivianos, ¿no? Sentimos orgullosos de este patio.
11: Los ciudadanos señalaron que colocar la bandera boliviana durante agosto representa una forma de rendir homenaje al país, especialmente entre las nuevas generaciones. Pero algunos lamentaron que con el paso de los años se haya reducido el entusiasmo por embanderar la ciudad.
14: Es que está cambiando mucho el tiempo. Ya se olvida de que somos bolivianos mucha gente. Y eso da pena. Cuando era yo joven, como usted, era muy diferente. Se obligaba a que embanderen toda la ciudad. Sí, ahora ya no. Dejen a su criterio de la gente, pero les, no sé, dan, ¿cómo se llama esta? No le dan importancia para eso, a nuestras fiestas patrias.
15: ¿Qué le dice la gente? Sí. Que embandere, que lleve muy en alto la ciudad.
14: Claro, cada año se debe hacer eso. En el aniversario de Oruro también lo mismo se debe de hacer. Pero ya no hay ese civismo. Ese patriotismo, como decimos, ¿no?
11: Finalmente pidieron recuperar esta tradición. Invitaron a la población a vestir de rojo, amarillo y verde las calles, viviendas, negocios y vehículos como una expresión de orgullo por Bolivia en estas fiestas patrias. Les informó Fabiola Aquino desde Oruro para la Red Pío 12.
10: Seguimos actualizando las informaciones ahora con Wilson Cruz.
11: Gracias y muy buenos días.
16: Participación de autoridades departamentales y municipales. Este pasado día martes se llevó a cabo la sesión de honor. Durante este evento se enviaron mensajes de unidad con el objetivo de recuperar la economía nacional. Así se refirió el presidente de la Asamblea, Eugenio Guaricollo.
17: Todos somos bolivianos y todos merecemos unirnos, ¿no? Complementarnos, reconciliarnos por sobre todo. Creo que la diversidad de pensamientos ideológicos nos ha hecho aquí un poco, nos podamos fragmentar. Y nosotros desde aquí, desde la Asamblea Legislativa, pedimos siempre que más allá de dónde seamos, seamos del campo, de la ciudad, más allá de qué cultura seamos, somos bolivianos.
16: Por su parte, el asambleísta Quintín Villazón señaló que no solo es una celebración, sino es una oportunidad para reflexionar quiénes somos y a dónde vamos.
18: Nosotros tenemos que enfocarnos a trabajar por el desarrollo de nuestros departamentos, de nuestros municipios, de nuestras regiones, bueno, despojándonos de todo el color político.
16: Finalmente, las autoridades señalaron que todos los bolivianos tenemos la capacidad de trabajar juntos por el bien común, por encima de intereses políticos y propios. Ante permanentes reclamos que aún persisten, el secretario departamental de Obras Públicas de la Gobernación de Oruro, Edson Copa, ha puntualizado que la reforma presupuestaria para la construcción del primer tramo de la doble vía Oruro-Chariapata será remitida durante esta semana a los ministerios de Obras Públicas y de Economía para su correspondiente aprobación. Una vez que tengamos este trámite consolidado, vamos a empezar con la ejecución del trabajo en la carretera, acotó la autoridad. Aclaró que al momento se está realizando el mantenimiento de las vías. A causa de la actualización de ítems y la variante de costos que se tiene en la obra. Finalmente, ha expresado su preocupación sobre el perjuicio que está ocasionando a las personas que realizan el viaje a distintos municipios y ciudades por este sector. Con este informe, regreso hasta estudios Wilson Cruz para la Red Pío 12.
10: Y seguimos informándoles, cambiamos de territorio, estamos en Cochabamba. Walter, adelante.

0: Muchas gracias. Informarles desde Cochabamba que el alcalde Manfred Reyes Villa pide la destitución del general Sokol por afirmar que la aprehensión de Evo Morales no es prioridad para la policía.
1: El alcalde de Cochabamba, Manfred Reyes Villa, cuestiona la posición del comandante general de la policía boliviana respecto a la aprehensión de Evo Morales y pide investigar quién dio la orden para que el general Mirko Sokol indicase que no es una prioridad la aprehensión del exmandatario, misma que la hace merecedor al comandante general de la policía a ser destituido de su cargo.
2: Bueno, lo importante es saber de dónde saca esa declaración. ¿Alguien le habrá instruido? Porque yo lamento mucho que un comandante de la policía, si hubiese sido presidente, yo ya lo hubiera destituido, ¿no? Si es que fuera una iniciativa de parte de él. Entonces habrá que preguntarle a él, ¿por qué no es importante para usted? ¿Tiene algún compromiso con él o cuál es el tema? Entonces me parece una declaración totalmente fuera de lugar.
0: Continuamos con informaciones sobre la camioneta robada en Chile y que está siendo utilizada en la alcaldía de Cocapata. El alcalde de ese municipio reconoció que en esa población existe gran cantidad de vehículos chutos, vehículos robados, por lo que pide la nacionalización de los motorizados. Seguimos con Luis Vargas.
1: El alcalde del municipio de Cocapata reconoció la presencia de vehículos indocumentados en su municipio y recomendó al gobierno analizar un nuevo proceso de nacionalización de vehículos indocumentados.
3: Hace años hay muchas movilidades indocumentados, pero verdaderamente que son indocumentados, no robados, ¿no? Y a pesar se ha planteado al gobierno central, todos estos vehículos indocumentados debía ser legalizado, ¿no? Hace que aporten también los impuestos, lo que corresponde, ¿no? Pero hasta el momento, por eso yo vuelvo a retirar la justicia, lo que debe asumir a las personas, lo que corresponde, debían asumirlo más.
4: Sin embargo, nacionalizar los vehículos indocumentados no fomentaría que sigan entrando ese tipo de motorizados al país.
3: Exactamente, el gobierno central debía tomar otras alternativas sobre ese tema, ¿no? Debían analizarles si es viabilidad desnacionalizar, sería mejor. Si no es viabilidad, bueno, para eso son los técnicos del gobierno, el gobierno central, ver y analizar las vías donde puede corresponder.
1: La autoridad municipal además se refirió a la polémica de su traslado junto al gobernador de Cochabamba, Leonardo Loza, en un vehículo con reporte de robo en el vecino país de Chile y señaló que no se encubrirá en su municipio a los propietarios de la movilidad en procesos penales.
3: No estábamos al tanto nosotros, somos invitados y hemos llegado y casi de esa cooperativa que hemos ido por lo menos a un 100 metros en sus movilidades de ellos. No sabíamos si eran chutos o ilegales, no hemos tomado en cuenta eso, ¿no?
0: Y para el final, con el propósito de proteger la salud de los estudiantes, se realiza la entrega de material de limpieza a más de 80 unidades educativas en el municipio de Quillacollo. La información con Guillermo Ríos.
5: Gracias, buenos días. Con la finalidad de proteger la salud de más de 40.000 estudiantes del municipio de Quillacollo, autoridades municipales entregaron ayer material de escritorio y limpieza que beneficiarán a más de 80 unidades educativas del municipio. Miguel Terán, jefe de la Unidad de Educación del Gobierno Autónomo Municipal de Quillacollo, expresó su satisfacción por la entrega del material. Y el presidente de la Distrital de Padres de Familia, Abraham Calle, a tiempo de recibir el material, agradeció a las autoridades municipales y prometió continuar trabajando de manera coordinada con las autoridades en favor de la educación.
6: Por orden de nuestro alcalde estamos cumpliendo con el compromiso que tiene con las unidades educativas. Se está entregando el material de limpieza, escritorio, hojas, lavandinas para el mantenimiento, ¿no?, y sostenimiento de las unidades educativas del municipio de Quillacollo.
0: Amigos oyentes, a las 6:46, vamos a una pausa publicitaria. Enseguida estamos de retorno.
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0: 6:49. Contacto con Héctor Mariaca.
1: Gracias y buenos días. La Federación de Junta de Vecinos del Distrito Central de Yayagua se encuentra preocupado por la escasez de agua en algunas zonas de la población. El presidente de la Federación de Juntas Vecinales del Distrito Central de Yayagua, don Rolando, dijo que una de las preocupaciones es la falta y escasez de agua que no está llegando a algunas zonas, incluso del mismo Distrito Central, dijo, a tiempo de expresar preocupación sobre este tema y gestionar otros proyectos en beneficio de la población, manifestó a tiempo de decir lo siguiente.
2: Alimentos, rígido, también estamos trabajando con el tema del agua, ¿no? Queremos mejorar también ahora que, digamos, ahora sí estamos notando, ¿no?, la falta de escasez de agua en esta sequía, que no tenemos precipitaciones fluviales. Sí estamos trabajando también con buscando algunos proyectos, buscando algunos financiamientos, ¿no?, para poder mejorar el tema del agua.
3: Va a ser importante impulsar estos proyectos.
2: Sí, es muy importante, es por eso que digamos acá en nuestra federación.
1: Cambiamos de información, y el Comité Cívico de Yayagua en septiembre recién llevará a cabo el Congreso Ordinario para renovar y elegir de los nuevos dirigentes cívicos. Nilda Rojas del Comité Cívico de Yayagua dijo que por los desfiles escolares y los actos de homenaje a la patria y la fiesta patronal de la festividad religiosa Virgen de Asunción en Yayagua, este mes de agosto no será posible llevar adelante el Congreso Ordinario, sino en el mes de septiembre, dijo.
4: Que se ha llamado a 3 congresos que lamentablemente no han podido asistir, han pedido suspensión los distritos. Como dice nuestro estatuto y reglamento, que se debe realizar un congreso con 50+1 de participantes de los afiliados que tiene, de las instituciones afiliadas que tiene el Comité Cívico. Como ya estamos en agosto entrando a las fiestas tanto patrias y también patronales, vamos a nuevamente convocar a una reunión para que después...
1: En el informe, Héctor María Casomero para las de Pío 12.
0: Gracias, Héctor. Y ayer habíamos mencionado que el gobernador de Potosí hoy en la reunión de gobernadores y presidente iba a plantear la construcción de un estado federal. Hoy el vicepresidente del Comité Cívico de la capital potosina ha salido al paso de estas declaraciones, don Milton Huanca Bedi, y ha dicho: respaldamos ese pedido, porque recordar además que el Potosí federal ya es un discurso de hace mucho tiempo atrás que no se ha podido concretar. Potosí va buscando el federalismo muchos años, recordó este dirigente. Señaló que Potosí tiene los recursos económicos que se reciben por la explotación de materias primas y naturales para autosostenerse. Finalmente, el CEDES Potosí, Servicio Departamental de Salud Potosí, está reportando incremento de diarreas. Por lo tanto, señala que el departamento, la población está ingresando en una zona de epidemia debido a que se ha tenido incremento de enfermedades, de diarreas. Se ha dicho que el departamento potosino entró en zona de epidemia en el canal endémico. Según este reporte, en la semana 30 se han registrado 1.422 casos de diarreas, registrando un ascenso del 9% frente a los 1.294 ocurridos la semana anterior. 6:53 en Bolivia. Último reporte, Yolanda Choque. Yolanda, te escuchamos, adelante.
5: 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Chewila y Gunasan, compañeros, hasta Estudios Centrales.
0: Gracias. 6:55 en nuestra patria, a pocas horas de celebrarse los 201 años de fundación de Bolivia. Nos vamos, nos retiramos con un fuerte abrazo y buenos días.
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3: Vamos, vamos, que empieza la...

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9: Es la hora 6:59 minutos.
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0: Buenos días, amigas, amigos, oyentes, hermanas y hermanos bolivianos. Un gran abrazo para cada uno de ustedes. Son las 7 de la mañana y estamos comenzando con las informaciones, lo más relevante para esta emisión. El secretario de Seguridad de la Gobernación de Santa Cruz dijo en entrevista con Herbol que las organizaciones criminales extranjeras reclutaron a varios policías bolivianos y los corrompieron para ponerlos a su servicio.
1: El secretario de Seguridad de la Gobernación de Santa Cruz, Jorge Santisteban, contó cómo los grupos delincuenciales captan o reclutan a malos policías para que puedan ayudarlos en el crimen organizado. En entrevista con La Mañana en directo de Herbol, la autoridad departamental cruceña, en su experiencia como ex coronel militar, explicó cómo malos policías trabajan con la mafia, informando contra sus propios camaradas, como presuntamente habría sucedido en San Matías, tras el asesinato de un oficial.
2: En general, lo que está funcionando es el lugar de tu destino y dónde estás trabajando. Dos cosas de que ahí te conectan, te contactan. Y además también cuando otros jefes policiales o policías están en diferentes regiones, de ahí hacen los nexos y los contactos hasta que están en grados superiores. Ellos captan precisamente a los policías con los que tienen más confianza desde mucho tiempo atrás, reclutando más gente, no solamente como informantes, lo utilizan hasta para llevar y transportar. Entonces, eso es una técnica que utilizan, una táctica que emplean ellos precisamente de reclutamiento. Por eso es que se habla del control de un territorio. En ese territorio hay autoridades, hay políticos, hay policías, hay militares.
1: Sobre el excomandante de la policía, John Aguilera, que en su momento lo denunciaron por presunta vinculación con grupos criminales, este secretario de Seguridad de la Gobernación de Santa Cruz, Jorge Santisteban, refiere lo siguiente.
2: El gobierno anterior y el de Evo, gobierno narcos. Y él era parte de ese gobierno narco, así de simple. ¿Por qué no lo investigan? Es el problema ya del Ministerio Público, de las autoridades, de las instituciones. Entonces, ya ese es un asunto que uno deduce automáticamente qué es lo que pasa.
1: Mire, Jorge, finalmente este ex coronel militar Jorge Santisteban indicó que el actual comandante de la policía sabe lo que tiene que hacer sobre la decisión de tomar contra la lucha contra estos grupos delincuenciales.
2: Si yo sé que no tengo el respaldo político y sé que no voy a poder hacer al interior mucho, yo prefiero retirarme. Pero si yo sé que tengo el respaldo decisivo y firme del poder, principalmente el presidente del Estado y de la estructura del Estado, yo me enfrento a esa mafia a la que tengo que desarticular. Y eso hay que hacerlo, pero seguir en las mismas condiciones, sin hacer nada, olvídese, vamos a seguir haciendo solamente pantalla, y eso no va. Y yo considero que el general Sokol debe tener el apoyo político. Para mí deberían apoyarlo.
1: Rodrigo Fernández, Herbol La Paz,
3: Bolivia.

0: El secretario de Seguridad de la Gobernación de Santa Cruz dijo en entrevista con Herbol que las organizaciones criminales extranjeras reclutaron a varios policías bolivianos y los corrompieron para ponerlos a su servicio. La Asamblea Legislativa Departamental de Santa Cruz pidió la militarización de los municipios de San Matías y San Ignacio de Velasco ante los hechos delincuenciales registrados. El presidente de la Federación Boliviana de Guías de Turismo considera que es una improvisación el cierre del Ministerio del Área. El Ministerio de Economía y las gobernaciones trazaron una hoja de ruta para avanzar en la agenda de la redistribución equitativa 50-50 bajo cuatro ejes. La alcaldesa de Sucre prevé que la presencia de delegaciones diplomáticas extranjeras en los actos del 6 de agosto supere la registrada durante el bicentenario. Rafael Arce, hijo del expresidente Luis Arce, está fuera de Bolivia y tiene condición de refugiado político, según su abogado Walter Suárez. La reducción del caudal de las fuentes de agua que abastecen al municipio de Huanuni, en Oruro, encendió las alertas de las autoridades regionales, quienes anunciaron acciones preventivas y la convocatoria al Comité de Operaciones de Emergencia Municipal, COEM, para garantizar el suministro del recurso. El cambio oficial del dólar registró 3 días de baja y se sitúa en 12 bolivianos con 02 centavos. Estas y otras informaciones aquí en su noticiero Bolivia en Contacto.
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0: 7:06 a.m.

0: Reiterados los saludos para cada uno de ustedes a vísperas de cumplir 201 años de independencia de nuestro país. Estamos de fiesta, bolivianas y bolivianos. Siete con siete. Continuamos con las informaciones. La Asamblea Legislativa Departamental de Santa Cruz pidió la militarización de los municipios de San Matías y San Ignacio de Velasco ante los hechos delincuenciales registrados.
1: ¿Por qué no están constantemente resguardando la frontera, que es desde ahí la entrada, el ingreso, sin ningún tipo de control de la presencia de estas personas, ¿no?
2: Desde la Asamblea Legislativa Departamental se está pidiendo formalmente la militarización de esta zona de San Matías y también de San Ignacio de Velasco. María René Álvarez, que es presidenta de la Asamblea Legislativa Departamental, ignaciana de nacimiento.
1: Estamos sacando una declaración como un mecanismo legislativo que tenemos de la Asamblea Legislativa, una postura formal de toda la Asamblea Legislativa, pidiendo y exigiendo la militarización de estas zonas que hoy se ven en constante peligro y en amenaza con la presencia de grupos irregulares, según las declaraciones emitidas por boca de la propia policía, como también del mismo ministro de gobierno, para que se pueda militarizar.
2: Las muertes ocasionadas por el crimen internacional ponen vilo a estos pobladores.
1: No olvidemos que estamos en un estado de excepción. ¿Por qué no lo activan?
2: Tal como se ha conocido, en el caso de San Ignacio de Velasco, apenas habían 12 policías para 70.000 habitantes. Hace menos de un mes aumentó el número, que sigue siendo insuficiente. Los últimos hechos criminales ha plagado de policías las calles de San Ignacio y de San Matías, pero entre comillas es temporal. Luego quedan estas poblaciones prácticamente abandonadas, incluso teniendo, como en el caso de San Matías, un regimiento militar en el pueblo. El Bolo Santa Cruz, Mercedes Fernández.
0: La policía continúa con los operativos en el municipio de San Matías, en Santa Cruz.
2: Edson Fernández es el jefe de la Fuerza Especial de Lucha contra la Violencia, la FELCC de Santa Cruz. Junto a sus hombres ha sido trasladado hasta la zona de San Matías. Están por Las Petas, por ejemplo, en un operativo. Diversos grupos policiales como Delta Santa Cruz, Delta Cochabamba y otros. En conjunto están en esta lucha contra el crimen organizado, destacados en esta región fronteriza de Bolivia, en San Matías, en Las Petas.
3: La violencia
4: de este control en esta zona de Las Petas, apoyando a las operaciones que están realizando tanto narcóticos como el DASI. Esto es un grupo conjunto que estamos haciendo con personal de la policía boliviana en sus distintas unidades y direcciones, tanto como la FLN, Delta, Cochabamba, estamos con DASI, estamos con Delta Santa Cruz. En fin, estamos con un equipo para realizar operaciones tanto urbanas como rurales. Como ustedes saben, esta es una zona que conecta, estamos prácticamente a menos de 5 kilómetros de Lito entre Bolivia y Brasil, así que toda la labor que estamos realizando dentro de los dispositivos de control y también los rastrillajes y patrullajes que estamos haciendo por áreas rurales, ¿no? Bueno, lo que corresponde, el trabajo que está realizando narcóticos, nosotros estamos en apoyo y resguardo al trabajo que realizan ellos, y todo aquello que es colectado obviamente está siguiendo el tracto que corresponde para no tener ningún vicio de nulidad en transcurso de las investigaciones. Estamos entrando a áreas rurales.
2: Estos policías están destacados para hacer su trabajo y van ingresando también en las zonas más rurales de estos municipios. Herbol Santa Cruz, Mercedes Fernández.
0: Son las 7 de la mañana con 10 minutos. Vamos con esta siguiente información. Santa Cruz se enfrenta a una ola de violencia por disputas entre grupos criminales brasileños. Vamos con este informe a través de la agencia France 24.
3: La violencia sacude el oriente de Bolivia. La región de Santa Cruz vive una escalada ligada a bandas criminales de Brasil. Según las autoridades bolivianas, el conflicto enfrenta al Comando Vermelho, el grupo criminal más antiguo de Brasil, y al Primeiro Comando da Capital, PCC, descrita como la organización criminal más grande y poderosa de la nación carioca. ¿El motivo? El control de las rutas del narcotráfico en los corredores que conectan el envío de cocaína.

0: fuerzas del orden. Un policía que investigaba las disputas entre las bandas fue asesinado. Su féretro fue recibido con honores en Santa Cruz. De acuerdo con datos de la Organización de Naciones Unidas, Bolivia figura como el tercer mayor productor de cocaína del mundo, después de Colombia y Perú.
1: Son las 7 de la mañana con 13 minutos.

0: de la policía a esta hora de la mañana. Sin embargo, el movimiento está siendo ya registrado por los medios de comunicación, helicópteros sobrevolando Palmasola, intenso movimiento policial en sus murallas y la vecindad de Palmasola y varios barrios alrededor de este penal. También se ha conocido que al interior del régimen, de este régimen penitenciario, se ha empezado a llamar en lista a cada uno de los presos que están en los diversos pabellones para verificar si están completos o falta. Reiteramos, un informe específico se espera de la policía, pero sí es evidente que algo pasó esta madrugada en Palmasola. Entre tanto, se habla de que hubo huida o fuga de reos. Les estaremos informando más adelante desde Santa Cruz.
1: Muchas gracias a Mercedes Fernández. Bueno, extraoficialmente hay esta alerta en Santa Cruz. Se reporta una posible fuga masiva del penal de Palmasola tras un apagón. Gracias a nuestra compañera de trabajo, Mercedes Fernández, en Santa Cruz. Tendremos esta noticia en cualquier momento para hacerla oficial o descartar de lo que se ha anunciado. Como ha dicho nuestra compañera de trabajo, Mercedes Fernández, es un rumor todavía. Son las 7:15.
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1: ¿Cómo somos los bolivianos?
2: Los bolivianos y bolivianas tenemos una profunda devoción a nuestras tradiciones y una gran calidez humana. Somos reconocidos por nuestra amabilidad, el esfuerzo diario en el trabajo y nuestro espíritu solidario aquí, allá, donde haya un boliviano. Además, nuestro fuerte vínculo espiritual con la naturaleza, a través de rituales de agradecimiento a la Pachamama, Madre Tierra, y nuestra fe en Dios.

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2: Son las 7:19 a.m.

0: con la información con nuestro compañero de trabajo, Omar Escobar. Omar, muy buenos días, bienvenido. ¿Por dónde te encuentras? Adelante, por favor, el país te escucha.
1: Buenos días, Hugo. Buenos días a toda la audiencia de Bolivia en Contacto. Me encuentro en este momento en la Garita de Lima, en este sector donde se comercializa sobre todo carne de pollo, de cerdo. Y Hugo, recordarás, hace un tiempo atrás, estamos hablando de unas 2-3 semanas atrás, luego de que se haya levantado el paro, la carne de pollo se estaba comercializando, llegó en algún momento a 4 pollos por 100 bolivianos. Esa era la oferta más o menos que se veía en ese momento. Ahora vamos a preguntar cuánto está el pollo, cuánto está el kilo del pollo. ¿Cómo está, señora? Buenos días para Radio El Bol, por favor. ¿Nos puede decir cuánto está el precio del pollo, cuánto están comercializando?
2: Está 28 bolivianos kilo de pollo.
1: 28 bolivianos.
2: Sí.
1: 33. Esto ha subido.
2: Sí, ha subido.
1: Antes estaba 4% incluso, ¿no? Llegó
2: un nivel. Sí, estaba menos, poco en poco ha subido.
1: ¿Qué les han dicho? ¿Por qué ha subido?
2: Aún no nos han informado.
1: Está llegando, sí. Solamente eso. ¿Hay venta? ¿No hay venta? ¿Cómo estás?
2: No hay venta tampoco.
1: Sí, antes, ¿cuántos pollos más o menos vendía? ¿Ahora cuánto vendes?
2: Vendíamos, pero no mucho, pero cuánto menos, pero...
1: ¿Cuándo ha empezado a subir el pollo?
2: No, diario sube. Sí.
1: Perfecto, muchas gracias, muy amable. Vamos a conversar con las personas que están aquí también. Buenos días, señora. Ha subido la carne de pollo, ¿no?
2: Sí, señor. Ahorita estoy enterándome. Sí.
1: Ah, ¿ya alcanza la economía? ¿Cómo le está yendo a usted, señora?
2: Estamos más o menos. Tenemos que pelear, pues, para que nos alcance. Tenemos que estar, pues, a la expectativa si cuando más sube o no sube. Tenemos que estar comprando nomás. ¿Qué podemos hacer?
1: Sí. Muchas gracias, señora, muy amable. Ahí está Hugo y amigos de Bolivia en contacto. La carne de pollo ha subido de estar 4 pollos a 100 bolivianos. Ahora el kilo está a 28 bolivianos. Hay otros lugares donde está a 27. Pero Hugo, si me permites, también podemos conversar con las personas que comercializan la carne de cerdo. También en este sector se ve gran cantidad de carne de cerdo. Vamos a preguntar cuánto está el kilo. Señora, ¿cómo está? Buenos días. Para Radio El Bol, por favor, ¿nos puede comentar cuánto está el kilo de la carne de chancho?
2: El kilo está a 30 y la chuleta y la costilla está a 38 y la pierna y brazo está 30.
1: ¿Ha subido, ha bajado, se mantiene?
2: Ha subido.
1: ¿Cuánto estaba?
2: Respecto a la semana pasada estaba a 25, 24 el kilo de pierna, pero ahora está a 30, ha subido 5 bolivianos.
1: ¿Se han dicho por qué ha subido?
2: Dicen la escasez de diésel y el cambio de dólar.
1: Perfecto, se está afectando.
2: Entonces. Sí.
1: ¿Hay venta, no hay venta? ¿Cómo está?
2: Es fluctuante, se sube y baja, pero tampoco es que hay mucha venta. Por estas fechas también hay muchas fiestas. Creo que es eso lo que está creando movimiento, pero tampoco es mucha la venta.
1: Perfecto, muchas gracias, muy amable. Ahí está, Hugo, uno de los factores por el cual también estaría subiendo la carne es el tema del dólar, ¿no? El tema del dólar y sobre todo uno imagina la falta de diésel, ¿no? La falta de diésel, las filas que se registran en las estaciones de servicio. Hugo, este es el panorama. A esta hora de la mañana, la zona Garita de Lima, sí, hay pocas personas que van acudiendo a estas tiendas. Hay movimiento de personas, pero bueno, como lo has escuchado la señora, hay poco comercio, hay pocos clientes. La información, Hugo, a esta hora de la mañana, desde este lugar, de la zona Garita de Lima, de la ciudad de La Paz.
0: Gracias, Omar, por ese reporte. Los precios de la carne de pollo, de res, ha subido. Nos indican las caseritas de esta parte de la ciudad donde se comercializa la carne. Son las 7 de la mañana con 23 minutos y desde la zona Garita de Lima, en La Paz, nos vamos hasta Cochabamba.
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0: Y hasta la ubicación de Iván Camacho de Radio Cancha Parlaspa. Bueno, los desfiles cívicos por el 6 de agosto, querido Iván. ¿Qué novedades? Voy contigo. Buenos días. Adelante, por favor.
4: Gracias, compañeros. Muy buenos días a todo el país. En ese momento estamos en la zona de Jaihuaico, hacia el sur de la ciudad de Cochabamba, donde a las 8 de la mañana estará dando inicio al desfile cívico de Cercado 1 y posteriormente a las 9 de la mañana Cercado 2, que ya contempla el centro de la ciudad. Acá los estudiantes de las diferentes unidades educativas se van preparando, llegando de a poco con sus papás, también las autoridades que van a estar presentes de la gobernación, como también autoridades municipales, y vamos aproximándonos a ver, a conversar con una mamá acá que está también a la espera de lo que va a ser estos actos. Buenos días, estamos a través del Bol para todo el país. ¿Qué mensaje le daría a Bolivia en este 6 de agosto?
5: Que cumpla sus 201 años y felicidades, ¿no? Por Bolivia.
4: ¿Qué es lo que más destacaría de Bolivia?
5: Su cultura, sus paisajes.
4: ¿Su lugar favorito para hacer turismo, tal vez?
5: Tarata. Tarata, La Angostura.
4: Acá en Cochabamba, ¿no? ¿Y de algún otro departamento, tal vez?
5: ¿Cómo
4: se dice? ¿O no ha viajado tanto?
5: No, todavía no he viajado mucho.
4: Ah, bueno. Gracias. Hola, ¿cómo estás? Buen día. ¿Qué le dirías al país en estos 201 años que vamos a celebrar mañana?
6: Felicidades, que siga así de bonito el país.
4: ¿Qué es lo que más te gusta de Bolivia?
6: Sus paisajes.
4: ¿Y su comida?
6: Igual.
4: ¿También? ¿Más sí, la comida de casa o de algún otro lugar, tal vez?
6: De casa.
4: De casa. Ah, tiene buena mano, entonces.
6: Sí, gracias.
4: Gracias. Bueno, y es así como poco a poco van llegando ya las personas para acomodarse y posteriormente realizar el desfile cívico en este punto de la ciudad. Con esto retornamos a los estudios.
0: Muchas gracias a Iván Camacho desde Cochabamba. Son las 7:26.
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0: Bueno, volvemos hasta el departamento de La Paz, hasta la provincia Murillo. Ahí se sitúa la ciudad del Alto. Ahí está José Chacolla de la Red Pío 12. José, buenos días, bienvenido, adelante por favor.
7: Gracias, Hugo, desde la zona San Luis Taza, ubicado en el distrito 3 de la ciudad del Alto, concretamente por el sector de la avenida Bolivia, a unas 3-4 cuadras de la Plaza de la Cruz. Hay una unidad educativa John Dalton, van a realizar un desfile. Muy buenos días para Bolivia en contacto. ¿Hay desfile escolar? Buen día.
8: Muy buenos días, somos de la red 302, somos la unidad educativa privada John Dalton, que somos anfitriones de este desfile de la red 302, en lo cual van a participar 14 colegios y va a iniciar a las 8 de la mañana.
7: El alcalde está invitando a los medios de comunicación al cruce Villadela. ¿Es otro desfile de otra red?
8: Así es un desfile general lo que el alcalde invitó. También nosotros llevamos nuestra invitación a las autoridades para que puedan participar en ese desfile.
7: ¿Quiénes estarán?
8: Bueno, invitamos a lo que es la parte de la alcaldía y presidentes de los distritos. Esperemos que puedan llegar, pero como hay ese desfile, la mayor parte de autoridades van a estar presentes en ese desfile general, lo que va a ser en la terminal.
7: Bueno, ¿acá cuántos colegios?
8: 14 colegios de la red 302.
7: 14 colegios. Hola, Linda, ¿tú vas a participar en el desfile?
9: Sí.
7: ¿Sí? Muy bien, ¿ya estás lista?
9: Sí.
7: ¡Que viva Bolivia!
9: ¡Que viva!
7: ¡Que viva! Muchas gracias. Rojo, amarillo y verde es el color que se viste en esta avenida para esta unidad educativa. Y todos ya sentimos el fervor cívico de la independencia de nuestra querida antes República, hoy Estado Plurinacional. Retornamos hasta Bolivia. En contacto, Hugo.
0: Muchísimas gracias a José Chacolla desde la ciudad del Alto. Son las 7:28. Vamos a otras informaciones. El presidente de la Federación Boliviana de Guías de Turismo considera que es una improvisación el cierre del Ministerio del Área.
10: Básicamente, improvisación en las decisiones. Pasa la feria después que ha bailado en gran poder el señor. Viene y te dice, bueno, ya después de lo bailado, ahora sí, les voy a dar una estocada.
11: El presidente de la Federación de Guías de Turismo, Alan Guamán, indicó que su sector ve como una improvisación la decisión del gobierno de Paz de eliminar el Ministerio de Turismo Sostenible, Culturas y Folclore. En entrevista con La Tarde en directo de Herbol, el representante de los guías de turismo expresó que este gremio se siente en indefensión tras un análisis de entender que este nuevo gobierno creó el ministerio. Ya con su autoridad, Cintia Yáñez, habían avanzado en un plan de trabajo. Sin embargo, luego, todo esto se borró con el codo.
10: ¿Y qué es lo que hace? En su improvisación, que es lo que la mayoría, yo soy portavoz de la voz de los guías de Bolivia. Nos hemos reunido hasta las 3 de la mañana para analizar qué es lo que significa una supuesta agencia que pretende establecer criterios que hasta ahora no sabemos a dónde van. ¿Para qué cambiar el nombre y la jerarquía si teníamos ya un ministerio consolidado? La anterior ministra realizó gestiones, trabajamos inclusive en un plan nacional para poder identificar en qué estamos en Bolivia y cómo tenemos que resolverlo. Y después, todavía de haber pasado por 53 días de bloqueo, donde el occidente del país ha sufrido cierre de empresas, restaurantes, guías de turismo sin comer, gente que ha tenido que empeñar sus cosas. ¿Por qué? Porque el gobierno ha empezado a tratar de poder dialogar y dialogar y dialogar con gente que no quería dialogar. Pero, ¿sabes? Eso nos lastima en gran manera y nos coloca en una situación de indefensión y orfandad. Porque primero se crea algo y después lo que se escribe con la mano se borra con el codo.
11: Este presidente de la Federación de Guías de Turismo, Alan Guamán, anunció que enviarán una nota al presidente Paz para exigir explicaciones, conocer cómo funcionará la nueva agencia de turismo en lugar del ministerio. Rodrigo Fernández, Herbol, La Paz.
0: Son las 7 de la mañana con 31 minutos.
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18: Hola, amiga, ¿dónde estás?
19: Estoy aquí en la plaza con mi hijita.
20: Mami, mami, mira, ¿qué es eso?
19: Sí, amiga, como te decía.
20: Mami, mami, mira.
19: Sí. Hija, espera. ¿Qué dijiste? ¿Y mi hijita? ¿Mi hijita? ¡Hijita! ¡Hijita! ¡Hijita!
2: No sé quién me está escribiendo a mi celular. A ver, voy a revisar un ratito.
21: ¡Uy! ¡Uy! ¡Cuidado! ¡Cuidado!
2: ¡Ay, no! ¡Casi le doy!
22: A ver, mientras camino, iré viendo este TikTok. ¡Qué chistoso! ¡Ay! ¡Ay, mi cabeza!
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0: 7:34. El Ministerio de Economía y las gobernaciones trazaron una hoja de ruta para avanzar en la agenda de la redistribución equitativa 50-50 bajo cuatro ejes. Vamos a revisar la información en el periódico digital de Herbol. El Ministerio de Economía y los equipos técnicos de 7 gobernaciones elaboraron una hoja de ruta para avanzar en la Agenda 50-50, con 4 ejes de trabajo que serán validados este miércoles durante la reunión del presidente Rodrigo Paz con los 9 gobernadores en Sucre. Vamos a escuchar a José Gabriel Espinosa, ministro de Economía.
1: Ya hay una ruta crítica de trabajo con 4 puntos fundamentales, insisto, revisar las condicionalidades del gasto contra las que el gobierno ya ha tomado medidas, un proceso de diseño de normas de distribución de los ingresos, cuáles serán los criterios futuros para distribuir ingresos, ahí el viceministro aclarará qué es lo que se viene después de estas reuniones. Luego, un proceso de alivio de deudas, donde el gobierno también ya ha dado una señal, el programa de readecuación financiera implementado desde el presupuesto general del Estado. Y finalmente, un proceso de revisión y desmontaje de esta arquitectura centralista que ha limitado el proceso de descentralización de autonomías que se venía implementando en Bolivia. No es solamente un problema de redistribución de ingresos, sino que tiene que ver con el hecho de que en los últimos años la mala gestión de los gobiernos subnacionales, la mala gestión de el gobierno central a partir, por ejemplo, de distorsiones presupuestarias, ha llevado a un sobreendeudamiento de muchos de los gobiernos subnacionales, prácticamente todos, les diría yo. Y esto está haciendo que hoy las autoridades que han sido recientemente electas pues estén enfrentando una situación de iliquidez porque el servicio de deuda se come prácticamente todos sus ingresos.
0: Declaraciones de José Gabriel Espinosa, ministro de Economía. El gobierno municipal de Oruro analiza la distribución equitativa de recursos 50-50 y planteó incentivos para atraer nuevas industrias.
2: El municipio de Oruro inició mesas de trabajo para realizar un análisis profundo de la propuesta del 50-50, considerando que la nueva distribución de recursos podría beneficiar de distinta manera a los gobiernos municipales. Así lo informó el secretario general de la alcaldía, Wilfredo Ortuño.
3: Nosotros lo que estamos haciendo es hacer unas mesas de trabajo para ver un análisis profundo de todo lo que se trata del 50-50, porque hay municipios que se van a beneficiar y hay municipios que no vamos a poder beneficiar tan fácilmente. Ustedes saben que acá en Oruro casi no tenemos muchas industrias. Es por esa razón que se ha lanzado ya una propuesta para que las empresas se establezcan en Oruro con una gracia de 3 años, ¿no? Y si es que da resultado, bueno, pues ver la posibilidad de que, como en El Alto, por ejemplo, se da una gracia de 10 años, entonces vamos a ver la posibilidad de que sea de esa manera, ¿no? Primeramente hay que analizar. No consistía en que vayamos a ojo cerrado a hacer un trato del 50-50, porque se hubieran tomado determinaciones y determinaciones que tal vez nos perjudiquen a nosotros como municipio.
2: Desde Oruro se plantea fortalecer la generación de industria y atraer empresas antes de asumir determinaciones que puedan afectar las finanzas del municipio. En el informe, Fabiola Aquino, Repío 12, Herbol Oruro.
0: 7:38. Vamos a volver hasta la ubicación de nuestro compañero de trabajo, Omar Escobar, en la sede de gobierno. Y hace poquito nos enterábamos de los precios de la carne, pero ¿cómo va el precio de las verduras, querido Omar? Otra vez, adelante, por favor, te escuchamos.
4: Gracias, Hugo. Efectivamente, ahora para consultar el precio de las verduras, si han subido, han bajado, se mantienen, nos hemos trasladado hasta el Mercado Rodríguez. Este es uno de los lugares donde se concentra gran cantidad de personas para justamente comprar estos productos básicos de la canasta familiar. Vamos a preguntar a las personas, a las caseritas, quienes se encuentran en este sector vendiendo sus productos. Aún no hay muchos puestos, Hugo, sí hay varias caseritas, pero están muy ocupados, Hugo, algunos centralmente porque tienen varios clientes. A ver, estamos en este lugar con una de las caseritas, vamos a conversar cuánto está el precio de las verduras, cuánto se está comercializando. ¿Cómo está, caserita? Buen día para Radio Herbol, por favor. Sí, perfecto, caserita, ¿me puede atender para Radio Herbol, por favor? Las verduras han... Perfecto, caseritas. Ahí están las caseritas. Se encuentran realizando sus actividades con poco tiempo. Pero aquí hay otras personas, a ver, que están vendiendo verduras por este sector. ¿Cómo está? Buenos días, señora. Para Radio Herbol, por favor. ¿Cómo está, caserita? ¿Cuánto están las verduras? ¿Han subido, han bajado? Si nos puede comentar, por favor.
5: Se están manteniendo las verduras, no están ni caras. Ahora, por estos días no hay mucho por el tema de que están desfilando en el campo igual, caballero.
4: Por ejemplo, ¿cuánto están los productos que
5: tienen? De pollo, 2 pesitos, brócoli, 2 pesitos, a 1 pesito, según el tamaño. El tamaño, si está más grande, 5 pesos también.
4: ¿El choclito? ¿Cuánto está el choclito?
5: El choclito está 8 en 10, 25.40.
4: ¿Barato nomás?
5: Sí, no está tan caro, según el tamaño también. Si es primera, también está un poco más carito.
4: Muchas gracias. ¿Hay venta o no hay venta?
5: Poco, hay venta, pero poco está saliendo también.
4: Gracias, muy amable. A ver, vamos a conversar con otras personas en este sector, otras caseritas que se encuentran vendiendo. Ay, están ocupados, pues Hugo, están ocupados las caseritas por la venta que hay. Están en este sector. Las caseritas, a ver, aquí hay una señora que está. Buenos días, caserita, ¿cómo está? Para Radio Herbol, por favor. ¿Cuánto están las verduritas? Si nos puede comentar, por favor.
5: Gracias.
4: Ya, gracias, caserita, ahí están. Hugo, hay varias personas que a esta hora de la mañana hay mucha afluencia de personas, gente que va comprando, y bueno, las caseritas también algo miedosas. Pero lo que nos informan es, Hugo, que ha bajado el precio de alguna forma, el precio de las verduras, o se van manteniendo. Pero, y también lo que consideran es el tema de las fiestas patrias, ¿no? Que la gente no hay mucha venta tal por ese lado. A ver, vamos a conversar. Aquí hay una señora que está realizando sus compras también. Vamos a preguntarle cómo está el precio de las verduras. Caserita, ¿cómo está? Buen día. Para Radio Herbol, por favor. ¿Cómo está? Buenos días. La verdura está cara, ha subido. ¿Cómo usted que está realizando las compras? ¿Cómo ha visto?
6: La verdad, el pollo está subido de un día para otro a 29 el kilo. Es una barbaridad. Que la alcaldía no hace nada, ¿no? La verdura está nomás, más o menos, pero el pollo ha subido.
4: La carne le preocupa.
6: Sí, sí, sí. Es preocupante porque la mayor parte está comiendo pollo, pero ahora nuevamente ha subido.
4: ¿Alcanza la billetera?
6: No alcanza. Yo traje un dinero, pero no me alcanza.
4: Perfecto, muchas gracias, muy amable. Ahí está la verdura, nos indica que está nomás accesible, pero el tema de la carne, el pollo, es lo que está subiendo. ¿Cómo está, caserita? Buen día. ¿Nos puede informar cuánto está la verdura? ¿Ha subido, ha bajado?
6: No, en esta época de... está haciendo frío, que está congelando la verdita, siempre sube, al menos las lechuguitas, porque se congelan, entonces la producción ya no rinde, entonces por eso sube en esta oportunidad cuando hace frío.
4: Por ejemplo, usted los productos que tiene, ¿cuánto está, por ejemplo, el morroncito?
6: El morroncito está a la libra 7.
4: ¿7?
6: Sí.
4: El pepino.
6: El pepino igual está a 5, está carito.
4: ¿Ha subido?
6: Sí. Como le digo, las verduritas por este tiempo que está haciendo frío, sube.
4: No es mucho, pero...
6: No es mucho, pero sube. Sí.
4: Muchas gracias. Muchas gracias, caserita. Ahí está el informe, Hugo. Y amigos de Bolivia en contacto, nos encontramos en el Mercado Rodríguez. Y hay un incremento en las verduras, es poco, pero sí ha subido. Lo que nos indicaba también es por el tema de la temporada, de la época. Y bueno, lo que más preocupa a las caseritas es el tema... de la carne, el precio de la carne que ha subido de manera considerable, Hugo y amigos de Bolivia en contacto. El informe a esta hora de la mañana desde el Mercado Rodríguez de la ciudad de La Paz.
0: Muchas gracias, Omar. Gracias por esos detalles que la casera necesita conocer. Ustedes ya han escuchado este reporte y la preocupación de quienes están vendiendo como quienes están comprando. 7:44 desde la Viada Paseña nos vamos hasta El Alto con José Chacolla. José, voy contigo. Adelante, por favor.
7: Gracias, Hugo. Desde el cruce Viga del Apunto, dispuesto para lo que será el desfile cívico escolar en la ciudad del Alto. Se aguarda la presencia de las autoridades municipales. Llega la banda del Gobierno Autónomo Municipal del Alto, el primer grupo, primera participación, la Asociación de Personas Parapléjicos y Cuadripléjicos Nueva Integración. Están presentes para el ingreso. Muy buenos días. Ustedes van a participar en el desfile.
8: Sí.
7: ¿Ya están? Son el número uno.
8: Sí.
7: Muy bien, muchas gracias. También Federación de Trabajadores Comerciantes, Minoristas, Vivanderos, Sector Norte, el estandarte que tiene, se van organizando para participar. Muy buenos días, prensa, la Red Herbol, la Red Pío 12. ¿Se inicia en qué tiempo el desfile previsto para 7:30?
9: Disculpe, nosotros somos invitados, ahorita falta el que está organizando, puede buscar al director.
7: ¿De qué asociación es usted?
9: Nosotros somos de la asociación Nuevo Amanecer.
7: Nuevo Amanecer, comercio.
9: Sí.
7: Señora, buen día. ¿Usted también va a participar en el desfile?
10: Sí, primeramente saludo a todo el pueblo alteño y principalmente a la familia gremial. Mi persona es Dionisia KLCXP, ejecutiva de la Federación del Sector Norte de la Ciudad del Alto, y estamos participando también a la invitación del alcalde de la Ciudad del Alto. Y le mando saludo, ¿no? A todo el pueblo alteño. Vamos a desfilar por 201 años de aniversario.
7: El palco está instalado, la terminal nos indica, ¿no?
10: Sí, ya está instalado. Ya vamos a también a las 8:00 de aquí vamos a partir, hermano.
7: Bueno, será una más de media hora, casi una hora, ¿no?
10: Sí. Ya está masiva, ya los compañeros secretarios generales ya están concentrándose ya. Más de 300, 400 llegando, ya está.
7: Que viva Bolivia.
10: Que viva Bolivia, que viva todos los gremiales y todos los trabajadores de Bolivia.
7: Palabras del sector gremial que participará en este desfile cívico organizado por la comuna alteña. Vamos hasta Bolivia. En contacto, Hugo.
0: Muchas gracias a José Chacolla desde la ciudad de Alto. Son las 7:47.
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7: Estamos a 9 minutos de las 8 de la mañana. Rafael Arce, hijo del expresidente Luis Arce, está fuera de Bolivia y tiene condición de refugiado político, según su abogado Walter Suárez.
8: Luego de que la Fiscalía presentara la acusación formal contra Rafael Arce, el hijo del expresidente Luis Arce, en un caso de legitimación de ganancias ilícitas, el abogado Walter Suárez señaló que su defendido tiene el estatus de refugiado político en otro país.
9: Rafael Arce tiene condición de refugio político, por lo tanto deberán notificarlo conforme establece el procedimiento y a través de los mecanismos que goza el Ministerio Público para que pueda responder en juicio oral por las acusaciones del Ministerio Público.
8: El jurista se refirió brevemente a la situación de Rafael Arce, señaló que tiene el estatus de refugiado político indefinido, aunque evitó dar el nombre del país donde se encuentra.
9: Rafael Arce en este momento tiene estatus de refugiado definitivo, con resolución de la CONARE del país en el que se encuentra.
8: El día lunes, la Fiscalía ha presentado la acusación formal contra Arce, por lo que solo resta que se fije la fecha y hora para el inicio del juicio. Omar Escobar Mamani, Herbo La Paz.
7: La reducción del caudal de las fuentes de agua que abastecen al municipio de Huanuni, en Oruro, encendió las alertas de las autoridades regionales, quienes anunciaron acciones preventivas y la convocatoria al Comité de Operaciones de Emergencia Municipal, COEM, para garantizar el suministro del recurso.
10: La alcaldesa del Gobierno Autónomo Municipal de Huanuni, Rosmery Arraya, informó que se ha registrado una disminución en el caudal de las galerías y fuentes de agua que abastecen al municipio, una situación atribuida a los efectos del fenómeno climático conocido como Super Niño, que podría generar cambios significativos en las condiciones climáticas durante los próximos meses. La autoridad señaló que, en coordinación con la Coordinadora del Medio Ambiente, se pondrá en marcha un proceso de prevención y concientización dirigido a la población, con el objetivo de informar sobre los posibles impactos del fenómeno y promover el uso responsable del agua. Asimismo, dispuso que una vez concluidas las fiestas agostinas, se convoque al Comité de Operaciones de Emergencia Municipal.
11: Y ya lo estamos viviendo, la escasez de agua, no ha habido precipitaciones de lluvia, asimismo el tema de las heladas. Nosotros como gobierno municipal vamos a priorizar esta temática en la elaboración del POA, porque tenemos que trabajar en el tema de la educación y la prevención con la población, que tenemos que poner de nuestra parte, sí, como autoridades, como técnicos, pero también tiene que ser la parte de la población, en el cuidado del agua, en el ahorro del agua, de la misma energía eléctrica, del gas y de todo lo demás. Y por otra parte, también debo informar que estamos teniendo nosotros alianzas estratégicas con otras instituciones como el CENTE para poder promover el tema del uso de la energía solar para el tema de las cocinas solares.
10: En la nota, Danitza Condori, Herbolo Guanuni.
7: 7:53. Vamos con esta siguiente información. El cambio oficial del dólar registró 3 vías de baja y se sitúa en 12 bolivianos con 02 centavos. Vamos a revisar esta información que también está publicada en el periódico digital del Bol. El Banco Central de Bolivia actualizó este martes el tipo de cambio oficial del dólar en 12,02 bolivianos, cotización que estará vigente desde este miércoles 5 de agosto, según la información difundida por el ente emisor. La nueva cotización representa una reducción de 13 centavos de boliviano respecto al valor registrado el viernes 31 de julio, cuando el dólar oficial llegó a 12,15 bolivianos. La divisa acumuló 3 jornadas consecutivas de descenso. Pasó de 12,13 bolivianos el lunes 3 de agosto a 12,08 el martes 4 y finalmente 12,02 bolivianos para este miércoles. Pese a esta tendencia descendente en los últimos días, el dólar oficial mantiene una cotización superior a la registrada antes de la aplicación del régimen del tipo de cambio flexible implementado el pasado 29 de junio. Más informaciones en el periódico digital del Bol. El Papa León XIV felicitó a Bolivia y expresó sus deseos de justicia, paz y solidaridad. El Papa León XIV envió un mensaje de felicitación al presidente Rodrigo Paz Pereira y al pueblo boliviano por la conmemoración del 201 aniversario de la independencia de Bolivia, en el que expresó sus deseos de bienestar y prosperidad para el país. Elevo mis súplicas al Altísimo, por intercesión de Nuestra Señora de Copacabana, para que conceda a todos los bolivianos los dones necesarios que les ayuden a caminar juntos cada vez más, por senderos de justicia, paz y auténtica solidaridad, señaló el pontífice en la carta fechada en el Vaticano el 27 de julio. En la misiva, León XIV extendió sus felicitaciones al mandatario y a todos los hijos de ese querido país, además de manifestar su cercanía espiritual con Bolivia con motivo de la celebración patria.

0: Son las 7:57 a.m. Vamos a establecer este contacto con nuestra compañera de trabajo, Graciela Dorado. Graciela, muy buenos días, bienvenida. Hay informaciones, novedades. Voy contigo, adelante, por favor.
1: Claro que sí, principalmente por el centro de la ciudad de La Paz, circulando estas calles principales. Y para esto vamos a enterarnos de corte de vías, precisamente dónde y cómo nos lo va a hacer conocer Claudia Mendoza, quien es la jefa de unidad de gestión vehicular y control digital. Licenciada, buenos días, estamos en vivo a través de la red Herbol, por favor, corte de vías, en qué lugares, razones, y usted nos dirá, bienvenida, buen día.
2: Muy buenos días. Bueno, informar a toda la población que el día de hoy, miércoles, tenemos los desfiles cívicos programados en el Distrito Sur. En la avenida Hernando Siles se va a cerrar desde la calle 4 hasta la 14 de Obrajes. Ese es el recorrido del desfile, y las alternativas de circulación para los conductores que quieren subir al centro de la ciudad o llegar a la zona sur son la avenida Costanera principalmente y la avenida 14 de Septiembre. En el caso de el macrodistrito Periférica, el desfile cívico escolar está previsto en la avenida Bush entre la calle Honduras y hasta la Plaza Villarroel. Por lo, en este sentido, los desvíos, las alternativas de circulación en el carril de subida, como mencioné, el carril de subida a la altura de la Guerrilleros Lanza es la calle que va a estar habilitada. Así también pueden tomar la avenida Tejada Sursal, que es la alternativa de circulación, sobre todo para el transporte público.
1: Cierre de vías solamente es para hoy, que otros lugares, que otras calles, más además de recomendaciones.
2: Sí, bueno, estos cierres son a partir de las 7:30, 8 de la mañana. El desfile seguramente va a empezar un poco más más tarde, pero son hasta las 3:30, 4 de la tarde, ¿no? Y recomendamos a la población que planifique con anticipación sus viajes, que evite ingresar a estos sectores y que en la medida de lo posible respete se trate de no ingresar, y pues, sobre todo para en el transporte público, que tomen las rutas alternas que les he mencionado, ¿no es cierto?
1: Gracias, licenciada, y que viva Bolivia por los 201 años.
2: Sí, que viva Bolivia.
1: Muchas gracias. Nosotros con este informe vamos a retornar a Estudio Central, tomando en cuenta las recomendaciones y también el cierre de vías por el tema del desfile. Hugo, hasta Estudio Central.
0: Gracias, Graciela. Muchas gracias. Estamos a segundos nada más de finalizar Bolivia en Contacto y nos vamos a marchar con esta siguiente nota, y es que la alcaldesa de Sucre prevé que la presencia de delegaciones diplomáticas extranjeras en los actos del 6 de agosto supere la registrada durante el bicentenario. Escuchemos a Fátima Tarrío, alcaldesa de la ciudad de Sucre, en entrevista con el noticiero Bolivia en Contacto de la Red Herbol.
3: Minutos antes de entrar a conversar con ustedes, me ha confirmado la presencia de 18 embajadores y estamos seguros que esta cifra va a ir aumentando, ¿no? Desde representantes de la embajada norteamericana, pasando por la de Japón, Alemania, India, un sinfín de embajadores, que además creo que este dato les va a parecer muy interesante. Tienen una agenda no solo protocolar con Sucre. Mañana, por ejemplo, desde las 10, 9 de la mañana, ni bien yo pase el desfile, vamos a tener una visita con el embajador de Alemania a todos los proyectos de agua que ha financiado Alemania. Estaremos en unas zonas muy importantes donde hay unos túneles de altísima tecnología, por ejemplo, son unas zonas que se llaman Fisculco, Aritumayu, Punilla, pero lo interesante de esto es que un embajador vaya a hacer personalmente toda la visita. De la misma manera, India estará apadrinando varios espacios verdes aquí en Sucre. La presencia de una importante, me animo a decir incluso, no me quiero adelantar, pero es probable que sea superior incluso a la que tuvimos en el bicentenario, la presencia del cuerpo diplomático acá, o al menos similar, es para nosotros muy importante. Esperamos que en un futuro podamos concretar visitas de carácter internacional, porque esta idea de abrir Bolivia al mundo es también compartida con Sucre.
0: Palabras de Fátima Tarrío, alcaldesa de la ciudad de Sucre, en entrevista con el noticiero Bolivia en Contacto de la Red Herbol.
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6: Es la hora 8:02.
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0: 8 de la mañana, 7 minutos 27 segundos. Audiencia de la emisora, tengan ustedes buen día de Dios. Y a partir de este momento, en esta temporada estamos con temas de salud. Hablemos de salud, programa que a continuación está en nuestra sintonía.
1: Hola, ¿qué tal? Un saludo muy cordial a cada uno de ustedes, amables en Radio Escucha, quienes en este momento nos están escuchando y están en sintonía nuestra desde diferentes lugares, desde diferentes puntos del país. Gracias por estar en sintonía de nosotros. Vamos a comenzar este espacio hablando acerca de la salud. Hemos venido haciendo diferentes programas en diferentes medios de comunicación. Y recuerde que si desea comunicarse y contactarse con nosotros, lo puede hacer a través de nuestra línea telefónica. El número es el 68842-218. Recuerde, 68842-218. También se puede comunicar al 713-00693. Repito, 68842-218 o al 713-00693. Mi querido amigo, vamos en este preciso instante a comenzar hablando acerca de la salud, de las principales molestias que se están sumergiendo dentro de nuestro cuerpo y que están haciendo de que nuestros órganos en múltiples ocasiones se enfermen, se estresen y vivamos pues un estilo de vida desagradable. Porque ¿a quién le gustaría vivir enfermo? Es mi pregunta, a nadie. Entonces, a partir de este momento vamos a estar dando tips de cómo curar y prevenir estas enfermedades que sin lugar a duda nos están haciendo a veces sentir un poco mal. Bienvenidos a este espacio, hablemos de salud. Si bien es cierto, hoy en día, en este preciso instante, estamos sufriendo una variación en cuanto a las condiciones climatológicas, lo que va a provocar que en diferentes integrantes de nuestra familia, digamos, en los más pequeños del hogar, de repente tenemos a un primo, a un tío, y resulta que se nos ha enfermado, se le está irritando la garganta. Le voy a dar un consejito ahorita, un consejo muy común, un remedio muy tradicional, muy práctico, muy popular. Cuando una persona tiene problemas de garganta irritada, un consejo casero sería, bueno, primero quiero que anote, que agarre un papel y un lápiz y vaya anotando. O de repente tiene su teléfono, escríbalo, porque estos consejos son muy importantes. Es un consejo de este día. Mire, para la garganta irritada, como le decía, primero ponga usted, mi querido amigo, a calentar una tacita de agua. Perfecto. Cuando esta ya esté tibia, agarre una cucharadita de miel. Mire, una cucharadita de miel que sea 100% natural y efectiva. Y de paso le va a colocar 7 gotitas de limón. 7 gotitas de limón. Lo va a mezclar y se lo va a tomar despacio, a como usted pueda. No es que va a estar hirviendo, no, a como usted sienta que pueda tomarlo, y va a ver cómo a la primera hora, a la segunda hora, esa garganta irritada va a quedar un espectáculo, va a volver a estar de nuevo como al principio. 100 puntos, mi querido amigo. Si usted de repente, amiga que me está escuchando, usted de repente hoy día tuvo un compromiso arduo, estuvo todo el día fuera de su hogar y de repente le tocó comer bastante y por compromiso tal vez lo hizo o se excedió de repente en las comidas, va a hacer lo siguiente: va a hervir una tacita de agua, va a agarrar la manzanilla y le va a poner una cucharadita, solo la pura pulpa de la manzanilla, y lo va a dejar reposando por unos 30 minutos. Cuando el agua ya esté un poquito media tibiecita, se la va a tomar. Va a ver cómo de inmediato esa digestión va a comenzar a circular, va usted a descansar placenteramente. Son tips, consejos que le estoy dando en este momento que nos han servido de mucho, que nos han ayudado durante muchos años. Porque acaso, ¿cómo se curaban nuestros antepasados? No era a través de la medicina natural, no era a través de la medicina tradicional. Entonces, mi querido amigo, con ese espacio vamos a comenzar hablando ahora acerca de la próstata. Mi querido amigo y madre de familia, usted que me está escuchando a través de este medio de comunicación, mire, si usted en algún momento, cuando yo comience a hablar,

Lastimosamente, cuando la próstata comienza a inflamarse, a enfermarse, a llenarse de infecciones, de muchas patologías, ¿qué sucede? El hombre no va a estar bien. El hombre comienza a demostrar síntomas que lo hacen, sin lugar a duda, llenarse de uno, de estrés. Segundo, de estas tormentosas enfermedades llamadas hiperplasia prostática benigna, prostatitis, y estas dos, por si acaso, al varón lo convierten a ser candidato a sufrir cáncer en la próstata. La pregunta es, ¿quiere usted tener cáncer en la próstata? Si yo le hago esta pregunta en este instante, obviamente usted me va a responder que no. Nadie quiere enfermarse de problemas en la próstata. Por esa misma razón, mi querido amigo, es que yo me estoy dirigiendo hacia usted en este preciso instante para hacer concientización de lo que está sucediendo, de lo que estamos viviendo, porque un varón que está orinando conchoso, fétido, nauseabundo, apestoso, eso no está bien, eso no puede ser así. Si al momento de estar orinando usted ve que eso está levantando así como espuma, eso es un claro síntoma de que su próstata está enferma. Mi querido amigo, ¿para qué sirve la próstata? Lo dije hace un momento, la próstata es el órgano reproductor de nosotros los varones, donde vamos a tener familia, donde nuestro apellido se va a seguir creciendo, donde nuestro apellido se va a seguir proliferando. Si usted es de apellido Justiniano, su apellido va a seguir siendo Justiniano. Si su apellido es Saldaña, su apellido va a seguir creciendo. Si su apellido es Mamani, va a seguir creciendo. Si su apellido es Chambi, va a seguir creciendo. Entonces, mi querido amigo, porque justamente la próstata es encargada de proteger a los espermatozoides, que cuando usted tiene una vida sexual íntima, lo que hace es fecundar el óvulo de la mujer y es ahí donde la mujer queda embarazada. Mi querido amigo, por eso es muy importante que nosotros cuidemos nuestra próstata. Pero ¿qué sucede? Cuando la próstata está enferma, el varón comienza a demostrar muchos síntomas. Uno de ellos es levantarse constantemente, orinar por las noches. Pero vamos a ver por qué se enferma la próstata, antes de que nos saltemos al siguiente punto. ¿Por qué se enferma la próstata? Normalmente, cuando nosotros los varones estamos tal vez muy expuestos a las altas temperaturas del sol, eso es uno de los detonantes más primordiales de que hacen que la próstata se enferme. Por esa razón, mi querido amigo, siempre le voy a recomendar, si usted puede, siempre trate de estar bajo sombra, no se exponga mucho a las altas temperaturas del sol, no se siente en lugares calientes, evite ese tipo de problemas. Cuando su pareja, su cónyuge, esté enferma del periodo menstrual, evite mantener una relación sexual íntima. ¿Por qué le digo? Porque el hombre va a ser el que más afectado salga durante toda esa relación. Por eso, mi amigo, usted que me está escuchando, me está escribiendo ahorita una persona al número 68842218 y me está preguntando qué síntomas aparece cuando tengo prostatitis. Mire, normalmente el varón siempre va a sufrir de hiperplasia prostática o de prostatitis. Hiperplasia prostática benigna, por sus siglas en inglés, como el HPV. La palabra benigna significa de que puede contrarrestarse con algún tratamiento. Y siempre yo voy a recomendar, si es natural, este es mejor, es más efectivo, no tiene efectos secundarios, no tiene efectos contraproducentes, lo que va a hacer que su próstata comience a trabajar de la mejor manera. Mi querido amigo, ¿cuáles son los síntomas que aparecen? O más bien, yo tengo que aprender a identificar cuándo tengo problemas de prostatitis y cuándo tengo problemas de hiperplasia prostática benigna. El HPV, la hiperplasia prostática benigna, ¿usted qué va a comenzar a ver? Vamos a hacer un ejemplo muy común. Usted está trabajando durante todo el día. Trabaja durante todo el día y resulta que está expuesto a las altas temperaturas del sol. Es chofer y pasa todo el día sentado. Por eso siempre es recomendable dejar el sedentarismo y aplicar ejercicios físicos gradualmente en nuestra vida. Siempre el ejercicio nos va a ayudar. Evite, por favor, el exceso de alcohol. Evite el tabaquismo. Entonces, mi querido amigo, usted es chofer.
La próstata se calienta porque justamente está ubicada en un huesito, debajo de los testículos, en un huesito que se llama pubis. Ahí dentro descansa la próstata. ¿Qué sucede allí? Se calienta.

0: comienza luego de eso a inflamarse, se estrangula. Pero eso no es que aparece de la noche a la mañana, no. Esto es un problema que ya viene durante muchos días, meses y quizás años, porque todos los organismos son diferentes. Entonces, ¿qué pasa allí? El varón comienza a hacer que su próstata se inflame. Se inflama también la vejiga. El tracto urinario que va por en medio, se lo voy a poner a modo de ilustración, comienza a estrangularse. ¿Qué sucede allí? Por eso es que el varón, cuando durante todo el día ha hecho sus labores cotidianas de ir a trabajar y para llevar el sustento a su hogar, llega a las 9 de la noche, el varón ya quiere irse a descansar, quiere ir a dormir. Pero resulta que a las 12 de la noche el varón tiene ganas de miccionar, tiene ganas de orinar. ¿Y qué? ¿Cuál es la pregunta en ese momento? ¿Será que tomé bastante agua? ¿Por qué me estoy levantando otra vez a orinar por las noches? Imagínese, la pareja de nosotros, que está al lado de nosotros, digamos nuestros hijos estén durmiendo por ahí cerca, todos están roncando, todos están durmiendo placenteramente, pero usted trabajó durante todo el día, a las 12 de la noche se está levantando a orinar. Eso no es vida, eso no es descansar en paz, mi amigo. Luego de eso, a las 2 de la mañana, otra vez más se levanta a orinar. Otra vez a las 4 de la mañana. Y resulta que en ese intervalo que está levantándose a orinar, usted no puede conciliar el sueño, pues. Se está desvelando y al siguiente día va todo ojeroso, va mal genio. Y eso se le atribuye el nombre de hiperplasia prostática benigna, que es el agrandamiento anormal. No es normal, anormal de la próstata. Por esa misma razón, mi querido amigo, cuidemos nuestra próstata. Evitemos el sedentarismo, evitemos el consumo de alcohol, evitemos el consumo de tabaco. Porque todas estas cosas son detonantes, factores principales de que se inflame. Amigo, escríbame por favor si tiene alguna duda, alguna pregunta al número 68842-218. 68842-218. Amigo y amiga que me está escuchando en este momento, tal vez estos síntomas que he nombrado a continuación se le hacen bastante familiar porque de repente su esposo se está levantando a cada rato y tampoco puede dormir porque siente que él se está levantando, ¿no? Y por ende, uno también se va a despertar. Mi amigo, ¿cuál es el otro síntoma? Al momento de miccionar el varón, que orina poquito, porque siente que no ha evacuado lo suficiente, ese síntoma es muy notorio. El otro síntoma es que orina la punta de su zapato. El chorro se ha hecho tan débil, se ha vuelto tan débil que ya no orina tal vez a los 3 metros que antes orinaba. Ya no orina a los 2 metros, ni a 1 metro. Ahorita está orinando en las puntas de sus zapatos. Perdóneme la expresión, tal vez parece como que fuese un poco chistoso, pero tengo que hacer que usted me entienda. Usted que yo sé que me está entendiendo en este momento, se está orinando la punta de los zapatos. ¿Y qué sucede allí? Eso se vuelve incómodo pues para el varón. Orina a doble chorro, orina conchoso, pestilento, nauseabundo. Eso no es normal, mi amigo. Yo le digo porque soy varón, pero si yo tuviera esos problemas, corriera de inmediato a hacer algo, a ver qué está sucediendo dentro de mi próstata. Y bueno, la otra tormentosa molestia se le atribuye a la prostatitis. La prostatitis, que es nada más y nada menos que la irritación de la próstata. Cuando la próstata está irritada, mi querido amigo, usted al momento de miccionar siente ardor, siente como que le está quemando todo el tracto urinario, como que le arde su miembro al momento de orinar. Y es más, hemos escuchado casos de varones que al momento de orinar, orinan con sangre. Eso no es normal, mi amigo. Incluso les da miedo volver a orinar. Imagínese, mi amigo, estarse levantando varias veces por las noches. Imagínese que le esté ardiendo el tracto urinario. Su próstata está enferma. ¿Y qué está haciendo usted? Porque somos hombres, no hacemos nada. Decimos, bueno, después se me va a pasar. O me voy a tomar una agüita que me recomendaron por acá. Mi amigo, tenga mucho cuidado. Este es otro punto. Tenga mucho cuidado con lo que está haciendo. Porque usted no puede agarrar cualquier planta que le ha dicho un amigo, que la vio por internet, y ponerla a hervir y tomarla. Tenga mucho cuidado. Porque no todas las plantas tienen propiedades curativas. Hay unas que tienen propiedades tóxicas que en vez de curar los temas de la próstata, lo que va a hacer es hacer que su hígado comience a trabajar de una manera exacerbada, que no es la normal. Mi amigo, podemos estar intoxicando nuestros órganos, nuestro cuerpo y poner en riesgo nuestra vida. Por eso, mi querido amigo, si usted me está escuchando en este momento, evita hacer ese tipo de situaciones. Si tiene alguna duda, algún comentario, escríbame al 68842-218. Recuerde, 68842-218. Me están escribiendo en este instante y me preguntan si tiene algo que ver con los problemas de eyaculación precoz. Mi amigo, todos los problemas íntimos que están sucediendo en su vida, en su relación, en su pareja, tienen que ver con la próstata. ¿Por qué? Cuando la próstata está enferma, dentro de la próstata, ingresa a Google, si usted desea en este instante, y va a escribir ahí qué significa la hormona testosterona. Vamos a hablar acerca de esa hormona. Cuando la hormona testosterona, producto de la inflamación de la próstata, comienza a desaparecer, porque siempre va a suceder eso, la próstata se inflama y la hormona testosterona comienza a desaparecer, ¿qué pasa allí? El varón no siente apetito sexual. La hormona testosterona es la encargada de la producción del apetito sexual. Cuando el varón ya no siente afecto, ya no siente esas ganas de estar con su pareja, es porque su próstata está inflamada, su próstata está enferma. Por eso hemos visto casos de varones que nos llegan hacia nuestra persona y nos hacen la consulta, nos escriben acerca de estos problemas de que no se le levanta ni con un gato hidráulico, vea, ni porque le jalen con un guinche y le amarren una 4x4, no levanta. No. No hace nada. ¿Sabe por qué? Porque la próstata está enferma. Los niveles de testosterona están desapareciendo y en múltiples casos ya desaparecieron. Hay varones que cuando antes de que le suceda eso, vea, simplemente hacen al gallito. Tiki, tiki, tiki, sube rapidito y se termina el show. Se terminó el espectáculo tan rápido, más rápido en que caiga un rayo. Mi querido amigo, es el momento de que usted haga algo por los problemas en la próstata. Por esa misma razón es que su próstata le está pasando factura en este momento. ¿Qué debo de hacer? Es la pregunta. ¿Qué debo de evitar? Ya le dije, evite el sedentarismo, evite el tabaquismo, evite el consumo de alcohol, evite el exceso de comida grasosa. Cuide su alimentación, cuide su próstata, mi querido amigo. Cuide su próstata, que es el órgano reproductor de nosotros los varones. Y lastimosamente, yo le quiero decir algo. Mire, cuando usted deja que los problemas en su próstata avancen, es lamentable la situación que sucede luego después. ¿Qué pasa? Usted se expone a que le coloquen sonda. Usted se exponga a que cuando vaya a hacerse una ecografía, le diga al especialista, a usted tenemos que operarlo. Lastimosamente las cifras no son en el 100% tan efectivas, porque hemos visto casos que también nos dicen que no han quedado bien después de haberse operado de la próstata. Les pregunto yo, ¿a quién le gustaría operarse? Tampoco, a nadie le gustaría operarse, más aún con estos temas de la próstata que no sabemos cómo vayamos a quedar. En ciertos casos quedan bien, en otros casos, bueno, eso es materia de detalle de otro tipo de tema. Mi querido amigo, por esa razón yo le digo a usted, evite que su próstata se inflame, evite cualquier tipo de situación que haga que su próstata se vea comprometida. Tome bastante líquido, recomendable por favor tomar 8 vasos de agua en el día. Alguien me está escribiendo a mi línea telefónica al 68842-218, me preguntan, ¿qué debo de hacer para desinflamar la próstata? Mire, yo en este momento le voy a hablar acerca del BioPros, este jarabe que sin lugar a duda hace algunos meses lo hemos venido promocionando, que ha salido al mercado. El jarabe del BioPros, que es hecho para desinflamar la próstata, hecho de semillas de calabaza, semillas de tomate, yantén, guamampinta, de sao palmito, que lastimosamente esta planta no es originaria del estado plurinacional de Bolivia. Mire, ¿qué sucede cuando usted comienza a tomar este producto? Es, por cierto, es un preparado 100% natural, hecho en base a hierbas 100% naturales, de lo que produce nuestra madre tierra, lo que Dios nos ha regalado, lo que no contiene efectos secundarios. ¿Qué sucede al momento de usted comenzar a tomar el BioPros? al partir del tercer y cuarto día va a ver cómo le va a desinflamar la próstata. Usted ya no va a estarse levantando constantemente por las noches. Y por si acaso, no es que usted lo va a tomar ahorita y a los 5 minutos ya va a estar bueno. No. Esto lleva su tiempo. A partir del segundo, tercer y cuarto día usted va a comenzar a notar la diferencia. Va a ver cómo va a ir evolucionando su proceso. Mi querido amigo, el jarabe del BioPros es hecho para desinflamar la próstata, para quitar la prostatitis, para quitar la hiperplasia prostática benigna. El jarabe del BioPros, así como lo escucha mi querido amigo, el jarabe del BioPros que va a actuar de manera rápida, no automática, de manera rápida. Tampoco le estoy diciendo que va a ser mágico, no. De manera rápida para eliminar la prostatitis, la hiperplasia prostática y sobre todo va a aumentar los niveles de testosterona. ¿A qué me refiero? Como le dije hace un principio, va ahora sí a tener apetito sexual el varón. Ahora sí ya va a estar como cuando tenía 18 a 20 años, con esa potencia, con ese vigor varonil. Mi querido amigo, si usted no me quiere creer, ¿sabe qué? Le voy a hacer escuchar los siguientes testimonios de personas que probaron el BioPros y vamos a ver cuáles son los resultados. Tenemos en este momento el testimonio de nuestro amigo Juan Pablo.
1: Cuando yo tenía problema de próstata, tenía un problema bien serio, que yo para orinar, orinaba en la punta de los pies, andaba con la bragueta del pantalón orinada. El doctor me supo decir que ahí nada más que yo tenía que operarme. Pero como yo tenía miedo, temor a operarme, yo no quería operarme. Yo no quiero operarme. Empecé a escuchar, y como la señora me invitó, ella ya le dije, le expliqué todo, y ya me fue indicando los productos, comencé a tomar, tomando los productos, como a los 10 días o antes de los 10 días, yo ya vi resultados. Y ahora el orinar, orinaba más lejos el chorro. Y quité el problema de próstata, me recuperé, me mejoré y gracias a Dios hoy por hoy estoy ya mejor porque para lo que estaba antes.
0: Gracias a nuestro amigo Juan Pablo, como ya lo escucharon ustedes, él no se quería operar, pero bueno, gracias a Dios y al BioPros, este producto, él ya está bien. Vamos a escuchar ahora otro testimonio de nuestro amigo que tenemos, nuestro amigo Mateo.
2: Me enfermé de la próstata, se me inflamó, ya no pude orinar. Es verdaderamente doloroso, no había quien me llevara al hospital, la vejiga casi me revienta. Me dijo el médico, yo no entiendo por qué usted no se desmayó, siempre la gente se desmaya cuando sucede este tipo de problemas. Y me pusieron una sonda, jamás en mi vida había tenido una sonda. Duré casi 3 meses, es imposible, no puedo caminar, es mucho dolor cuando tienes una sonda, incluso cuando viajas en el transporte, es verdaderamente doloroso. Quien ha padecido esto me comprenderá.
0: Mi amigo Mateo, ¿y qué hizo luego de usted que recibió la caja con el BioPros? Coméntenos.
2: Fue que al cuarto y quinto día noté que mi orina salía clarita y ya no sentía el ardor, porque aunque tenía la sonda, sentía ardor cuando bajaba la pipí. Y noté mucha mejoría. Fui a ver a un médico particular y me dijo, ¿puedo retirarle la sonda? Le cobro 800 pesos. Si se tapa, viene en la tarde y se la ponemos nuevamente. ¿Cuánto me cobraría por el mismo precio? No, serían otros 800. Entonces yo fui al hospital general y le dije a las personas, ¿sabe qué? Que me retiraran la sonda, dice. Le dije, el doctor me la quitaba, pero me cobra 800. Y me dijo la doctora, me retiraron la sonda, los 2 primeros días sangraba y tenía incontinencia. Tenía que ir rápidamente al baño porque me ganaba la pipí. Al tercer día ya no sentí eso. Sentía unos ligeros ardores muy leves. Al cuarto, quinto, séptimo día, bien, hoy ando normal. No me gana del baño, orino muy bien. Y todavía tengo una cita ahorita el día 19, que me van a hacer una revisión, pero me he sentido muy bien.
0: ¿Qué tiempo tiene tomándolo, don Mateo?
2: Tengo tomándolo menos de 3 meses, tengo 2 meses tomándolo. Y obviamente por eso empecé a recomendarlo. Yo les mando mi corazón, mi testimonio es verídico, tengo cómo demostrarlo.
0: Y bueno, ahí estuvimos el impactante testimonio de este señor. Y bueno, les agradezco por esta prueba que le han dado, el espacio que le han dado al producto natural del BioPro. 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
3: Es la hora 8:37 minutos.
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0: Es la hora 9:05.
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0: Es la hora 9:28 minutos.
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1: Amigas, amigos, muy buenos días. En nuestra emisora, exactamente las 9 de la mañana con 41 minutos. Los compañeros de Pío XII Oruro están desplazados por la avenida cívica San Ginés Vincenti. A partir de este momento vamos a reflejar lo que está ocurriendo. Más de 90 unidades educativas con sexto de secundaria están participando del desfile escolar. A partir de ahora, Aurelio Núñez, Sonia Damián, Wilson, además de José, Fabiola y todos los compañeros, el equipo de la Pío XII desplegados en la avenida cívica. Adelante, Aurelio.
2: Genia, ¿cómo están, amigas, amigos, oyentes de la radio? Qué gusto saludarles. Muy buenos días para cada uno de ustedes. Sí, estamos listos aquí en la avenida cívica de la ciudad de Oruro. Vamos a comenzar con nuestro trabajo de transmisión del desfile escolar en esta jornada. Saludo a mi compañera de trabajo, Sonia Damián, con quien voy a tertuliar, voy a narrar, describir todo lo que acontece aquí en la avenida cívica. ¿Cómo está, Sonia? Buen día.
3: Buenos días a todos nuestros amigos oyentes de Radio Pío XII. En esta jornada, 5 de agosto, estamos presentes en la avenida cívica San Ginés Vincenti, donde desde muy tempranito se ha realizado el acto de homenaje y la jura a la bandera por parte de los estudiantes de sexto de secundaria, quienes han jurado ante la bandera y rendido homenaje a los 201 años de nuestra querida patria Bolivia. Ya ha iniciado el desfile correspondiente, la presencia del Liceo Pantaleón Dalense, una unidad educativa centenaria acá en Oruro, el Liceo Pantaleón Dalense. Aurelio,
2: ¿cómo pasó el tiempo, dirán ustedes? ¿Cómo pasó el tiempo, dirá Sonia también? Son 201 años, porque el 6 de agosto se conmemora la independencia de Bolivia, fecha en la que se firmó el acta de declaración de independencia en el año 1825, marcando el nacimiento de la República y el fin del dominio colonial español. Bueno, ya hace unos minutos comenzó el desfile escolar. Son las unidades educativas que están haciendo ya su paso por el altar patrio aquí en la avenida cívica. ¿Cuáles son estas unidades, Sonia?
3: Muy bien, ya han pasado varios establecimientos educativos, principalmente los colegios particulares, como el Alemán, Agua Viva, William Booth. O sea, son los colegios que encabezan este desfile escolar. En estos instantes ya se divisa la presencia de la unidad educativa que es el Liceo Pantaleón Dalense Jiménez, una institución fundada en 1922. Tiene prácticamente 103 años de vida al servicio de la educación en Oruro. Las señoritas completamente uniformadas mantienen el guardapolvo blanco y lo que es característico, la corbata negra con las franjas del color de su colegio, que es el blanco y rojo. Cada una de las estudiantes lleva en las manos la tricolor nacional. También observamos que llevan el escudo, el patujú, la cantuta, que son los símbolos patrios de Bolivia.
2: Sí, definitivamente. Esta es una fecha muy importante para el país. Y los escolares de Oruro, los estudiantes de las promociones de diferentes unidades educativas, rinden su homenaje. Los desfiles escolares son celebraciones cívicas que combinan disciplina, música y representación histórica. Por ejemplo, vemos aquí a los escoltas o las escoltas abanderados, alumnos destacados que portan la bandera nacional y estandartes de la institución educativa, de cada unidad educativa. Así, de esta forma, hoy los escolares se visten de gala el día de hoy.
3: Así es, Aurelio. En realidad, los estudiantes de sexto de secundaria son quienes le rinden homenaje al 200 aniversario de la fundación de nuestro país. y prácticamente es un acto cívico en la que muestran su orgullo, el de ser bolivianos. Cada una de las señoritas muy bien uniformadas, como observamos, y también lo característico en estas fiestas es utilizar los colores de nuestra bandera, la tricolor, en diferentes formas, en la escarapela, en la cantuta, también en el escudo y la bandera, la tricolor nacional, que es prácticamente uno de los símbolos patrios que tenemos en nuestro país. El plantel docente también rinde su homenaje, maestros que forman a las nuevas generaciones de estudiantes en las unidades educativas.
2: Sí, la tricolor nacional que flamea en lo más alto el día de hoy. Aquí en los 3.700 metros sobre el nivel del mar, Oruro, la capital del folclore de Bolivia. La fecha marca la firma del Acta de Independencia de 1825, un acontecimiento que puso fin a más de 15 años de luchas revolucionarias y dio nacimiento a una nueva república en Sudamérica, Bolivia. Ahí está un cuadro de honor con los estudiantes, todos con la bandera en mano, la tricolor nacional. En este instante, los estudiantes muy bien uniformados. Se trata de otra de las unidades educativas.
3: Se trata de la unidad educativa número 17, José María Sierra Galvarro, nivel secundario. Los estudiantes más destacados llevan el estandarte de esta unidad educativa y es un colegio mixto, por lo que observamos, señoritas y jóvenes muy bien uniformados que llevan por delante la escarapela, uno de los símbolos patrios. También llevan en las manos los estudiantes la tricolor nacional, un uniforme pulcro de color negro los varones y las señoritas con su uniforme de una falda de color rojo con plomo y una chaqueta ploma. De esta manera, los estudiantes que son del sexto de secundaria, es decir, los bachilleres 2026, están rindiendo su homenaje a la patria, a estos 201 años de fundación de nuestra querida Bolivia, hoy denominada con la nueva constitución política del Estado como Estado Plurinacional de Bolivia. Es José María Sierra Galvarro, que está ubicado en la zona este de nuestra ciudad. Es una unidad educativa que tiene tanto primaria como secundaria. Y los alumnos del sexto de secundaria son quienes rinden homenaje en esta ocasión.
2: Bueno, no tenemos música porque estas unidades educativas no tienen bandas de música. La banda de música que acompaña está al otro extremo, por eso no tenemos en este momento música, Sonia.
3: Así es, si bien son muchos o varios los establecimientos educativos o colegios que tienen bandas, también hay algunos que aún no los tienen, ¿no? No están formando. Este depende de el plantel docente, también la comunidad educativa, ¿no? Padres de familia, estudiantes y profesores, quienes definen en este sentido el de tener o no tener una banda estudiantil. En este caso, los estudiantes del José María Sierra Galvarro, pues participan con el acompañamiento de otra banda, de otra unidad educativa. Vamos contigo, Aurelio.
2: Sí, definitivamente. Se celebran los 201 años de fundación de Bolivia. Detrás de esta fecha patria existe una historia de decisiones, batallas y curiosidades poco conocidas. Cada 6 de agosto, Bolivia conmemora su independencia y recuerda el momento en que el Alto Perú dejó de formar parte del dominio español para convertirse oficialmente en un Estado soberano. La fecha marca entonces la firma del Acta de Independencia, un acontecimiento que puso fin a más de 15 años de luchas revolucionarias y dio nacimiento a una nueva república en Sudamérica. Y los jóvenes estudiantes los futuros bachilleres, los promocionados o los que se van a promocionar, están saludando a la patria, rindiendo su homenaje el día de hoy. ¿Cuántas unidades son hoy? Más de 90, ¿no, Sonia?
3: 93 unidades educativas que cuentan con el sexto de secundaria le rinden homenaje a los 201 años de la fundación de nuestro país. Despidiendo ya la unidad educativa José María Seria Galvarro, este colegio se ubica en la zona sur de la ciudad de Oruro, en la calle Brasil, esquina San Felipe. Es un centro educativo del Distrito 1 que cuenta con más de 1,000 estudiantes. Recientemente han recibido

0: Ahora sí tenemos música, ahora sí tenemos marcha. Es la banda del ejército boliviano que también acompaña en esta ocasión.
1: Ingresa el colegio Aniceto Arce de Oruro, una institución educativa que va formando principalmente a los jóvenes de Oruro. Un colegio muy rígido donde los estudiantes se asimilan al servicio militar, todos ellos con el corte militar, muy bien uniformados, el caqui, que es la característica del uniforme de este Colegio Nacional Aniceto Arce, ubicado en la zona norte de nuestra ciudad, Aurelio.
0: Así que están estudiando, pero también cumplen el servicio premilitar, los escolares, y claro, efectivamente tienes toda la razón, y además distinto. Y ahora van a cambiar de paso, además, la demostración de esta unidad educativa.
1: La parada militar, ellos estilan tener las prácticas militares ya desde el colegio, y los jóvenes en esta ocasión del sexto de secundaria, pues de esta forma, muy bien uniformados con el caqui, color caqui, tanto la blusa como el pantalón, y los calzados color café, portando los estandartes, la tricolor nacional, pues hacen su paso por este sector de la avenida cívica San Ginés Vicenti, un lugar histórico donde se desarrollan todos los desfiles.
0: El 6 de agosto se celebra el Día de la Independencia de Bolivia, una fecha que conmemora su emancipación de España en 1825. Y en vísperas de este 6 de agosto, en 5 de agosto del año 2026, los escolares, las promociones, rinden su homenaje a la patria. Entonces, vistas y ya, y el saludo. Qué bueno, así de esta forma. Los estudiantes del Colegio Aniceto Arce están en este momento haciendo su paso en la explanada de la Avenida Cívica, saludando al altar patrio y con este homenaje.
1: Vamos a conocer un poquito de historia de esta unidad educativa. El Colegio Nacional Aniceto Arce de Oruro, en su historia, es una respetada institución educativa fundada el 15 de mayo de 1949 por el profesor Ángel Mendoza Justiniano. Está ubicado en el sector norte de la ciudad de Oruro. Su fundador fue el profesor Ángel Mendoza Justiniano. Su aniversario es el 15 de mayo, una fecha que coincide con la historia del ingreso del primer ferrocarril a Bolivia, impulsado precisamente por el doctor Aniceto Arce. Esta unidad educativa ha recibido varias condecoraciones, entre ellas la Gran Orden Boliviana de la Educación en 1974, al cumplir sus bodas de plata.
0: Las características principales que tienen los escolares el día de hoy en este homenaje es la vestimenta, pero también son la función y las destrezas que tienen a momento de demostrar precisamente los estudiantes de las diferentes unidades educativas. Aquí tenemos un cartel grande que dice 201 años de Bolivia, el escudo y la escarapela. Qué bueno, en alto, definitivamente los colores de la patria.
1: El Colegio Particular Americano hace su ingreso por la explanada de la Avenida Cívica de Oruro. Esta entidad educativa que ha sido fundada un 29 de noviembre de 1981. Los estudiantes más destacados llevan los estandartes, el estandarte patrio, el escudo. También los alumnos escoltas portan la bandera rojo carmesí y el escudo de la unidad educativa.
0: El director departamental de educación, Sonia está con nosotros acá. ¿Cómo está, señor director? En transmisión Radio Pío XII. Buen día. Muy importante esta fecha. ¿Cómo se siente usted a la cabeza de todo este conglomerado de jóvenes futuros de Bolivia?
2: Bueno, al conmemorar los 201 años de vida independiente de nuestra querida patria Bolivia, nuestras unidades educativas no podrían quedar al margen, razón por la cual el día de hoy estamos llevando a cabo el desfile cívico escolar con la participación de 93 unidades educativas que cuentan con sexto de secundaria. Una forma de rendir este justo homenaje a todos nuestros protomártires de la independencia que en su momento han luchado por una patria digna, por una patria independiente, por una patria soberana.

0: paso de otra de las unidades educativas aquí en el desfile escolar del año 2026. Seguimos, Sonia.
1: Así es, el Colegio Americano continúa con su participación, su banda estudiantil del Colegio Americano, fundado el 2016, hace su paso por este sector. Es una unidad educativa privada que trabaja ya varios años en la ciudad de Oruro. Las señoritas están muy bien uniformadas, el color azul de la chaqueta, el color plomo de las faldas y los pantalones de los jóvenes estudiantes, bachilleres, que le rinden su homenaje a este 201 aniversario de Bolivia.
0: Bien, vamos a disfrutar de la música.

0: Los desfiles escolares son celebraciones cívicas que combinan esta disciplina, música y representación de la historia. E instrumentos particulares también, casi no tan comunes, Sonia, ¿no?
1: Así es, la gaita, un instrumento no muy común que utiliza la banda estudiantil del Colegio Americano. Hace su paso también el plantel docente de esta unidad educativa, profesores, maestros, hombres y mujeres que forman a las nuevas generaciones para que en un futuro puedan acudir a las diferentes universidades y ser profesionales y luego servir a nuestra querida patria Bolivia, como un homenaje también a estos 200 años que celebramos en este año.
0: Sí, acompaña el cuerpo de docentes y directivos que también forman parte de la delegación escolar como señal de liderazgo, de autoridad en las unidades educativas. Vamos a continuar, recibimos ahora a otra de las unidades educativas.
1: Una prestigiosa unidad educativa, Jorge Oblitas de Oruro, creada un 3 de febrero de 1925 como Escuela Fiscal número 3. El año fue creado el año del centenario de la República de Bolivia. Lleva el nombre del insigne consultor jurisconsulto, ex vicepresidente boliviano Jorge Oblitas, y actualmente tiene los niveles primario y secundario. La fecha de fundación fue en el año del centenario de la República de Bolivia. Esta unidad educativa cuenta con bandas de música, tanto autóctona como banda de música de bronce. Escuchemos.

0: es una de las unidades educativas que tiene varias bandas.
1: Así es, Aurelio, esta unidad educativa nació con la banda autóctona, una de las primeras, es decir, utilizan principalmente lo que es la zampoña, ejecutando las diferentes marchas de música. Y en años anteriores, es decir, recientemente, para la celebración de su centenario, 100 años de esta unidad educativa, han formado la banda de bronce, como tienen similar los otros colegios educativos en Oruro.
0: Muy bien, gracias Sonia por este apunte. Ahí están las jóvenes estudiantes que terminan sus estudios de secundaria este año. Bachilleres 2026, la unidad educativa Jorge Oblitas, en la unidad educativa de nuestra colega Sonia Damián también, ¿no? ¿Promoción de qué año?
1: 1986, hace 30 años, Aurelio. Y esta unidad educativa, pues, ha evolucionado, si se quiere. El uniforme era guardapolvo anteriormente, ahora utilizan un uniforme que se caracteriza por el color verde, las chompas verdes y lo que significa el jumper plomo. Ahora vamos a ver a la banda de música de bronce, Aurelio.
0: Muy bien, perfecto. Seguimos entonces. El proceso de independencia llegó a su etapa definitiva después de las victorias patriotas en las batallas de Junín y Ayacucho 1824, que debilitaron el poder español en la región. Disfrutemos de la banda de música. Los integrantes de la banda de música muy bien uniformados, tanto varones y también señoritas, mixto, una banda de música mixta que caracteriza a esta unidad educativa presente aquí en el desfile escolar del año 2026. Las promociones de las unidades, más de 90 unidades educativas de la ciudad de Oruro. Y vamos a seguir entonces con nuestro trabajo en esta jornada, amigas, amigos.
2: Vamos, vamos.

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10: Es la hora 10:13.
11: Experimental de bachillerato humanístico diferenciado.
12: Los bloques de estudiantes mantienen.

0: educativa número 22, Dios es amor secundaria. Es relativamente nuevo esta unidad educativa, pero observamos también que tiene banda de música, ¿no? Yeah. Banda de música, dice de la unidad educativa, Dios es amor. Esta unidad educativa está en las zonas periurbanas de reciente creación.
1: El 6 de agosto se conmemora la independencia de Bolivia, fecha en la que se firmó el acta de declaración de independencia en el año 1825.

0: Así de esta manera se prepara otra de las unidades educativas que va a hacer su paso en cuestión de minutos aquí.
1: Podemos observar la presencia de los jóvenes estudiantes con un uniforme negro, todos impecables, tanto señoritas como jóvenes.

0: se aproxima la banda de música de este colegio. Muy bien uniformados ellos, el color negro es que
1: uniforme es oscuro, ¿no?
0: Sí, así es. Sí. Combinado con el amarillo, podemos
1: sí,
0: decir,
1: sí.
0: ¿No?
1: Negro, amarillo y blanco.
0: Y tienen una gorrita similar al colegio Simón Bolívar, ¿no? Que llevan los alumnos.
1: Sí, Simón Bolívar. Bueno, así de esta forma entonces se prepara la unidad educativa mientras que la banda de música del colegio anterior ya se retira en este momento del palco oficial aquí en la explanada de la Avenida Cívica. Cada 6 de agosto Bolivia conmemora su independencia y recuerda el momento en que el Alto Perú dejó de formar parte del dominio español para convertirse oficialmente en un estado soberano. La fecha marca entonces la firma del acta de independencia, un acontecimiento que puso fin a más de 15 años de luchas revolucionarias, dando nacimiento a una nueva república en Sudamérica. Porque el proceso de independencia llegó a su etapa definitiva después de las victorias patriotas en las batallas de Junín y Ayacucho en 1824 que debilitaron el poder español en esta región de Sudamérica. Tras estos triunfos, el mariscal Antonio José de Sucre ingresó al Alto Perú y el 9 de febrero de 1825 convocó a una asamblea deliberante para que las provincias decidieran su futuro político. La decisión final fue contundente. La mayoría optó por la independencia total, dando paso a la creación de Bolivia como una nación autónoma.

el paso de otra de las unidades educativas en este instante para tomar en cuenta, amigas, amigos, oyentes, ustedes que están escuchando la radio en esta mañana. 10 de la mañana, 18 minutos. Seguimos entonces, continuamos con mucho más aquí en la Avenida Cívica de la ciudad de Oruro. Son los jóvenes estudiantes, los bachilleres, que forman parte de este desfile escolar, que es un acto conmemorativo, un acto cívico, un acto patriótico de los jóvenes.

0: Los estudiantes que desarrollan precisamente esta jornada. Seguimos entonces de esta forma para compartir con todos ustedes. Ahí están. Dios es amor, dice un letrero, y el plantel docente de esta unidad educativa son los maestros que a la cabeza de su director, que en este momento está haciendo su ingreso ya a la explanada de la Avenida Cívica con este homenaje a los 201 años de Bolivia. República de Bolivia, 201 años. Ahora es precisamente la fecha más trascendental, es la fecha cívica de homenaje a la patria. Y continuamos nosotros. Viene otra de las unidades educativas, Los Ángeles de Nazaria Ignacia, secundario. Otra unidad educativa, Sonia. Nazaria Ignacia, que llega ahora hasta la Avenida Cívica.
1: Así es, esta unidad educativa que lleva el nombre de una santa que tenemos acá en Oruro, Nazaria Ignacia. Esta unidad educativa también está siendo encabezada por su banda estudiantil. Las mejores alumnas llevan sus estandartes, acompañado de los escoltas, con la bandera de Oruro, también el color rojo carmesí, y la bandera de esta unidad educativa. Las guaripolas, muy simpáticas las señoritas, con su uniforme de color blanco con un combinado de azul. Lo propio los varones, muy bien uniformados, un traje elegante combinado entre negro y el plomo. Están listos para iniciar este desfile en homenaje a nuestra querida patria Bolivia. La unidad educativa Nazaria Ignacia ya pasa por la Avenida Cívica San Ginés Vicente.
0: Y vamos a escuchar la banda de música.

0: Y ahí está también el cuadro de honor, el escudo, el estandarte, la tricolor y los... y el estandarte de los 9 departamentos de Bolivia. Veo ahí representando los escolares de esta unidad educativa, Pando, Beni, Santa Cruz. Vemos ahora hay un cuadro con los colorados de Bolivia también, y luego un cuadro que llevan la tricolor nacional, la primera bandera también, Sonia.
1: Así es, las tres banderas en realidad que están representando acá los estudiantes de esta unidad educativa. La primera, la segunda y la tercera, que es nuestra tricolor nacional. Y no podía faltar el escudo de Bolivia, que lleva una señorita, ¿no?
0: Es un mosaico de las tres banderas, entonces, ¿no?
1: Así es.
0: Un escudo. Y ahora... Cantando los estudiantes, sí, entonando la patria, como ustedes han podido escuchar. Bolivia, oficialmente llamada Estado Plurinacional de Bolivia, es un país soberano situado en el centro de Sudamérica, sin salida al mar. Contamos con una superficie de 1.098.581 kilómetros cuadrados y una población de aproximadamente 11 millones de habitantes.

0: amarillo, verde, que viva la alegría.
1: Ahí están los estudiantes, con un homenaje a la patria. En este 5 de agosto del año 2026, son los jóvenes bachilleres de esta unidad educativa y ahora es el plantel docente y directivo a la cabeza de la directora que acompaña también en esta oportunidad el desfile escolar aquí en Oruro.
2: Efectivamente, la comunidad educativa acompaña en lo que es este desfile cívico de los estudiantes bachilleres que le rinden homenaje a la patria. El colegio número 24 ya se acerca por el inicio de la explanada de la avenida cívica. El colegio Ernesto Che Guevara, que ya está haciendo su paso por este sector para rendir su homenaje. Lo característico de este colegio, las señoritas llevan la boina, una boina de color rojo, ¿no? Como similar a el Ernesto Che Guevara, el guerrillero que participó en varias batallas, principalmente hasta llegar a Cuba, ¿no? También tiene su banda de música estudiantil que acompaña a los estudiantes de bachilleres en esta ocasión. La gestión 2026, cuando celebramos nuestros 201 años de fundación de Bolivia.
1: Bien, mientras hace su paso esta unidad educativa, vamos a cabina central para nuestra tanda publicitaria. Enseguida volvemos con mucho más desde la avenida cívica. Adelante, estudios.
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10: Es la hora 10:33 minutos.
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0: Muy bien, amigos de Radio Pío 12, volvemos en la transmisión del desfile escolar que se desarrolla en esta jornada 5 de agosto. Jóvenes bachilleres que van rindiendo su homenaje a nuestra querida patria Bolivia. La unidad de Quirquincho Secundaria ya hace su ingreso por este sector de la avenida cívica San Ginés Vincenti. Los mejores estudiantes portan los estandartes de Bolivia, de Oruro, el rojo carmesí, y también la bandera del litoral. Unidad educativa Quirquincho Secundaria, que ya hace su ingreso acompañado por su banda estudiantil. Son más de 20 unidades educativas que ya han hecho su paso por este sector de rendir homenaje a la patria.
1: Así de esta manera se desarrolla el desfile escolar aquí en la ciudad de Oruro, en estos 201 años de Bolivia. La patria amada, la patria querida. 201 años de la fundación de Bolivia. Detrás de esta fecha patria existe una historia de decisiones, batallas y curiosidades poco conocidas en la historia del país. Cada 6 de agosto, Bolivia conmemora su independencia y recuerda el momento en que el Alto Perú dejó de formar parte del dominio español para convertirse oficialmente en un estado soberano. La banda de música de esta unidad educativa se prepara ya para su ingreso, muy bien uniformado, realmente la gala que el día de hoy muestran los estudiantes.

0: Y los estandartes de los 9 departamentos del país también que portan los estudiantes de esta unidad educativa, Sonia.
1: Así es, una característica de esta unidad educativa que lleva los estandartes de los 9 departamentos. Chuquisaca, Potosí, La Paz, Beni, Pando, Tarija, Cochabamba, Santa Cruz y Oruro, presentes a través de los estudiantes que portan estos estandartes junto a la tricolor nacional que representa a Bolivia.
0: Los bolivianos y bolivianas nos enorgullecemos en esta fecha patrióticas porque este es nuestro homenaje a Bolivia. Este es nuestro homenaje a los padres de la patria, Simón Bolívar, Antonio José de Sucre. Y aquí están los estudiantes, los bachilleres.
1: Jóvenes y señoritas de esta unidad educativa Quirquincho Secundaria hacen su paso elegante con la marcha, rindiendo su homenaje a los 201 años de la Fundación de la República de Bolivia, hoy Estado Plurinacional. El plantel docente también participa, muy bien uniformados cada uno de ellos, responsables de la formación de los jóvenes bachilleres. Ya se asoma una nueva unidad educativa para rendir homenaje en esta ocasión. Es la unidad educativa
0: Santa Catalina.
1: Santa Catalina, el número 28 en realidad, ¿no? Esta unidad educativa que está encabezada por los mejores estudiantes que llevan el estandarte, ¿no? Y también sí, tiene una banda de música.
0: La unidad educativa Santa Catalina Tevenel está presente aquí en el desfile escolar. A la cabeza de su banda de música, ya están ingresando a Esplanada de la Avenida Cívica para saludar el altar patrio que se erigió al medio prácticamente de la avenida. Así, de esta forma, los jóvenes estudiantes rinden su homenaje a los 201 años de nuestra patria desde la firma de la independencia de Bolivia. Aquí se viene entonces ya el Colegio Santa Catalina Tevenel.
1: Y destacan sus valores, Aurelio, ¿no? Solidaridad, sencillez, valores que seguramente se inculcan en esta unidad educativa donde se forman las señoritas y los jóvenes bachilleres en esta ocasión.
0: ¿Qué valores realmente? Solidaridad y sencillez, ¿no? Que es ponderable. A ver, aquí está la banda de música.

0: La banda de música marca el paso del desfile, utilizando tambores, trompetas y en este caso utilizan liras.
1: Liras, ¿no? Son pocas las unidades educativas que en su banda utilizan este instrumento. Las liras, que también le dan un sonido especial a las marchas que ejecutan cada una de las bandas estudiantiles.
0: Aquí está la banda de música, entonces, que marca el paso al desfile de esta unidad educativa, utilizando tambores, liras y también bombos, así desarrollándose en esta oportunidad el paso de las alumnas, de las estudiantes y los estudiantes de esta unidad educativa aquí en el altar patrio de la Avenida Cívica.
1: Y que mantienen el uniforme escolar, ¿no? El guardapolvo blanco, las señoritas y los jóvenes con un pantalón azul y camisa blanca. Acompaña también el plantel docente, en esta ocasión a la cabeza de su directora, y los maestros y maestras que forman a cada uno de los estudiantes en esta unidad educativa.
0: El cuerpo docente y directivo encabezan la delegación escolar como señal de liderazgo y de autoridad también en esta unidad educativa. Ahora nos aprestamos a recibir la participación de otra unidad educativa.
1: Sí, avizoramos el estandarte de la unidad educativa Mariscal Andrés de Santa Cruz Calahumana, secundaria. Encabeza también la banda estudiantil que tiene esta unidad educativa en nuestro municipio de Oruro.
0: Este 5 y 6 de agosto, las celebraciones a la fiesta patria incluyen desfiles, ceremonias oficiales y eventos culturales en todo el país. Y hoy en la Avenida Cívica vivimos, disfrutamos de el desfile escolar.
1: Así es, los jóvenes y las señoritas que están haciendo ya su ingreso, las guaripoleras, con ese paso firme que va desarrollando. Maestra, vamos a tratar de hablar con una de las maestras, pero en realidad están ellas muy ocupadas dirigiendo a los estudiantes.

0: estudiantil de secundaria del Colegio Tupac Katari, en cabeza con los jóvenes y señoritas muy bien uniformados. Se destaca el color blanco de las camisas y también las boinas azules, Aurelio.
1: Los bolivianos somos diversos, hospitalarios y trabajadores. Nuestra identidad une raíces indígenas y mestizas con un fuerte amor por la familia, la música, las tradiciones y una gran capacidad de lucha ante la adversidad. A los bolivianos nos caracteriza la profunda diversidad cultural y pluriétnica, la calidez, la hospitalidad en el trato diario, la resiliencia ante la diversidad económica y social y un fuerte orgullo por nuestras tradiciones ancestrales, danzas típicas y gastronomía que varían con riqueza en el altiplano, los vales y los llanos. ¡Al hombro! ¡Al hombro!

0: Ahí está otra de las unidades educativas que tiene su participación en este desfile y que existe aquí en la ciudad de Oruro, municipio de Oruro.
1: Unidad Educativa Secundaria Tupac Katari, fundada en el mes de mayo de la gestión 2015. Jóvenes y señoritas que se forman en esta unidad educativa, portando la tricolor nacional en esta ocasión y con el uniforme elegante, el negro, con la camisa blanca. Tanto las señoritas y los jóvenes le vienen a rendir homenaje a estas fiestas patrias que recordamos un aniversario más, 201 años de la fundación de la República de Bolivia, hoy Estado Plurinacional.
0: Ahora en cantidad hay mucha diferencia. Algunas unidades educativas tienen buen número de estudiantes, otros no. Por ejemplo, esta unidad educativa tiene muy poca cantidad de estudiantes. Una escuadra, porque luego ya están los maestros, ¿no?
1: Así es, los jóvenes bachilleres de esta gestión 2026, alrededor de 30 alumnos que participan en esta ocasión de la unidad educativa Tupac Katari, que tiene el lema, volveremos y seremos millones, dice.
0: Es parte de la lucha de la independencia de los 15 años que costó precisamente a los pueblos indígenas permanentemente para dejarnos esta patria libre y soberana, tal cual fue la firma de la independencia el 6 de agosto. Un poco de música de la banda de esta unidad, ¿o no? ¿Es otra que hacemos?
1: No, Tupac Katari.
0: Tupac Katari, muy bien. Algo de coreografía de la banda de música.
1: Presentan el saludo, ¿no?
0: Sí,
1: el saludo,
0: sí,
1: a todo el público también que se ha apostado acá en las graderías. Prácticamente ya está casi lleno, ¿no? Para observar el desfile escolar de homenaje a las fiestas patrias.
0: Con un toque algo singular también esta banda y algo de coreografía. Y ahí está el plantel de docentes inculcando disciplina, orden, estudio, los maestros y maestras que también hacen su ingreso para luego saludar al altar patrio aquí en la Avenida Cívica.

0: aproxima otra unidad educativa, Aurelio. ¿Sí? Corazón de Jesús.
1: Ya está, dice, aquí. ¿No? Aquí ya están.
0: Con su banda estudiantil.
1: Aquí están los estudiantes de la unidad educativa Corazón de Jesús, entonces, con sus casquitos rojos y dorados. Qué lindo realmente tu uniforme.
0: Y los cascos blancos que llevan la banda de música. Unidad Educativa Corazón de Jesús. En ti confío, dice su lema de esta unidad educativa, que seguramente también es católica, ¿no?
1: Sí, sí, cristiana católica.
0: Católico, sí. Que alberga a jóvenes y señoritas que se forman para un futuro poder ser profesionales.
1: Cuando dice en ti confío, se refieren a Jesús.
0: Exacto.
1: A Jesucristo, ¿no? En tu confío, como nosotros también confiamos en Jesús, que es el Hijo de Dios.
0: También están presentes, pues, estas unidades educativas que son católicas, muchas de ellas, y rinden su homenaje con sus uniformes, ellos muy bien uniformados, elegantes, y la característica de esta unidad educativa que vemos, estos cascos que llevan, casco rojo, casco blanco con dorado.
1: La pluralidad del Estado Plurinacional de Bolivia es para la coexistencia de múltiples naciones indígenas como aymaras, quechuas y guaraníes, junto al mestizaje, creando identidades regionales muy marcadas. Las fiestas cívicas, las fiestas patronales, reflejan la fe, la música y el colorido de expresiones reconocidas a nivel mundial. Se prepara la banda, vamos a disfrutar de la melodía que ya ingresó.

0: Mientras hace su paso, los estudiantes de esta unidad educativa, cuando faltan 5 minutos para las 11 de la mañana, vamos a hacer un nuevo paréntesis publicitario para dar paso a nuestros patrocinadores. Enseguida volvemos con más de la Avenida Cívica, el desfile escolar. Adelante, cabina central.
1: Es la hora 10:54.
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3: Vamos, vamos, que empieza la...

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0: Bolivia, ¿qué riqueza tiene?
1: Bolivia posee una inmensa riqueza basada principalmente en recursos naturales, minerales, hidrocarburos, el gas natural y una gran biodiversidad. Los habitantes representan una riqueza humana, cultural y plurinacional. La Constitución reconoce la coexistencia de múltiples culturas y naciones, formando un mosaico de tradiciones en los Andes, los valles y el oriente. El trabajo diario, el comercio popular y la organización social de sus habitantes son el verdadero motor que impulsa la economía y la vida del país.

0: Es la hora 11 en punto.
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2: Tenemos una mañana de miércoles espléndida, con un sol radiante. Estamos viviendo el invierno en esta parte de Sudamérica y en vísperas del 6 de agosto del año 2026, 201 años que transcurren desde la creación de la República de Bolivia, nuestra patria. Seguimos entonces, Sonia, de trabajo.
3: Y ya tenemos la presencia de la Unidad Educativa Técnico-Humanístico María de Nazaret Secundaria, que ha sido fundada un 12 de marzo del 2015. Los mejores estudiantes portan los estandartes de la tricolor nacional, el rojo carmesí y también la bandera de esta unidad educativa. Esta unidad educativa tiene como lema valor, estudio y honor. Distinguidas señoritas que son parte de la banda de música, guaripoleras, muy bien uniformadas, y enseguida vienen los estudiantes con los tambores, con los platillos, para poder interpretar las marchas militares en este desfile escolar.
2: ¡Qué lindo! Sonia, cuando lees valor, estudio y honor, son valores muy profundos para nuestra niñez, para nuestra juventud, que son los futuros conductores de Bolivia, del Estado Plurinacional de Bolivia. Y hoy ellos están presentes con esta demostración del desfile escolar, los bloques de estudiantes manteniendo filas y columnas perfectamente alineadas mediante guías para hacer su paso por el altar patrio. Con una marcha que tiene una postura erguida, mirada al frente y braceo rítmico a una altura fija. Por ejemplo, como este cuadro de las guaripoleras que en este momento ya se preparan para ingresar a la avenida cívica y al altar patrio. Así de esta forma vivimos entonces nosotros en la ciudad de Oruro el desfile escolar y compartimos con ustedes la música.

0: Así de esta manera, amigas, amigos de la Red Pío 12, compartimos con ustedes este homenaje a los 201 años de nuestra Bolivia con los bachilleres de las unidades educativas en Oruro.
1: La Unidad Educativa Técnico-Humanístico María de Nazaret, fundada un 3 de marzo del 2015, hace su presencia y participación con los jóvenes estudiantes bachilleres, todos ellos portando la escarapela en el pecho y la tricolor nacional en la mano. Así se desarrolla este desfile cívico de los estudiantes de más de 90 unidades educativas que funcionan en el nivel secundario acá en el municipio de Oruro.
0: Cada 6 de agosto, Bolivia conmemora su independencia y recuerda el momento en que el Alto Perú dejó de formar parte del dominio español para convertirse oficialmente en un Estado soberano. Y desde entonces transcurrieron 201 años y eso es lo que celebramos aquí desde la ciudad de Oruro, capital del folclore de Bolivia.
1: Así es, y los estudiantes también portan las banderas de los 9 departamentos que compone Bolivia, el Estado Plurinacional de Bolivia. Están presentes Chuquisaca, Potosí, La Paz, Santa Cruz, Beni, Pando, y Tarija y por supuesto Oruro. En esta ciudad donde los orureños nos caracterizamos por ser una región minera.
0: Bolivia posee una inmensa riqueza basada en nuestros minerales, el gas natural y una gran biodiversidad. Sus recursos más importantes como el litio y el gas natural. Es uno de los países con más variedad en biodiversidad en el planeta Tierra. Aquí están los jóvenes bachilleres con la bandera, la tricolor nacional en mano, con guantes de color blanco, una combinación perfecta para hacer flamear la tricolor nacional.
1: Y con orgullo, la escarapela en el pecho que llevan cada uno de los estudiantes, al igual que Aurelio, en estas fiestas patrias que tenemos que respetar a nuestros símbolos patrios, como son la bandera, el escudo, la escarapela, la cantuta, el patujú, la huipala.
0: Es un establecimiento mixto, ¿no? Hombres y mujeres, señoritas y varones. Aquí está el plantel docente y el cuerpo directivo que también forma parte de este desfile escolar.
1: Los maestros y maestras también muy bien uniformadas, con el elegante traje negro y un chal, las señoras maestras de color plomo que adorna su cuello. Ya se avecina una nueva unidad educativa, Abi Ayala.
0: Uniforme camuflado para los miembros, para los estudiantes de esta unidad educativa. Ahí está, botas, uniforme camuflado, todo camuflado.
1: Estilo militar, ¿no?
0: Sí, definitivamente. Esto es lo que se vive aquí en la Avenida Cívica de la ciudad de Oruro. A los bolivianos nos caracteriza esta profunda diversidad cultural y pluriétnica, la calidez y hospitalidad en el trato diario. La adversidad que vivimos es un desafío para que podamos contribuir todos desde el lugar donde nos encontramos. Pluralidad, solidaridad comunitaria, el trabajo en comunidad y los lazos familiares sólidos sirven de apoyo constante frente a los retos cotidianos que tenemos los bolivianos y bolivianas para seguir construyendo una patria solidaria, fuerte y en unidad. Ese es el desafío que tenemos y es la promesa que hacen también nuestros estudiantes de las diferentes promociones hoy.
1: Y precisamente al inicio de este acto, los estudiantes bachilleres que se han concentrado acá en la Avenida Cívica, en su explanada, han hecho el juramento a la bandera que ha tomado el director departamental de Educación. El margen del acto cívico es un juramento a un símbolo patrio, como es la tricolor nacional.
0: Sin lugar a dudas, ese juramento lo llevarán siempre en la mente y en el corazón para respetar y hacer respetar el símbolo patrio, la tricolor nacional, nuestros jóvenes estudiantes que terminan este año en diciembre sus estudios de secundaria y luego irán a los institutos, a las universidades, a las instituciones superiores para seguir formándose y ser hombres y mujeres útiles mal el día de mañana.
1: Unos 10.000 bachilleres o algo más se estima en el municipio de Oruro que estarán culminando sus estudios esta gestión 2026. Flamantes promocionados, quienes luego irán pues a las diferentes instituciones de formación profesional.
0: Bien, nos preparamos entonces para escuchar las melodías musicales de esta banda a continuación.

0: Es la unidad educativa Abya Ayala que hace su paso en este momento por el altar patrio. Con la frente altiva, rindiendo su homenaje a los 201 años. Ahora el plantel docente de esta unidad educativa, muy pocos maestros que forman parte de esta unidad educativa, contabilizamos 6, 7 nada más de la unidad educativa, muy poco. Ahora sí, nos aprestamos a recibir otro colegio. Otro colegio.
1: Es la unidad educativa 3 de mayo, nivel secundario, unidad educativa 3 de mayo, que también está encabezado por su banda estudiantil. Jóvenes de esta unidad educativa 3 de mayo.
0: Muy bien.
1: 3 de mayo, que también tiene banda estudiantil.
0: Sí, y un uniforme, diríamos, impecable. Camisa color blanco, pantalón negro y unas gorras de color negro combinados con dorado. Ahí está la banda de música de esta unidad educativa que en este momento toma ubicación para hacer su ingreso hasta la explanada de la Avenida Cívica y luego dar paso al ingreso de los estudiantes al altar patrio.
1: Esta unidad educativa ha sido fundada el 2012.
0: Ah, nueva unidad educativa.
1: Casi, casi nueva, ¿no? Y su uniforme, acá observamos, muy similar al Colegio Arce, ¿no? El caqui, el color café, las chompas y los zapatos cafés. Muy bien uniformados las señoritas y los jóvenes bachilleres.
0: 2012 son como 14 años nomás, entonces. ¿No? 12, 22, ¿no?
1: 14
0: años. Sí, 14 años. Casi nueva la unidad educativa entonces. Y aquí están los jóvenes bachilleres. Podíamos contabilizar como unos 15 estudiantes, porque luego ya está otra unidad educativa que le vamos a contar.

0: Coro Cívico. El 6 de agosto se conmemora la independencia de Bolivia.
1: Popular.

0: estudiantes.
1: Así, de esta forma, hace su paso la Unidad Educativa 3 de Mayo, el día de hoy, aquí en el desfile escolar.
2: Y se aproxima lo que es la Unidad Educativa Evangélica Filadelfia. También posee una banda estudiantil, muy bien uniformados, un traje azul con un combinado rojo y las gorras con el color azul y rojo. Llevan los estandartes correspondientes, fundado un 17 de mayo del 2012. También los estudiantes portan sables y fusiles de madera, ¿no?, representando las luchas que ha tenido nuestro país para lograr la libertad.
1: Filadelfia, el Colegio Filadelfia, ya está aquí en el desfile escolar, en la Avenida Cívica de la ciudad de Oruro, preparándose para su ingreso a la cabeza de su porta estandartes y luego la banda de música, pero hay un cuadro de jóvenes que llevan en el hombro un fusil. Ahí está el sonar de los tambores y luego es un instrumento, la lira, que forma parte de esta banda estudiantil. Oruro, Dios es tu fortaleza, dice un eslogan ahí, Bolivia para Cristo. Es otro de los estandartes también con los jóvenes estudiantes.

Es la banda de música de la Unidad Educativa Filadelfia, que en este momento está preparándose para una coreografía en la explanada de la Avenida Cívica de la ciudad de Oruro.

0: El proceso de independencia llegó a su etapa definitiva después de las victorias patrióticas en las batallas de Junín y Ayacucho en 1824 que debilitaron el poder español en la región. Ahora sí.
1: La Unidad Educativa Evangélica Filadelfia ha sido fundada un 17 de junio de la gestión 2012. Esta unidad educativa alberga a jóvenes y señoritas que profesan la religión evangélica. En esta ocasión, los jóvenes bachilleres ingresan a rendir su homenaje portando la tricolor nacional. Un bosque de banderas del rojo, amarillo y verde que llevan en manos los jóvenes y las señoritas bachilleres de esta gestión.
0: Los desfiles escolares son celebraciones cívicas que combinan disciplina, que combinan estudio, música y representación histórica. Cuando vemos un cuadro aquí de un bosque de banderas que llevan nuestros estudiantes, sin lugar a dudas es una representación histórica de la tricolor nacional. Luego está el bloque de estudiantes, un contingente organizado por grados, secciones que forman parte sobre todo en este desfile, tanto señoritas y varones.
1: Así es, portando también la escarapela en el pecho. Tras la participación de los jóvenes estudiantes, hace su presencia el plantel docente, ellos también muy bien uniformados, las maestras y los maestros que son los encargados de dar las enseñanzas a estos jóvenes y señoritas que en el futuro estarán dirigiendo nuestro país.
0: Y cerrando ya su paso de esta unidad educativa, el cuerpo docente y directivo que encabeza esta delegación escolar, como varias veces dijimos, como señal de liderazgo y también de autoridad. Este es el acto, esta es la actividad, este es el acto patriótico, cívico, que se desarrolla aquí en la Avenida Cívica de la ciudad de Oruro, como homenaje a los 201 años de Bolivia, a la creación de nuestra patria y sobre todo como homenaje a hombres y mujeres valientes que ofrendaron su vida en la lucha de la independencia de Bolivia. Así estamos viviendo y compartiendo con ustedes desde la Avenida Cívica, y no solamente en Oruro, Sonia, sino en toda Bolivia se desarrolla similar actividad esta jornada.
1: Así es, en todo el país hay diferentes actividades conmemorativas a poder celebrar estos 201 años de vida independiente de Bolivia, donde particularmente los estudiantes y el ejército son quienes rinden homenajes en actos cívicos de concentración y de presencia de delegaciones estudiantiles de más de 90 unidades educativas, 93 en realidad, que cuentan con el nivel secundario y bachilleres de esta gestión 2026.
0: Otro colegio. Vamos a recibir la presencia de otro colegio ahora.
1: El Colegio Misael Pacheco Loma, esta unidad educativa que también tiene su banda estudiantil que ya está listo para hacer su ingreso por la explanada de la Avenida Cívica.
0: La banda de música estudiantil marca el paso del desfile utilizando tambores, trompetas, liras y bombos. Y los alumnos destacados que portan la bandera nacional y estandartes de la unidad educativa son la presentación inconfundible de los jóvenes, contingentes organizados por grados el día de hoy, los bloques de estudiantes. Bien, mientras esperamos el paso de esta unidad educativa, vamos a hacer una pausa, vamos a ir hasta cabina central con nuestra tanda publicitaria y luego volvemos. Adelante, cabina central.
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0: Gracias por estar ahí, gracias por sintonizar. La Pío no podía estar ausente en estos grandes eventos cívicos patrióticos que son parte de la vida de los bolivianos y bolivianas. Estamos en vísperas del Día de los Bolivianos y Bolivianas, el 6 de agosto, porque mañana conmemoramos la independencia de Bolivia, fecha en la que se firmó el acta de declaración de independencia el año 1825, marcando el nacimiento de la República y el fin del dominio colonial español. Recibimos ahora, Sonia, otra de las unidades educativas.
1: Así es, ya tenemos la presencia del Colegio Abelino Siñani Magisterio, que ya está presto para rendir su homenaje a nuestra patria. Encabeza su banda estudiantil. Esta unidad fue fundada un 7 de diciembre de la gestión 2015 acá en nuestra capital. La banda estudiantil encabeza esta unidad educativa.
0: Y el cuadro de las guaripoleras que encabezan

0: Es una fecha muy importante. Es una fecha significativa este 5 de agosto, día, fecha en que nuestros estudiantes de las diferentes unidades educativas, más de 90 en la ciudad de Oruro, en el municipio de Oruro, rinden su homenaje a la patria. Porque los 201 años de fundación de Bolivia tiene una gran importancia. En la pasada gestión celebramos el bicentenario. Ahora ya transcurren 201 años desde que se firmó el acta de la independencia. Los triunfos, podríamos enumerar muchísimos en la lucha. Ahí están los estandartes de cada departamento.
1: Así es, y no podía faltar, está también Litoral, el Litoral perdido, que también está representado a través del estandarte que llevan los estudiantes de esta unidad educativa Avelino Siñani Magisterio. Señoritas y jóvenes muy bien uniformados, un color café, el saco, un pantalón beige y zapatos cafés que llevan los jóvenes y las señoritas similar color, elegantemente uniformadas. Los maestros también acompañan a sus estudiantes en este homenaje que le rinden a Bolivia.
0: Avelino Siñani es la unidad educativa, entonces, que está haciendo su paso en este momento por la Avenida Cívica.
1: Y ya viene otra nueva unidad educativa, Juan Lechín Oquendo Secundaria. Un nombre significativo en la historia de las luchas sindicales en nuestro país, Aurelio, principalmente en las minas. Don Juan Lechín Oquendo ha sido dirigente de la Central Obrera Boliviana y una unidad educativa lleva su nombre acá en Oruro, capital del folclore de Bolivia.
0: Juan Lechín Oquendo, qué bueno. La banda de música del colegio Avelino Siñani ya se retira, ya se va para dar paso al ingreso del colegio Juan Lechín Oquendo, entonces que en este momento con la porta estandarte, la mejor alumna, la mejor estudiante, se prepara para su ingreso a la Avenida Cívica.
1: Esta unidad educativa Juan Lechín Oquendo Secundaria funciona en la urbanización Cordeor. Ha sido fundada un 18 de agosto de 2015 en nuestro departamento Oruro, Bolivia. La mejor alumna porta el estandarte acompañada de dos señoritas escoltas que también son seguramente mejores alumnas de su colegio.
0: 11 años. 2015, 25, 26 son 11 años de trabajo que tiene, de existencia que tiene esta institución. No es muy antiguo, ¿no? Es una nueva unidad educativa, Sonia.
1: Así es, pero sin embargo vemos la dinamicidad de esta unidad educativa que hace una representación de nuestro litoral, de los colorados de Bolivia que llevan el nombre de Bolivia precisamente en sus manos. Y luego las banderas de los 9 departamentos, en realidad 10 departamentos con litoral.
0: Y también los colorados de Bolivia, ahí están los estudiantes con este uniforme de los valientes colorados de Bolivia. Luego un cuadro, diríamos, coreográfico, que también es parte de esta actividad cívica que desarrolla en Oruro. Escuchemos a la banda de música.

0: Los bolivianos somos diversos, hospitalarios y trabajadores. Nuestra identidad, unas raíces indígenas y mestizas, con un fuerte amor por la familia, la música, las tradiciones y una gran capacidad de lucha ante la adversidad. Aquí están presentes los estudiantes del Colegio Juan Lechino Kendo, promoción 2026.
1: Portando en mano y en alto la tricolor nacional. Y ya se aproxima la banda estudiantil de una nueva unidad educativa, San Juan de Dios, también presente en esta ocasión rindiendo su homenaje. Fundado un 20 de junio de la gestión 2023, la banda estudiantil, la unidad educativa, seguramente tiene más años de servicio a la educación en Oruro.
0: Algunas unidades educativas tienen su cuadro de guaripoleras, otros no. Por ejemplo, esta unidad educativa, solo la banda de música, y luego están los jóvenes con el portaestandarte. Así, con estas características, se rinde homenaje a este nuevo aniversario patrio.
1: Y los uniformes de las bandas también, muy elegantes.

0: La banda de música marca el paso del desfile con tambores, trompetas y bombos. Como en esta oportunidad, otra de las unidades educativas que ya hace su ingreso a la explanada de la Avenida Cívica con este justo homenaje al Día de la Patria, a Bolivia.
1: Esta unidad educativa fundada en la gestión 2013, como es la unidad educativa de secundaria San Juan de Dios. Jóvenes bachilleres, damitas y varones completamente uniformados, con la escarapela en el pecho y en el brazo llevan un brazalete de ser bachilleres de la gestión 2026. El uniforme negro que combina con las medias blancas de las señoritas muy distinguidas que realizan este desfile escolar.
0: Los jóvenes bachilleres de los colegios de Oruro, formando bloques, mantienen filas y columnas perfectamente alineadas mediante sus guías. Marchan con postura erguida, mirada al frente y braceo rítmico a una altura fija para saludar el altar patrio. Algunos maestros hacen uso de silbatos, voces de mando o redoble de tambores para cambiar de movimiento y de esta forma hacer su paso por el altar patrio. Bloques que se dividen en filas alternas, cruzan entre sí, se reúnen sin detener el paso, pero con en la frente siempre alta para saludar a la tricolor nacional y también a quienes lucharon por la libertad de nuestra patria. Simón Bolívar, Antonio José de Sucre y otros centenares de valientes que lucharon por la independencia de Bolivia.

0: Y al compás de esta melodía de la banda de música, ahí están haciendo su paso las señoritas flamantes bachilleres 2026 y luego los varones y luego el plantel docente.
1: Un significativo número de bachilleres a comparación de otras unidades educativas. Por lo menos 50 jóvenes y señoritas que son promoción 2026 de esta unidad educativa San Juan de Dios.
0: Aumentamos el número, cada unidad educativa que viene, ¿qué pasa?
1: Así es, por la trayectoria, por la zona, por tener la banda de música, son características que atraen también a los estudiantes a formar parte de una unidad educativa.
0: Y ahora nos preparamos para recibir otro colegio aquí con sus jóvenes bachilleres que terminan sus estudios de secundaria en diciembre de este año. El 6 de agosto se celebra el Día de la Independencia de Bolivia, una fecha que conmemora su emancipación de España en 1825. Esta fecha marca el fin del dominio colonial español y el nacimiento de la República de Bolivia. Nombrada en honor al libertador Simón Bolívar, también este día es una oportunidad para reflexionar sobre la historia de Bolivia, celebrar nuestra identidad cultural, reafirmando el compromiso con los valores de libertad y soberanía. Las celebraciones de este 5 de agosto incluyen desfiles como este desfile escolar, ceremonias oficiales y eventos culturales en todo el país. Son los estudiantes bolivianas y bolivianos que rinden su homenaje hoy, al igual que en Oruro, en todas partes de Bolivia. Se viene la próxima unidad educativa.
1: Ya se prepara la unidad educativa secundaria Ildefonso Murguía, un insigne orureño que lleva el nombre de su unidad educativa. Además, esta escuela, en realidad, como se fundó, es la primera de Oruro, Ildefonso Murguía. Es la más antigua de las escuelitas tras la fundación del Colegio Nacional Simón Bolívar. Encabeza su banda de música.
0: Y vamos a escuchar.

0: la Unidad Educativa Ildefonso Murguía entonces ya está en la explanada de la Avenida Cívica frente al altar patrio en este momento para rendir su homenaje a los 201 años de creación de la República de Bolivia.
1: Así es, esta unidad educativa en su nivel secundario fue fundado recién en la gestión 2014, el nivel secundario. El nivel primario data del pasado siglo, en realidad, un colegio centenario, la primera unidad educativa que formaba a los niños en las escuelas. Vemos a los mejores alumnos que están portando el estandarte y las escoltas, jóvenes y señoritas. Anteriormente esta unidad educativa era de puro varones. Ahora observamos también la presencia de damitas, principalmente en el nivel secundario.
2: Se volvió mixto.
1: Y en realidad todos los colegios deberían ser mixtos, ¿no? Sí, pero algunos, sí, por tradición, se mantienen.
0: Generando debate aún, ¿no?
1: Exactamente, generando debate, aunque hubo intenciones, ¿no?, de cumplir estas normas educativas. Pero la tradición pudo más que la razón.
0: La educación tiene que ser no solo gratuita, sino igualdad en condiciones, ¿no? Eso es fundamental y como un derecho para un pueblo, para una sociedad. Gracias, Sonia. Seguimos. Aquí están preparándose entonces los jóvenes bachilleres del colegio, a la cabeza de su portaestandarte y un cuadro de las mejores estudiantes que llevan la tricolor nacional, la bandera boliviana. Algunos con escudo al medio, otros solamente la bandera rojo, amarillo y verde. Ildefonso Murguía, promoción 2026, dice el estandarte de esta unidad educativa, que también en este instante está en alto por parte de las señoritas bachilleres.
1: Además, comentar también que esta unidad educativa anteriormente funcionaba en la calle Murguía y Presidente Montes, muy cerquita al Colegio Bolívar o al Colegio Jorge Oblitas también, pero hace años atrás se trasladó a la calle Ray Cabacovic en predios de lo que funcionaba la estación central de ferrocarriles. Ahora allá tienen una nueva infraestructura para que los estudiantes puedan formarse.
0: Estrenaron entonces una nueva infraestructura. Importante este dato complementario, Sonia. Así nuestros jóvenes estudiantes rinden homenaje a la patria, rinden homenaje a Bolivia en sus 200 años de aniversario en este 5 de agosto en la Avenida Cívica, un espacio histórico, un espacio que tiene pues muchas glorias definitivamente aquí en la ciudad de Oruro, capital del folclore de Bolivia. Así seguimos, amigas, amigos, por algunos minutos más, porque luego al mediodía vamos a hacer un paréntesis, un alto. Tenemos un resumen de las noticias, claro, en esta jornada, lo que pasa en Oruro, en Bolivia. Y a las 13 horas tendremos también un pentagrama musical del folclore nacional y posteriormente, ya a las 14 horas, 2 de la tarde, volveremos para seguir en la transmisión del desfile escolar en la ciudad de Oruro. Se viene ahora otra unidad educativa, Sonia.
1: Así es, observamos ya la presencia de los estandartes que están portando los estudiantes que ya ingresan a la explanada de la Avenida Cívica San Ginés Vincenti para rendir su homenaje. Hasta estos instantes prácticamente ya han pasado su homenaje 41 establecimientos educativos. Se aproxima la unidad educativa Valle Hermoso de Vinto. Esta unidad educativa es la número 42, no llegamos ni a la mitad de los 93.
0: Estamos en mediodía, habrá tiempo todavía. Bueno, el Colegio Valle Hermoso del Distrito de Vinto. Vinto que también hace su propia historia. Allá tenemos asentada no sé cuántos años la empresa metalúrgica de fundición. la empresa metalúrgica Vinto en ENAP.
1: ENAP.
0: ENAP.
1: Ahora empresa metalúrgica de Vinto, ¿no? Oh. Pero la marca original del producto que tienen el lingote de estaño fino es ENAP. Está registrada ENAP a nivel internacional para la venta de este estaño.
0: Y es la única fundidora de estaño en Bolivia, no hay otra. No hay otra. Ahí en ese distrito cursan sus estudios. Aquí nuestros jóvenes que llevan ahora en alto la tricolor nacional y el estandarte también patrio. Y llegan con su banda de música, con liras incorporado y también...

0: Así de esta forma hacen su paso por el altar patrio los estudiantes del Colegio Valle Hermoso desde Vinto en esta oportunidad. Esta es la primera parte del programa de transmisión del desfile. Vamos a hacer un alto, Sonia, nosotros cerramos nuestro trabajo. A las 14 horas viene otro equipo de trabajo en la Red Pío 12 para poder reflejar más de lo que acontece el día de hoy. Gracias, Sonia.
1: Muy bien, gracias amigos de Radio Pío 12 por acompañarnos en esta jornada en que Bolivia celebra 201 años, tierra de historia, de lucha y de esperanza. ¡Qué orgullo de ser bolivianos para seguir construyendo nuestro país! Será en minutos más que volvamos con esta transmisión.
0: Hasta las 2 de la tarde, oyentes amigos. Adelante, Estudio Central.
2: Es la hora 11:55 minutos.
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1: Es la hora 11:59 minutos.
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0: ¿Cómo están, amigas, amigos, oyentes de Bolivia en Contacto? Son las 12. Y siempre es un placer estar con ustedes nuevamente en esta segunda emisión de hoy. Hoy miércoles 5 de agosto de 2026. A continuación vamos a hacer conocer nuestros titulares.
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0: Se confirma la fuga de dos reclusos brasileños del penal de Palmasola en Santa Cruz. Uno procesado por asesinato y otro por tráfico de armas. En La Paz, comercializadores de carne de pollo se declaran en emergencia por el aumento en el precio y piden control. El índice de precios al consumidor rebajó 2,79% en julio como efecto del desbloqueo. El senador del Partido Demócrata Cristiano, Víctor Quispe, expresa preocupación por la cotización del dólar flexible y espera que en dos semanas máximo se cumpla la estabilización anunciada por el gobierno. Manfred Reyes Villa pide al poner fin a la escasez de combustibles y así no dar excusas para la subvención. Un soldado falleció por una descarga eléctrica en el puesto aduanero de Puerto Pailas en Santa Cruz. La gobernadora de Pando planteará en Sucre la implementación de un fondo compensatorio amazónico. La alcaldesa de Sucre aboga por la descentralización y asegura que la capital tiene todas las condiciones para recibir reparticiones del Estado. Un trabajador fallece y otro resulta herido tras un accidente provocado por el gas en el interior mina de Huanuni en Oruro. Estas y otras informaciones aquí.
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0: Un gran abrazo para todos. Amigas, amigos, oyentes, gracias por estar en la sintonía de la radio.

Vamos a comenzar con las informaciones. Se confirma la fuga de dos reclusos brasileños del penal de Palma Sola en Santa Cruz, uno procesado por asesinato y otro por tráfico de armas.

0: tras un corte de energía eléctrica que afectó el recinto penitenciario y sectores aledaños. Durante las verificaciones se detectaron indicios de una evasión en una de las torres de vigilancia y tras el llamado general de lista se confirmó la fuga de Eleno da Silva Alex, procesado por el delito de asesinato, y da Silva Fernando Jr., procesado por tráfico de armas.
1: Una vez que se ha puesto en control todos los recintos, se ha hecho el control en el PC4 donde se encuentran los privados de libertad preventivos, y se ha podido verificar en la toma de la lista aproximadamente a horas 8 de la mañana que faltaban dos privados de libertad de nacionalidad brasilera.
0: El director general del régimen penitenciario, coronel Daniel Mérida, explicó que al momento del corte de energía, el control se concentró en el PC7, donde se encuentran los reclusos de mayor peligrosidad, pero los brasileños se encontraban temporalmente en el PC4. Según la autoridad, se solicitaron informes para establecer las razones por las que ambos permanecían en ese sector.
1: Estamos viendo que el momento que ha habido el corte y los policías han cubierto sus puestos que les corresponden, también queremos indicar que si va a haber responsabilidades y si existieran responsabilidades de negligencia de los policías o complicidad, también se va a poner en conocimiento de la autoridad competente, porque no podemos permitir que un centro de máxima seguridad ocurra estas situaciones.
0: Tras la fuga, el régimen penitenciario activó un operativo de búsqueda y recaptura con patrullajes terrestres y sobrevuelos de un helicóptero para reforzar el control del primer perímetro del penal. Además, por instrucciones del ministro de gobierno, se evalúa implementar sistemas alternativos de energía como paneles solares o generadores para evitar que futuros cortes eléctricos afecten la seguridad del recinto. Omar Escobar Mamani, Herbo La Paz.
2: Y sobre este mismo tema vamos a actualizar informaciones con nuestra compañera de trabajo, Mechi, periodista Mercedes Fernández en Santa Cruz. Mercedes, buenas tardes, adelante.
3: Desde Santa Cruz está confirmado entonces la fuga de estos dos brasileros. Se habla de alta peligrosidad que podrían pertenecer al comando del PCC del Brasil. De todos modos, la policía totalmente activada en Santa Cruz, están en la búsqueda y en la recaptura de estos dos sujetos. El gobernador de Palmasola daba declaraciones a la prensa hace instantes y algunos detalles. Evidentemente utilizaron una soga, el muro de la cárcel de Palmasola. Aprovecharon que hubo un corte de luz a propósito y huyeron con rumbo desconocido. En Palmasola ahora mismo sigue la vigilancia de la policía en los alrededores, aparte de advertir a la población de Santa Cruz sobre todo y de las provincias que hay dos reos de alta peligrosidad que están fugitivos de la cárcel de Palmasola. Confirmada entonces esta información para el BOL de Santa Cruz, cualquier detalle más adelante.
2: Muchas gracias a Mechi, periodista en Santa Cruz. Doce con siete minutos. El contacto ahora hasta Cochabamba con Wilson Gisbert a través de Radio Pío 12. Wilson, buenas tardes.
4: Hugo, muy buenas tardes, amigos del país. Un saludo cordialísimo desde Cochabamba. Manfred Reyes Villa pide poner fin a la escasez de combustibles y así no dar excusas para la subversión.
5: El alcalde de Cochabamba ha señalado de que el gobierno debe de resolver, junto con todas las autoridades a nivel nacional, el problema del combustible, así como también la volatilidad del dólar. Ha señalado que se tiene solamente hasta el mes de septiembre para dar solución a esta situación económica del país, para no dar motivos a sectores que quieren ver caer al gobierno.
6: Yo creo que tenemos este mes de agosto y septiembre para solucionar los problemas del país. Yo creo que no tenemos que darles argumentos ni excusas a la gente radical, a la gente subversiva, a la gente desestabilizadora de gobierno. No creemos realmente más confrontación en Bolivia. Entonces no hay que darle excusas, argumentos. Hay que solucionar el tema de los carburantes inmediatamente. Hay que solucionar el tema de la subida constante del dólar, porque eso pierde el valor adquisitivo de los salarios de la familia boliviana. Y obviamente el otro tema, pues realmente perjudica el aparato productivo, el tema de la falta de carburantes, sobre todo el diésel. Esperamos solucionar en este y en el otro mes también el tema de las leyes que tienen que aprobarse. La ley, obviamente, de la minería, la ley de hidrocarburos, la ley de inversiones, es decir, todas las leyes que tienen que aprobarse ahora, este mes de agosto. No puede pasar mucho tiempo y podamos lograr entre agosto y septiembre estabilizar el país, estabilizar la balanza de pagos, mejorar la calificación riesgo país y obviamente ir bajando a la mínima expresión el dólar para que realmente volvamos a la normalidad.
5: Informó Luis Vargas, Red Pío 12, Cochabamba.
4: La ANH atribuye las largas filas de camiones por diésel a que Cochabamba es un departamento de tránsito y la alta demanda, aunque esta versión ha sido desmentida por el transporte pesado.
7: El director de la Agencia Nacional de Hidrocarburos en Cochabamba atribuye la escasez de diésel a una sobredemanda por parte del parque automotor de camiones. Palabras de Jorge Melgar.
8: Hemos coordinado con YPFB y el abastecimiento va a ser normal estos días, porque como ven, las filas todavía continúan largas y tenemos que trabajar en eso.
9: ¿Se está garantizando el abastecimiento para estos días? ¿Por qué las filas continúan? ¿Cuándo se está despachando?
8: Se está despachando los volúmenes óptimos, ¿no? La macana es que la demanda es bastante fuerte, es que no se está pudiendo todavía terminar con las colas, pero sí, YPFB está despachando lo óptimo ahorita.
10: Ha denunciado por parte del transporte pesado que se les ha reducido el cupo hasta 40%.
8: El diésel está llegando, como te digo, en volúmenes óptimos, ¿no? Pero has visto cómo Cochabamba es el centro de Bolivia, entonces aquí es donde los transportistas cargan para hacer sus viajes internacionales, entonces ahí sube la demanda. Nosotros ya estamos coordinando con YPF, pero ese tema y vamos a ver cómo procedemos.
11: El volumen que se tiene actualmente no es suficiente.
8: Es óptimo, pero la demanda es más alta de lo que tenemos ahorita, ¿no?
11: Si no puede ser óptimo si hay filas todavía.
8: Es óptimo, te digo, la demanda es demasiado. Es el transporte, el que, como te digo, Cochabamba es el centro de Bolivia, entonces aquí es donde recargan y cargan los vehículos, por eso tenemos filas tan largas.
7: A estas declaraciones, la Central de Transporte Pesado de Cochabamba, representada por Juan Quispe, respondió negando la aparente sobredemanda.
12: Mira, en este momento no hay, vamos a decir, sobredemanda. Hay una demanda normal que no es cumplida, que no abastece. O sea, la oferta que hace YPFB desde YPFB no es suficiente. Lo que necesita la población aquí en Cochabamba, en términos regulares, en días normales, son alrededor de 1.500.000, 1.400.000 litros de diésel y de gasolina. Y en este momento lo que asignan son 1.900.000, 1.800.000 en algunos casos, y eso no satisface la demanda. Entonces, a consecuencia de eso, que tenemos estas filas.
5: Informó Luis Vargas, Red Pío 12, Cochabamba.
4: 12 del mediodía con 12 minutos.
2: En La Paz, comercializadores de carne de pollo se declaran en emergencia por el aumento en el precio y piden control.
13: Los comercializadores de pollo en La Paz se han declarado en emergencia debido a una alza repentina del precio al por mayor. También el principal representante, Miguel Riveros, ha manifestado de que del kilo que costaba 18 bolivianos, ahora estaría por los 28 bolivianos. El dirigente también ha lamentado que en estos precios los detallistas tendrían que cobrar a 30, incluso 31 bolivianos el kilo, afectando esto a las amas de casa. Según Riveros, los mayoristas alegan cuestiones de escasez de diésel y el tipo de cambio para justificar esta alza.
14: Bueno, primeramente, buenos días. Nosotros nos encontramos nuevamente en estado de emergencia, ¿no? Ya que este producto de primera necesidad se ha incrementado paulatinamente, ¿no? Estábamos la anterior semana, hace 4 días, estábamos con 18 bolivianos, pero hoy día estamos con los 28, 29 bolivianos. Eso es el precio al por mayor, ¿no? Y nosotros como detallistas vamos a vender pues a 30, 31 bolivianos, y lo cual va a afectar mucho a las amas de casa.
3: Miguel, les está llegando en la misma cantidad. ¿Por qué estaría subiendo? ¿Les han señalado algún motivo?
14: Bueno, si ustedes van a los centros de abastecimiento, a los puntos de mayoreo donde los intermediarios, el producto hay, no es que no hay. Que no hubiera, podemos decir, sí, no hay pollo, por eso está caro. Pero, lamentablemente, no tenemos un control social, ya de parte del gobierno. Hace tiempo teníamos un viceministro, ¿no?, defensa del consumidor, así también teníamos que la alcaldía venía a controlar, pero hoy en día no tenemos ningún control, ¿no? Pero sí sabemos que relativamente el tema del diésel, sí no hay del diésel, indican que por el tema del diésel y así también del dólar flexible, pero esto es muy alarmante por lo que se ha empezado a subir muy repentinamente.
13: Por su parte, también el dirigente ha pedido y recalcó su pedido ante el gobierno que haga controles. Tienen que hacer controles, intervención nosotros no podemos hacer, nosotros estamos atados de manos, dijo el dirigente Graciela Dorado Alano, Carbo La Paz.
2: Y a través del periódico digital, esta información. El índice de precios al consumidor rebajó 2,79%.

0: flujo de transporte desde las zonas productoras hacia los principales mercados del país, reduciendo las presiones sobre los precios, principalmente de alimentos de primera necesidad como carne de res, carne de pollo, cebolla, zanahoria y plátano guineo, dice una nota de prensa del instituto. El dato de crecimiento del IPC también impacta en la baja de los índices acumulados. Si bien hasta junio la inflación acumulada de 2026 llegaba a 4,82%, para julio se ha reducido a 1,89%. De la misma manera, la inflación a 12 meses registra para julio un 4,93%, lejos del 20% anualizado que se reportaba a diciembre de 2025. Son las 12:17.
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5: Es la hora 12:20.
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0: Para la tranquilidad de la población.
19: Lo que sí me preocupa es el alza de...

0: le voy a ser sincero, como ciudadano a pie, la alza del dólar sí me preocupa, porque es día que pasa que uno se levanta y sabe que ha subido un centavo, sabe que ha subido centavos. Y confío mucho en lo que ha dicho el ministro de Economía. Él ha dicho y ha dado su palabra en que esto se va a establecer, y les prometo que hasta va a haber una bajada del dólar. Eso estoy esperando. Y también ahora, como asambleísta, la responsabilidad de que se cumpla esa palabra y que en un cierto momento también ya pues establecemos el dólar y podamos tener bajada. Creo que ha habido ayer un poco de referencial, el dólar paralelo, creo que ha bajado un poco. Ojalá este fenómeno se vaya dando para la tranquilidad de toda la población boliviana. Es lo que más preocupante, porque a partir de eso muchos artículos quieren empezar a subir.
1: ¿Cuánto tiempo podrá esperar la población para que se estabilice? Porque la gente, cuando dice, escucha a las autoridades, paciencia, realmente reniegan cuando les piden paciencia a la población.
0: Sí, eso, como te digo, yo como ciudadano a pie mismo siento los efectos que a veces esto ocurre, ¿no? Que en ciertos elementos empiezan a subir, especula la gente mucho cuando sube el dólar, y eso hace que, bueno, nos sentamos impotentes de que esta situación pues nos perjudica de cierta manera. Y así en bolivianos ya no alcanza como antes alcanzaba. Entonces yo espero una o dos semanas más. Este mes de agosto es clave para que, después del mensaje presidencial, también las acciones que asuma el gobierno, porque yo creo que va a asumir acciones después de este mensaje presidencial.
2: Recordar que desde la flexibilización del tipo de cambio del dólar de 9.37, hoy se cotiza en 12 bolivianos con 0.3 centavos. Rodrigo Fernández, Serbol, La Paz.
3: Son las 12 con 22 minutos.

0: De ministros será clave para enfrentar los desafíos del gobierno, según un analista político.
1: El presidente Rodrigo Paz, en este su afán de reestructurar su gabinete de ministros, debe buscar un perfil que combine capacidad técnica y habilidad política para responder a la crisis y lograr acuerdos que permitan impulsar las reformas que necesita el país. Así lo sostuvo el analista político Jorge Márquez, quien advirtió que las decisiones económicas no pueden tomarse únicamente desde una visión técnica, porque tendrán un impacto directo en la población.
2: El perfil de todo aquel que vaya a ocupar un ministerio, por ejemplo, tiene que tener esta dualidad de funciones, porque las decisiones políticas a veces resultan ser más importantes y merecen ser más rápidas que las decisiones técnicas que se vayan a tomar. Y es la política la que te da la guía y el camino por el cual lo técnico se tiene que trazar.
1: El especialista explicó que quienes asuman un ministerio deberán reunir un perfil dual. Por un lado, contar con sólidos conocimientos técnicos para diseñar políticas públicas, y por otro, tener una capacidad política para negociar y construir consensos tanto al interior del gabinete como en la asamblea legislativa y con los diferentes sectores de la sociedad.
2: En el caso de los ministros y de los ministerios, el perfil tiene que ser dual. Por un lado, el perfil técnico, que es una guía altamente necesaria, pero también el perfil político, porque esto hay que negociarlo no solamente en gabinete, sino también en el Parlamento y con la sociedad civil en su conjunto, considerando de que también estamos a puertas de que el paquete de leyes ingrese al Parlamento. Entonces, no podemos hacer de lado el tema de las decisiones políticas, considerando también que el tema técnico es un tema muy importante. Entonces, aquí esta dualidad de los actores juega un papel fundamental, porque no solamente es mandar números fríos, y aquí tenemos que estar de acuerdo en un punto que es muy importante: la economía es una ciencia social, y todo lo que se haga desde ella va a tener un impacto dentro de la sociedad en su conjunto, y esto también es parte de una decisión política.
1: Finalmente, el analista Jorge Márquez sostuvo que la conducción política debe marcar el rumbo de las decisiones técnicas. Afirmó que en muchos casos las determinaciones políticas requieren mayor rapidez para responder a las necesidades del país y que, una vez definido ese camino, corresponde al componente técnico desarrollar las medidas necesarias para alcanzar los objetivos planteados. Informó Wilson Gilbert para la Red Pío 12.
0: 12:25.
3: Alerta en Chuquisaca. La gobernación se declara en emergencia ante el riesgo del superniño.
4: La gobernación de Chuquisaca declaró en emergencia a todo el departamento para enfrentar los efectos del fenómeno climático conocido como el superniño.
5: Para dotarnos a las comunidades donde ya estamos sufriendo, por si acaso, el tema de las sequías.
4: El secretario general de la gobernación, Johnny Cervantes, informó que varios municipios ya enfrentan los impactos de una prolongada sequía, situación que pone en riesgo la producción agrícola y el abastecimiento de agua para el consumo humano.
5: Dotarles materiales como tubos, como cañerías, como también geomembranas para cosechas de agua, porque en los meses siguientes que se nos viene, es lo que se pronostica, ¿no? Más que todo entre octubre.
4: La gobernación explicó que en una primera etapa utilizará los recursos que ya fueron programados en el presupuesto para atender las emergencias. Sin embargo, reconoció que esos fondos son limitados, son pocos.
5: Justamente con lo que ya 21 municipios se han declarado de emergencia.
4: Johnny Cervantes advirtió que el superniño representa un escenario complejo para Chuquisaca, por lo que pidió a los municipios coordinar acciones preventivas para reducir los efectos de la sequía y proteger a la población más vulnerable.
5: Y estamos ya, nosotros como departamento también declararnos en un departamento de emergencia en zona de riesgo, por eso para hacer gestiones ante el nivel central.
4: El Super Niño es una versión más intensa del fenómeno climático de El Niño. Se caracteriza por un calentamiento anormal, lo que altera los patrones del clima en varios países. En Bolivia puede provocar prolongadas sequías en diferentes regiones, escasez de agua, pérdida en la producción agrícola e incremento del riesgo de incendios forestales. Iván Ramos, Periodismo que Cuenta.
3: Son las 12:27.
0: 60 reservorios de agua para más de 30 municipios de Cochabamba es el plan de la gobernación ante el fenómeno del Super Niño.
6: La gobernación de Cochabamba va trabajando en un plan para reducir el impacto del fenómeno del Super Niño, cuya consecuencia será la sequía. El plan consiste en reservorios de agua para más de 30 municipios.
7: La gobernación ya ha previsto toda una situación. Tenemos ya confirmado 60 reservorios de agua que vamos a implementar, ¿no? 60 reservorios que más o menos abarcan cerca de 34 municipios, ¿no? Con los cuales vamos a hacer este trabajo para poder tener y almacenar agua para poder afrontar este fenómeno que se nos viene, ¿no? A un comienzo se preveía que iba a ser un niño moderado, pero ahora es un Super Niño que realmente pues vamos a tener consecuencias, ¿no? Y después se nos vendrá la otra etapa, que es la niña con la fase de inundaciones, ¿no?
6: La primera etapa tiene destinado cerca de 2 millones de bolivianos para ejecutar estos reservorios de agua con la contraparte de los municipios con un monto similar. Existen dos tipos, según explicó el secretario de Medio Ambiente y Recursos Hídricos de la Gobernación de Cochabamba, Óscar Céspedes.
7: Tenemos dos tipos de reservorios, unos abiertos y unos cerrados, que están en un promedio de entre 20 a 50 metros cúbicos de almacenamiento de agua, ¿no? Y hay otras 11 que estamos construyendo, principalmente para mejorar lo que es los atajados que se tienen en algunos municipios. Estamos proveéndoles de geomembrana para poder impermeabilizar y que realmente dispongamos de agua para esas épocas, ¿no?
8: ¿Cuándo estarían comenzando con esto?
7: Justamente el día lunes a las 3 de la tarde ya todos los municipios firman el convenio, inmediatamente se hace la compra al ser un proyectos de atención inmediata.
6: En el informe, Iván Camacho de Radio Canchaparlaspa, Herbol, Cochabamba.
0: Con 29 minutos.
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15: Hay días así. 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Y para cada uno de esos días, lo más importante es la actitud de uno mismo. 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
3: Gracias por estar en la sintonía de su estación. Estamos presentando las noticias a través de Bolivia en contacto. Un soldado falleció por una descarga eléctrica en el puesto aduanero de Puerto Pailas en Santa Cruz. Vamos con ese informe a través del periódico digital de Herbol. Un soldado de la Fuerza Aérea Boliviana, FAB, falleció la noche del martes tras sufrir una descarga eléctrica en el puesto aduanero de Puerto Pailas en Santa Cruz. De acuerdo con un comunicado de la institución, el hecho ocurrió de manera accidental cuando el militar se encontraba en servicio. El soldado Kevin González Herrera, en cumplimiento de su deber institucional, sufrió de manera accidental una descarga eléctrica al entrar en contacto con la puerta del pabellón contenedor destinado para su descanso, señala el comunicado emitido por la FAB. Según la información oficial, tras el accidente, el militar recibió los primeros auxilios y fue trasladado al Hospital Municipal de Cotoca. Sin embargo, pese a la atención médica brindada, perdió la vida. La Fuerza Aérea informó que abrió un sumario informativo militar para establecer las circunstancias en las que ocurrió el accidente. Asimismo, anunció que brindará el apoyo correspondiente a los familiares del soldado, conforme a los procedimientos previstos para estos casos. Son las 12:35.
4: En medio de la crisis económica, escasez de combustible y una susceptibilidad por lo que se viene, así en Yayagua se celebran los 201 años de la independencia de la patria.
5: Gracias y buenas tardes. En Yayagua, desde el lunes se cumplen los actos de homenaje por los 201 años de la independencia de la patria con desfiles escolares. Las autoridades, profesores y estudiantes son los principales protagonistas de estos actos. Desde la población que observa estos acontecimientos, manifiestan que la crisis económica preocupa en la economía de las familias, la falta de combustible y divisas. Celebramos 201 años de la patria con profunda susceptibilidad social de lo que podría venirse de aquí en adelante, dijo así don Hilarión Bustos, ex dirigente del transporte sindicalizado del norte de Potosí.
6: No sabemos a dónde llegaremos, lastimosamente el tema combustible es lo más básico para el movimiento de nuestro país. El tema del dólar es el que tiene que estabilizar la parte económica de la venta de víveres, etcétera, etcétera, en todos los mercados. Y lastimosamente no tenemos un precio estable en tema del dólar. Y eso repercute en todo a nivel de la población. Entonces, eso hace de que realmente nuestra situación de nuestro país está en una situación, ¿cómo podemos decir esto? De preocupación, porque finalmente no sabemos finalmente cómo vamos a guardarnos el dinerito que tenemos. Cualquier dato podría venir una devaluación, ¿no? Sigue el dólar subiendo, nuestro dinero se devalúa.
5: Desde el magisterio urbano, los profesores también han expresado preocupación por la crisis económica y el precio de la canasta familiar que se ha incrementado considerablemente este año, además de esperar una nueva ley educativa que debe trabajarse con el gobierno, dijo así el ejecutivo de la Federación del Magisterio Urbano, el profesor Guillermo Rodríguez.
7: Característica en el país. Gobierno que entra quiere destruir todo, como que voy a empezar de cero. No es malo cuando se tiene dificultades en un país.
5: En el informe, Héctor María Casomero, Zed Pio 12, Herbol Norte Potosí.
4: 12:37.
3: Vamos recorriendo con informaciones diferentes puntos y regiones de nuestro país. Nos vamos hasta el norte. La gobernadora de Pando planteará en Sucre la implementación de un fondo compensatorio amazónico.
1: La gobernadora de Pando, Gabriela de Paiva, viajó a la ciudad de Sucre a la reunión del 50-50 convocada por el gobierno. En el evento expondrá el potencial de la Amazonía para la creación de un fondo compensatorio por la conservación del bosque y la seguridad alimentaria. La primera autoridad dijo que las características económicas y demográficas no favorecen a la región, por lo que la creación del fondo es un mecanismo financiero para ejecutar proyectos de desarrollo departamental.
8: Reunión de gobernadores con el presidente y los ministros. Sí, nosotros pretendemos, sí, una de las propuestas de los otros gobernadores es que uno de los impuestos, que es el impuesto a la transacción, pueda ser repartido a las gobernaciones. Nosotros sabemos que debido a la zona franca nosotros tenemos no percibimos esa cantidad de impuestos que tienen los otros departamentos, y principalmente nosotros carecemos de tantas transferencias como tal porque no tenemos grandes industrias en el departamento, y si nos vamos por población también salimos perjudicados porque el departamento de Pando tiene una de las poblaciones más pequeñas. Lo que nosotros proponemos es que a este IT proponemos un fondo compensatorio debido al bosque amazónico y a este trabajo incansable durante más de todos los años que ha sido creado el departamento y que conservamos más del 93% de bosque.
1: El planteamiento trata de reducir las brechas económicas regionales y garantizar recursos mínimos para la gestión departamental. En el informe yo sigo Madrid Radio Frontera.
3: Con 39 minutos.
4: El gobernador de Cochabamba, Leonardo Loza, va a plantear en Sucre eliminar las delegaciones y que se distribuya los 300.000 millones de bolivianos del Tesoro General de la Nación entre los 9 departamentos.
9: El gobernador de Cochabamba, Leonardo Loza, anunció que en la reunión de gobernadores planteará eliminar las delegaciones económicas que obligan a las gobernaciones a financiar competencias del gobierno central. Asimismo, propondrá que los departamentos accedan a los recursos de la coparticipación tributaria, informó el asesor legal de la gobernación, Santos Mamani. La autoridad aseguró que ambas medidas buscan fortalecer las finanzas departamentales, generar nuevos ingresos y garantizar una distribución equitativa de los recursos económicos del país para atender necesidades de cada región.
10: Está llevando una propuesta claro, preciso, para buscar siempre el bienestar y el desarrollo del departamento. El debate tiene que ser sobre los 300.000 millones de bolivianos que tiene el TGN. Esto se tiene que debatir. Y además es una propuesta del gobierno nacional en la época de la campaña, donde propuso 50-50 a los departamentos y 50 al gobierno nacional. Y esto es el debate que se tiene que hacer. Este famoso pacto fiscal tiene que sin duda ser un mecanismo que se materialice, que no sea simplemente un discurso. El gobernador del departamento de Cochabamba está llevando escrito el debate sobre los 300.000 millones de bolivianos, la que tiene que distribuirse en todos los departamentos del país. Y no así el tema de las delegaciones. Las delegaciones son responsabilidad del gobierno central. Por ejemplo, el tema de los prediarios, el tema de los bonos de vacunación, el tema de los certificados de los bachilleres, que si bien está iniciándose una normativa en el Senado, esperemos que en la medida posible se materialice, pero no solo es eso, hay otras delegaciones que cumple el gobierno departamental, ¿no? Que es en,

0: vía objetiva, buscando el desarrollo de todos los cochabambinos y cochabambinas y por ende del país.
1: Juan Trunzueta, Red del Valle.
2: 12:41.
3: El gobernador de Oruro pidió que algunas entidades estatales funcionen en Oruro como parte de la descentralización. Escuchemos a Edgar Sánchez, gobernador de Oruro, en entrevista con la revista La Mañana, en directo del Bol.
4: El centralismo le ha generado demasiados problemas. Las demandas van solamente hasta La Paz, por eso existen muchas marchas y la centralidad ha dejado de ser algo eficiente. Y hoy tenemos que descentralizar, destrabar, es decir, delegar funciones que puedan darle mejor administración pública y obviamente atender mejor a la gente.
5: Gobernador, un detalle, ¿qué entidades estatales, por ejemplo, podrían ser descentralizadas hacia Oruro? Es decir, que funcionen en Oruro. ¿Cuáles?
4: Por ejemplo, Senadecom. Senadecom es una entidad que controla las exportaciones de minerales. De acuerdo a este control de las exportaciones de minerales, nosotros recibimos entre 3, 4, 5, 6, 7%, dependiendo de los minerales, las regalías para nuestro departamento. Sin embargo, existe un mal control, existe fuga de minerales. Nosotros hemos identificado que existe entre 30 y 40% de fuga de minerales. Imagínense lo que es eso, Pedro Saúl. Nosotros estamos recibiendo más o menos entre 200 millones de bolivianos de regalías mineras como Oruro. Y si existe una fuga de un 40%, imagínense de cuánto estamos hablando. Por tanto, hay una necesidad urgente de que Senadecom, por ejemplo, pase a administración departamental. Sergio Min debería pasar a administración de los departamentos. Sergio Min es una entidad que hace prospección y exploración de minerales.
3: Declaraciones de Edgar Sánchez, gobernador de Oruro, en entrevista con la revista La Mañana, en directo de Irbol. La alcaldesa de Sucre aboga por la descentralización y asegura que la capital tiene todas las condiciones para recibir reparticiones del Estado. Escuchemos a Fátima Tardío, alcaldesa de la ciudad de Sucre, en entrevista con el noticiero Bolivia en Contacto de la Red Herbol.
6: Nosotros estamos seguros, y se han dado cuenta durante los 50 días de bloqueo, que Sucre puede ser una bisagra importantísima por todas las cualidades que tiene, de alguna manera, en el centro articulador de Bolivia, pero sobre todo porque es una ciudad que se caracteriza por ser muy tranquila, muy pacífica. Yo le dije al presidente, si algo pude decirle en la reunión que tuvimos muy corta el 25 de mayo junto con otros actores, le dije, señor presidente, venga a resolver los problemas de Bolivia desde Sucre, que vengan sus ministros, venga su gabinete. Yo tengo la idea clara de que muchos ministerios deberían descentralizarse, muchos viceministerios deberían descentralizarse, no solo en Sucre, sino a todo Bolivia. Eso es fundamental. Cuando les digo que debemos dejar de pensar la idea del centralismo, me refiero a esto, a que debemos descentralizar la idea del gobierno, a empezar a administrar desde otras regiones, cada quien en sus potencialidades, seguramente desarrollo, temas agrícolas. Santa Cruz tiene un potencial muy grande, Sucre tiene muchas potencialidades para recibir varios viceministerios, varios ministerios también aquí, varias direcciones, y así se tiene que trabajar y así se tiene que pensar Bolivia. Esta es una aspiración seguramente no solo de Sucre, sino de Bolivia entera, pero Sucre no deja de lado, y quiero decirles una cosa, nosotros nos estamos preparando para que, espero yo, a cortísimo plazo, esta descentralización de esta nueva Bolivia en este nuevo siglo que enfrenta sea una realidad. Sucre tiene todas las condiciones, absolutamente todas las condiciones políticas, de infraestructura. Probablemente el problema más grande que tenemos es la conectividad, pero esa también es una deuda grande del gobierno central frente a Sucre. La conectividad, y salvado eso, creo que tenemos toda la potencialidad para recibir varias reparticiones del Estado.
3: Acabamos de escuchar a Fátima Tarrío, alcaldesa de la ciudad de Sucre, en entrevista con el noticiero Bolivia en Contacto de la Red del Bol. Son las 12:46.
7: Enseguida retornamos con el noticiero que une al país.
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3: Un trabajador fallece y otro resulta herido tras un accidente provocado por el gas en el interior mina de Guanuni, en Oruro.
4: De acuerdo a la información del doctor David Choque, médico del Servicio de Emergencias del Hospital Santa María de la Caja Nacional de Salud, informó que este martes 4 de agosto se registró un accidente laboral en interior mina de empresa minera Guanuni. De acuerdo al reporte médico, el accidente fue provocado por un gas, hecho que dejó como saldo un trabajador fallecido y otro herido. Ambos trabajadores fueron auxiliados de inmediato por sus compañeros, quienes realizaron su traslado al hospital, donde arribaron aproximadamente a horas 10:40 de la mañana.
5: Sería de que a horas 10:40 se llega lo que es una ambulancia por parte de la empresa, donde traemos dos pacientes, un paciente de un bendito Corticopa, de 43 años de edad, el cual se le ha hecho la atención por el servicio de emergencias, se le ha estabilizado, se le ha definido a la especialidad correspondiente y ahora está estable. En cuanto al otro paciente, tenemos entendido que el paciente Antonio Cristo Mamani ha llegado directamente a lo que ya sin signos vitales. Justamente lo habían traído sus compañeros de trabajo, compañeros de interior mina, cuando nos dijeron que los compañeros se han entrado al lugar gases tóxicos.
4: En la nota, Danitza Condori, Herbol Guanui.
3: 12:50.
6: Autoridades municipales de Quillacollo esperan que el mensaje presidencial sea reconciliador, de unidad, que le dé tranquilidad y certidumbre a la población.
7: El mensaje del presidente Rodrigo Paz a realizarse este jueves 6 de agosto desde la ciudad de Sucre, capital del estado plurinacional de Bolivia, programado para las 10 de la mañana, ha generado gran expectativa en diversos sectores de la población. El alcalde municipal de Quillacollo, Luis Santa Cruz, indicó que como autoridades municipales esperan que sea un mensaje conciliador, que dé certidumbre a la población, que informe a la población cómo se están solucionando la crisis económica que se tiene en el país, la falta de combustible, la subida permanente del dólar, que ocasiona incremento de precios en los mercados y en el comercio en general.
8: Nosotros esperamos que el mensaje del presidente primero sea conciliador, sea un mensaje de unidad, de integración de todos los pueblos, de todas las naciones indígenas, originarias, campesinas, de todos los sectores de la ciudad, del campo. Un mensaje que nos devuelva la esperanza, que nos devuelva la seguridad jurídica. Un mensaje que para todos nosotros tiene que significar no solamente la esperanza, sino la certeza de que Bolivia va a poder salir de esta dura crisis económica que estamos viviendo. Necesitamos, además del mensaje, medidas y políticas claras en materia económica que nos permitan salir de este estado en que nos encontramos. Estabilidad del dólar es importante para estabilizar los precios también y darle certeza, certidumbre a la población boliviana.
7: Es el informe de Guillermo Ríos, Radio 12, Herbol Quillacollo.
6: Más de 80 unidades educativas desfilan en Cochabamba en homenaje a los 201 años de independencia de Bolivia.
9: Estudiantes de más de 80 unidades educativas de la zona sur de Cochabamba rindieron homenaje a la patria en sus 201 años, con civismo y patriotismo. El subdirector de Educación del departamento, Rubén Alcocer, destacó la importancia de reconocer a los próceres de la independencia, quienes ofrendaron sus vidas para alegarnos la libertad, mejores condiciones de vida y bienestar.
10: Nuestras unidades educativas de Cochabamba 2, de la zona sur principalmente, están rindiendo homenaje en más de 80 unidades educativas, pero también acompañado del personal docente, las unidades educativas del nivel primario, estamos participando en este desfile escolar, pues ya prácticamente a horas de cumplir un año más de vida de nuestro país, de nuestra querida amada Bolivia. Es justo rendir homenaje, pues, a nuestros héroes, a quienes han ofrendado su vida por nuestro país, para que nosotros ahora

0: Dirección Departamental de Educación.
1: El subdirector de Educación reconoció que en materia educativa se necesita una reforma a la ley Avelino Siñani para mejorar la calidad educativa.

familia, vamos a ir mejorando en la calidad educativa. Nuevas reformas.

0: tenemos desde nuestra población estudiantil.
1: Walter Unzueta, Red Pío 12, Herbol, Cochabamba.
2: 12:54.
3: Policía de Pando pone en marcha el plan Escudo Fronterizo.
4: Gracias. El comando de la Policía de Pando puso en marcha el plan Escudo Fronterizo, instruido por el Ministerio de Gobierno para reforzar el trabajo en los puentes internacionales y en zonas limítrofes para mejorar la seguridad y avances del crimen internacional para prevenir situaciones de inseguridad. El coronel Erlan Monasterio, comandante de la Policía de Pando, destacó la coordinación y resultados con sus similares del Brasil, que permitió patrullajes coordinados para fortalecer la seguridad de ciudadanos brasileños y bolivianos.
5: Con la Policía del Brasil, comentarles, y ustedes son conocedores, esto ya lo venimos realizando de manera anticipada, con un excelente trabajo de coordinación y resultados. Ayer el señor ministro de Gobierno ha señalado también de que se va a establecer oficinas en los puntos fronterizos, y esto se ha llegado a establecer, ya nos ha llegado lo que viene a ser el plan Escudo Fronterizo, que se está ya expresando en nuestro comando para poder mejorar el tema de seguridad. Sabemos que estamos en una zona fronteriza que también tenemos algún tipo de situaciones que revisten peligrosidad, como es el de las organizaciones criminales, como el CB, pero estamos tomando todas las previsiones del caso y vamos a esperar mayores instrucciones y disposiciones que vayan a venir, ¿no?, de la superioridad.
4: En el informe de Osiris Onay, Radio Frontera, Herbol Cobija.
3: Accidente de tránsito en la avenida del Poeta de La Paz deja una persona fallecida.
6: Un accidente de tránsito registrado la mañana de este miércoles dejó una persona fallecida y un motociclista gravemente herido. El hecho ocurrió en la avenida Poeta, a la altura de la estación de Mi Teleférico Celeste en la ciudad de La Paz, informó el mayor Omar Antizana de la División de Accidentes de Tránsito.
7: De este hecho resultan el conductor de la motocicleta herido. El mismo fue auxiliado por personal de bomberos al hospital Arcoiris. Y asimismo se debe informar que se registra una persona fallecida, la misma de sexo femenino, que era acompañante del motociclista.
6: El hecho fue protagonizado por una motocicleta que descendía por el carril de bajada y colisionó contra un vehículo de la empresa Mi Teleférico, que se encontraba estacionado mientras realizaba trabajos en el sector. Como consecuencia del impacto, el conductor de la motocicleta resultó herido y fue auxiliado por la unidad de bomberos hasta el hospital Arcoiris, donde permanece internado en la unidad de terapia intensiva. En tanto, la acompañante del motociclista, una mujer, perdió la vida en el lugar del accidente.
7: Se ha suscitado hecho de tránsito en inmediaciones de la Avenida del Poeta, altura Teleférico Celeste, protagonizado por un vehículo justamente de propiedad de la empresa Mi Teleférico, que se encontraba estacionado realizando trabajos. Es así que un vehículo tipo motocicleta desciende por el carril de bajada y llega a chocar con ese vehículo.
6: La policía maneja como principal hipótesis el presunto exceso de velocidad, aunque este extremo aún será confirmado mediante pericias. El caso continúa en investigación y por el momento no se reporta personas arrestadas ni aprendidas. Omar Escobar Manani, Herbol La Paz.
3: Son las 12:58 y para el final esta siguiente nota del periódico digital de Herbol. Samuel prevé una nueva época política en la que la división ya no será entre derechas e izquierdas, dice el titular de Herbol Digital. El empresario y político Samuel Doria Medina ofreció su análisis del espectro político en un contexto latinoamericano donde opciones de derecha han logrado la victoria electoral en países como Argentina, Chile, Ecuador, Paraguay, El Salvador y Perú. Señaló que la mayor parte del continente se ha pintado de derecha, mientras que las izquierdas de los siglos XX y XXI están perdiendo en todas partes. Además, señaló que el futuro es de quienes apuestan por fortalecer el mercado y no por frenarlo, dice el empresario y político Samuel Doria Medina. Son las 12:59, amigos. Llegamos al final de su noticiero Bolivia en Contacto. Y con las noticias a las 6 a través de Red Pío 12 Cochabamba, porque tenemos en La Paz transmisión deportiva. Amigas, amigos oyentes, muchísimas gracias por su atención. Y mañana estaremos, como siempre, homenajeando a nuestro país. Mañana es 6 de agosto, es Día de la Patria. Cumplimos 201 años de independencia de Bolivia. Hasta el día de mañana.
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0: Hola, hola, ¿qué tal? ¿Cómo están, amigas, amigos, oyentes de la radio? Son exactamente la 1:04 p.m. Y a esta hora de la tarde les vamos a acompañar con música nacional hasta las 2:00 p.m. ¿Qué tal? ¿Cómo están? Seguramente ya muchos almorzando, otros ahí con los correteos también, con esto de los desfiles, ¿verdad? Dos de la tarde, vamos a volver con la transmisión del desfile de las unidades educativas, quienes están rindiendo su homenaje a los 201 años de Bolivia. No se separe de la radio de la 99.7 FM. 2:00 p.m. volvemos con la transmisión con todo el equipo de la radio.
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0: Y Radio Pío 12 Oruro es la radio que se ve, así que a ustedes, si quiere ver en imágenes, no se olvide. 2:00 p.m. estamos en el Facebook con el nombre de Red Pío 12 Oruro. Y también vamos a estar en la transmisión en TikTok. Estamos como Radio Pío 12. También nos puede seguir. Estamos a vísperas ya de celebrar 201 años de Bolivia. Claro, como siempre, orgullosos de ser bolivianos.

0: 13, 8 minutos.
1: ¿Qué es Bolivia?
2: Bolivia es un país soberano multiétnico, ubicado en el centro de América del Sur, con una gran diversidad cultural, dividido geográficamente en el altiplano, los valles, llanos, Chaco y Amazonía. Tiene una superficie de 1.098.581 kilómetros cuadrados. Cuenta con más de 11 millones de habitantes, con 36 pueblos indígenas originarios en 9 departamentos. ¡Bolivia! ¡Feliz aniversario, Bolivia!

0: cómo somos los bolivianos.
1: Los bolivianos y bolivianas tenemos una profunda devoción a nuestras tradiciones y una gran calidez humana. Somos reconocidos por nuestra amabilidad, el esfuerzo diario en el trabajo y nuestro espíritu solidario aquí, allá, donde haya un boliviano. Además, nuestro fuerte vínculo espiritual con la naturaleza, a través de rituales de agradecimiento a la Pachamama, Madre Tierra, y nuestra fe en Dios. Yo

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0: Bolivia, ¿qué riqueza tiene?
1: Bolivia posee una inmensa riqueza basada principalmente en recursos naturales, minerales, hidrocarburos, el gas natural y una gran biodiversidad. Los habitantes representan una riqueza humana, cultural y plurinacional. La Constitución reconoce la coexistencia de múltiples culturas y naciones, formando un mosaico de tradiciones en los Andes, los valles y el oriente. El trabajo diario, el comercio popular y la organización social de sus habitantes son el verdadero motor que impulsa la economía y la vida del país.

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Y son exactamente las 14 horas con 7 minutos en el país. Y estamos de vuelta, claro que sí, con la transmisión de este desfile de las diferentes unidades educativas del departamento. Desde la Avenida Cívica, ahí tenemos todo un equipo desplegado. Tomamos contacto nuevamente hasta la Avenida Cívica.

0: Henry, amigas, amigos de la Pío 12, muy buenas tardes. Retornamos con la transmisión. Ya estamos en vivo para llevarles las emociones del desfile más esperado del año oficial. El Gran Desfile Escolar 2026. Wilson, muy buenas tardes. Aquí estamos con mucha música, color y civismo en cada paso de los estudiantes. ¿Qué tal? Desde la Avenida Cívica.
1: ¿Qué tal, Mauge? ¿Qué tal, amigos de la red de Pío 12? Un saludo muy especial. Claro que sí, nuevamente hemos retornado a la transmisión de esta jornada. 5 de agosto, ¡viva mi patria Bolivia! Como siempre, es el logo, el lema que tienen todos los estudiantes por este sector. Están realizando el paso por este sector, las diferentes unidades educativas. Y bueno, estamos nosotros con la transmisión correspondiente por la red Pío 12.
0: Con el sol radiante, Wilson, como testigo, vamos a reflejar esta fiesta cívica, Wilson, como testigo. Adolescentes de la promoción 2026 son los protagonistas.
1: Exactamente, son unidades educativas, son 93 unidades educativas que van a hacer el paso por este sector. Y bueno, en este momento está la unidad educativa Comibol por este sector, haciendo su paso de gala por la Avenida Cívica.
0: Así es, Wilson. Según la lista, el colegio Comibol es el número 68, ya muy cerquita para querer concluir. ¿Será que muy pronto concluimos? Si apenas empezamos.
1: Me imagino que sí va a culminar con todo lo que va a ser esta jornada de desfile de las unidades educativas, el número 68. Imagínense, a esta hora, la gestión pasada, recién estábamos en 40, 43, yo me recuerdo. Y bueno, esperemos que termine muy pronto y la gente se está acercando o se está dando cita para observar a los colegios que dicen que tiene gran conocimiento de este tema, ¿no? Los colegios prestigiosos. Y bueno, nosotros también vamos a darles a conocer esos detalles.
0: Wilson, entonces, escuchamos.

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1: Wilson, vemos que la unidad educativa, a través de la banda de música, están realizando su
2: demostración en esta jornada, su demostración con humos aromáticas. Están por este sector. ¡Viva mi patria Bolivia! Es la interpretación de la banda de música del Colegio Comibol. Número 63, me dijo, ¿no? Número 63. Estamos por este sector.

0: el paso firme y el orgullo de ser boliviano, boliviana, desfilan nuestros jóvenes de la unidad educativa Comibol. A partir de este momento vamos a compartir esta transmisión junto a Irma. Irma, muy buenas tardes.
1: ¿Cómo estás, Mauge? Muy buenas tardes a nuestra gentil audiencia. Estamos ya a esta hora de la tarde dando inicio, también nosotros incorporándonos a esta actividad, a esta transmisión que lo hacemos a los 201 años de vida de nuestro Estado Plurinacional de Bolivia. 201 años de independencia, la fecha cívica se recuerda la firma del Acta de la Independencia en la ciudad de Chuquisaca, actual Sucre, en el año 1825, marcando el nacimiento de la República y la unión de sus 9 departamentos. Actos y celebraciones que se van realizando en diferentes departamentos de nuestro país, en los 9 departamentos donde unidades educativas, la población, instituciones vivas, organizaciones sociales que también están rindiendo homenaje. Hoy, unidades educativas, esta noche ya con el desfile de TEAS también se van a ir concentrando diferentes instituciones, organizaciones. Y bueno, esto es lo que va a acontecer esta jornada y lo estamos viendo acá. Acá en la explanada de la Avenida Cívica, donde también está haciendo su paso a esta hora de la tarde, cuando son exactamente las 2:14, las 14:14, pues está la unidad educativa Comibol, ¿no es cierto? La promoción, los jóvenes estudiantes, además acompañados del director de este plantel educativo y también los docentes. Bueno, ya de a poco también se va avecinando otra de las unidades educativas de nuestro departamento, de nuestra ciudad más propiamente, donde también ya están haciendo su ingreso, en este caso, estudiantes de esta unidad educativa. Algunas actividades de aniversario, pues se han realizado las ofrendas florales e iza de la bandera que han iniciado desde tempranas horas en diferentes departamentos y en este caso en el departamento de Sucre y acá en Oruro también hemos vivido similar situación. La unidad educativa San José, presente también a esta hora de la tarde, donde portan el estandarte principal, además de lo que es la característica tricolor de su unidad educativa, la unidad educativa San José, la banda estudiantil de la misma manera, la cabeza de su guaripolero. María Eugenia.
0: Irma, hace su ingreso la unidad educativa Colegio Nacional San José de Oruro con más de 45

Cúpula Cívica, donde está el palco oficial, palco principal, donde están nuestras autoridades también que están presenciando este acto importante. De a poco se va alejando ya la banda estudiantil de la unidad educativa Comibol y ya se prepara por este lado. También, como lo habíamos hecho mención, la unidad educativa San José, que también está presente y ya prestos a poder también hacer su paso por este sector, punto de transmisión de Radio Pío XII, que estamos acompañándole desde muy tempranito, transmitiendo todo lo que acontece en esta jornada muy importante para nosotros, todos los bolivianos. Nuestra tricolor, nuestro corazón, nuestra alma el día de hoy está vibrando con el rojo, amarillo y verde. Como ustedes ya lo han escuchado, la unidad educativa San José, la banda estudiantil de esta unidad educativa nivel secundario. Lo vamos a escuchar.

0: manera también ya se va acomodando la banda estudiantil para que puedan ingresar por todo lo que es la explanada de la Avenida Cívica. Ya los estudiantes del nivel secundario, reitero, de la unidad educativa San José, que ha sido fundada un 4 de marzo del año 1979 acá en nuestra ciudad. Vemos también a jóvenes señoritas, jóvenes estudiantes, María Eugenia. Hablamos un poco también de esta unidad educativa.
1: Irma, decirles de que la unidad educativa San José, a lo largo de su historia, la labor de sus fundadores de la comunidad educativa, ha recibido importantes condecoraciones nacionales debido a ese aporte constante a la sociedad. Es tan importante la participación de los estudiantes que hacen su ingreso por la Avenida Cívica. Cada una de ellas muy orgullosos, firmes, además de que van llevando las estudiantes las banderas de los 9 departamentos, Irma. Estudiantes destacadas.
0: Claro que sí, María Eugenia. Nuestros 9 departamentos, donde cada uno de ellos también representa lo que es el poder económico, incluso de cada uno de ellos, su cultura, su tradición y su gente, más que todo, María Eugenia.
1: Así es. Decirles que el Colegio Nacional San José ha sido uno de los protagonistas en diferentes actividades culturales, ¿no? Hay bastantes bachilleres que han participado en olimpiadas científicas y culturales. Por eso, decirles de que la juventud orureña son baluarte de la ciencia y el saber.
0: Así es. Las expresiones artísticas y musicales de los valles, occidente, oriente y sur, reafirman la identidad diversa de todos los bolivianos. Diversos sectores y analistas señalan que esta conmemoración llega en un momento de atención a retos financieros, energéticos y de estabilización productiva para el desarrollo de nuestro país. Hoy hacemos este ferviente homenaje a nuestro

0: aniversario patrio, 201 años de la gesta libertaria de nuestro país. Hacen su paso ya la promoción de la Unidad Educativa San José, jóvenes y señoritas, y algunos de los estudiantes también portando el estandarte, como lo ha hecho ya referencia a nuestra compañera, de los 9 departamentos, los escudos de los 9 departamentos, que también obviamente no son parte de nuestra identidad boliviana. Hacen su ingreso el plantel docente a la cabeza de su director y también la parte administrativa. Una actividad muy importante que estamos viviendo en esta oportunidad, todos los bolivianos, a nivel nacional, a nivel de las provincias también se realizan actividades conmemorativas. Y algunos han iniciado desde el día domingo, se ha continuado lunes, martes, el día de hoy nos toca a nosotros, esta noche de la misma manera con el desfile de teas. Ya se aproxima de a poco también los estudiantes de la Unidad Educativa Betania, particular Betania, que también ya está presentándose por este sector para rendirle homenaje en este caso a nuestro Estado Plurinacional de Bolivia. María Eugenia.
1: Irma, decirte que el Colegio Betania de Oruro ha sido fundado un 12 de enero de 1976 sobre la base del antiguo Colegio Santa Ana, que funcionaba desde finales del siglo XIX. La congregación de las Hermanas de Betania llegó para mantener viva la educación católica de la niñez y juventud orureña. Antes, Colegio Santa Ana, una institución religiosa de gran tradición en Oruro, activa desde finales del siglo XIX. Con la llegada de la congregación, el 12 de enero de 1976, arribaron 5 jóvenes religiosos, religiosas, enviadas para asumir la dirección del establecimiento y evitar que se perdiera ese legado educativo católico. Ahora, las estudiantes y los estudiantes del Colegio Betania hacen su ingreso por la Avenida Cívica.
0: Exactamente, también están ya las guaripoleras correspondientes de esta unidad educativa. Unidad educativa, reiteramos, Betania, que ya está ingresando a toda la explanada de lo que es la Avenida Cívica San Ginés Vincenti. Ya se prepara también la banda de música de esta prestigiosa unidad educativa. Vamos a escuchar los arpegios de esta banda musical del Colegio Betania.

0: Y estamos en el ingreso número 70, que corresponde a la unidad educativa Colegio Betania, fundado en el año 1977. A la cabeza, obviamente, de la alumna más destacada y de sus dos escoltas, la más destacada de esta unidad educativa. Jóvenes y señoritas que también portan el estandarte del Colegio Betania, obviamente mostrando lo que es nuestros símbolos patrios. Ya hace su ingreso también los estudiantes de la promoción de esta unidad educativa. Promoción 2026. También están haciendo su ingreso el plantel docente, además de las hermanas que son parte también de esta unidad educativa católica, por cierto, la cual también esta jornada le están rindiendo un homenaje más a nuestro Estado Plurinacional de Bolivia. Plantel docente a la cabeza de su director a estas horas de la tarde, cuando son exactamente ya las 2 de la tarde con 27. Mauge, nos iremos a una tanda publicitaria, luego estamos retornando nuevamente con mucho más amigos y amigas oyentes de Radio Pídelo 12. Adelante, estudios.
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4: Reafirmando su identidad como un país diverso, conformado por 9 departamentos que tienen una amplia riqueza cultural, musical y tradicional. En esta fecha cívica, los ritmos del oriente, occidente, sur y los valles se hacen sentir en distintos actos reflejando la esencia y el orgullo de cada región de nuestra amada Bolivia.
5: Irma, decirte que la Unidad Educativa Técnico-Humanístico Nacional Bolivia está ubicada en la zona sur, ¿no? Donde la plazuela Walter Kohn, una cuadra hacia arriba, ahí se establece esta unidad educativa. En sus inicios, una unidad educativa de señoritas, pero ahora ya un colegio mixto, como conocemos. Amigas, amigos, es el 71 colegio que hace su ingreso por la avenida cívica. Jóvenes estudiantes, señoritas, quienes se van formando para profesionalizarse. Hacen su ingreso todas las promociones de las unidades educativas.
4: Exactamente, María Eugenia, todas las promociones de todas las unidades educativas de nuestro Oruro que se están reuniendo el día de hoy para rendirle este homenaje a los 201 años de vida libertaria de nuestro país, de nuestra amada Bolivia. Como decía hace instantes, nuestro corazón, nuestra alma se pinta de rojo, amarillo y verde. Nosotros acá nos pintamos de rojo porque amamos nuestro departamento de Oruro y así también a los 9 departamentos. En esta jornada, unidades educativas que corresponden a nuestro departamento, a nuestra ciudad, pues están realizándole este ferviente homenaje a los 201 años de vida libertaria del Estado Plurinacional de Bolivia.
5: Con la frente en alto, desfilan las estudiantes y los estudiantes, nuestros futuros profesionales que construyen un Oruro que soñamos. Por eso les invitamos a escuchar ese ritmo de la banda del colegio.
4: Un 6 de agosto en el año 1825, nuestro país nació como república. El 6 de agosto del año pasado, del año 2025, ha cumplido su bicentenario y ha sido refundada formalmente el 2009 con la nueva Constitución Política del Estado como Estado Plurinacional de Bolivia. Y ya de a poco también se va alejando de este punto de transmisión la unidad educativa que está haciendo su paso a esta hora de la tarde, ¿no es cierto? Unidad Educativa Nacional Bolivia, que ya de a poco también vamos a ir esperando al otro grupo ya de estudiantes que va a hacer también su paso por este lado. Acaba de pasar el grupo número 71, Mauge, de participantes, de colegios que están participando en esta jornada.
5: Sí, de inmediato a su ingreso el colegio Ignacio León II, con mucha elegancia, los estudiantes, además que todos los estudiantes, Irma, toda esta semana han ido practicando, han ido concentrándose en este civismo.
4: Así es, han estado ensayando. Han estado practicando las coreografías, diríamos, o las demostraciones en este caso, ¿no, Mauge? En la cual también cada unidad educativa, al momento de llegar hasta este palco oficial, hacen la demostración, tanto los compañeros, los jóvenes en este caso, que son parte de la banda estudiantil, como también los jóvenes que son parte de la promoción. Ahora sí, se hace presente la unidad educativa Ignacio León, unidad educativa número 72, que hace su ingreso por la explanada de la Avenida Cívica. Los jóvenes entran cantando, Mauge, así que les vamos a escuchar. ¡Vamos!

0: Comunidad Educativa Ignacio León ha sido fundada en el año 1973. Nivel secundaria comunitaria productiva, esta unidad educativa que hace poco nomás ha estado de aniversario, ¿no es cierto? Una unidad educativa que es netamente de puros jóvenes, varones, ¿no es así, Mau?
1: Así es, Irma. El Colegio Ignacio León de Oruro ha sido fundado un 12 de enero de 1923 como la Escuela de Niños número 2 bajo la dirección del profesor José Zabaleta Arroyo. Empezó en un pequeño local alquilado e implementado por primera vez el desayuno escolar. A estos años el colegio ha ido creciendo. Su primer director y fundador, el profesor José Zabaleta Arroyo. A lo largo de la historia, en 1968, se sumó el ciclo intermedio. Ya en 1973, se habilitó el nivel secundario por el alto crecimiento de los alumnos. Hoy, la unidad educativa, consolidada en Oruro, con muchos estudiantes en primaria y en secundaria. A lo largo de su historia, su trayectoria, se conmemora cada 31

0: hicieron su paso también el plantel docente de esta prestigiosa unidad educativa Ignacio León. Bolivia, oficialmente el Estado Plurinacional de Bolivia,
1: dentro de
0: está constituido políticamente por un Estado social plurinacional, unitario, descentralizado y con autonomías. El país está organizado en 9 departamentos, 112 provincias, 340 municipios y 3 regiones autónomas especiales. La capital oficial es Sucre, que alberga el órgano judicial, mientras que la sede de gobierno es la ciudad de La Paz, que ejerce como capital de facto y que alberga los órganos ejecutivo, legislativo y electoral. La ciudad más poblada es el departamento de Santa Cruz. Bolivia limita al norte con el este de Brasil, al sur con Paraguay y Argentina y al oeste con Chile y Perú. Es un estado sin litoral y constitucionalmente mantiene una reclamación territorial a Chile por una salida soberana al Océano Pacífico. Ya se aproxima de a poco otra unidad educativa. La unidad educativa Óscar Unzaga de la Vega, que también ya de a poco va aproximándose hasta este punto de transmisión, donde está ubicado Radio Pío 12, la red Pío 12 que hace la transmisión en vivo y directo de esta actividad muy importante, conmemorativa de nuestro aniversario patrio. Unidad educativa número 73. Óscar Unzaga de la Vega.

0: la banda de música ya también va acomodándose, pero previo a ello va a hacer una pequeña demostración conjuntamente su guaripolero, quien comanda la banda estudiantil de esta unidad educativa, Óscar Úrzaga de la Vega. Ya se aproximan también los jóvenes más destacados que portan el estandarte. 26 de septiembre del año 1972 ha sido fundada esta unidad educativa, Óscar Úrzaga de la Vega. Hace en su paso por este lado también el cuerpo de guaripoleras que acompaña a esta unidad educativa, jóvenes y señoritas que son parte de este colegio.
1: Irma, decirte que la unidad educativa Óscar Úrzaga de la Vega es un establecimiento fiscal de alta trayectoria que alberga a niños, niñas en su nivel primario y adolescentes, jóvenes en su nivel secundario. Van sirviendo en esta gestión escolar. Decirte que el nombre del político cochabambino Óscar Úrzaga de la Vega ha sido un líder ideológico del nacionalismo boliviano. También decirte que la comunidad estudiantil participa activamente en desfiles, farándulas, aniversarios, además de que debemos destacar que su sede educativa está en la zona norte, muy conocido el sector norte por el Sapo, por esas inmediaciones está la unidad educativa Óscar Úrzaga de la Vega. En este momento hacen su ingreso muy bien uniformados las estudiantes y los estudiantes con su chaquetita azul, una falda azul con sockets blancas. Los mejores alumnos o los destacados van llevando la bandera tricolor. También hay un sector, un bloque de estudiantes que llevan las nuevas banderas de nuestro país.
0: Señoritas que forman parte de la promoción 2026 de esta unidad educativa, Óscar Úrzaga de la Vega. Los más destacados de esta unidad educativa también portan lo que son las banderas de nuestro, de cada uno de los departamentos de nuestro país. Está Oruro, Potosí, Sucre, Cochabamba, La Paz, Beni, Pando y Tarija. Los jóvenes de la misma manera, la promoción de este colegio se han dividido un... La promoción está, las señoritas adelante, los jóvenes también en la parte de atrás, que también ya están igualando los pasos, diríamos, para que puedan hacer su ingreso por este punto de transmisión. 201 aniversario de nuestra amada Bolivia. También se aproxima por este sector la planta docente a la cabeza de su director, acompañado de los maestros y maestras de esta unidad educativa. Unidad educativa número 74. Se aproxima la unidad educativa Cantuta 3. Amor y más amor es su lema. De a poco van aproximándose la banda estudiantil y por tanto también se va alejando la banda de la unidad educativa Úrzaga de la Vega, comandada por su guaripolera.

0: los jóvenes que son parte de la banda de música de esta unidad educativa visten de color blanco. María Eugenia, la banda estudiantil de esta unidad educativa, además de quienes portan el estandarte principal, están vestidos de blanco. Tanto jóvenes y señoritas, María Eugenia.
1: Amigas, amigos, quedan cordialmente invitados a seguir a través del Facebook y del TikTok. Ahí usted podrá advertir toda esa escenografía que están realizando acá los estudiantes.

es la unidad educativa Cantuta 3, que está haciendo ya su ingreso a esta explanada de la Avenida Cívica.

educativa fundada el 17 de agosto, donde alberga varios estudiantes, entre jóvenes y señoritas. La promoción, de la misma manera, ya acceso e ingreso, ¿no? La promoción 2026, señoritas y jóvenes que son parte de esta unidad educativa. Y también les acompaña el plantel docente a la cabeza de su director y planta administrativa de esta presentación.

Nuestro país tiene un enclave en Perú, al sur del puerto del Hilo denominado Bolivia Mar. Consiste en una playa sobre la costa del Pacífico de 5 kilómetros de largo por 1 kilómetro de ancho de superficie, sin derecho a goce de aguas territoriales o zona económica exclusiva, siendo la única finalidad y privilegio en invertir el turismo vacacional.

0: ya se alista la banda estudiantil de la unidad educativa Carmen Guzmán de Mier. Amigas, amigos, decirles que la unidad educativa Carmen Guzmán de Mier de Oruro nace en enero de 1970 para atender la alta demanda escolar fiscal. El colegio realiza sus primeras actividades en Santa Ana con 270 alumnos y a partir de septiembre va buscando un espacio para poder establecer.
1: Bueno, ya se va alejando de este punto de transmisión la banda de música de la unidad educativa Cantuta.
0: La comunidad estudiantil participa frecuentemente en actividades cívicas.
1: Hacer su paso por este punto, la unidad educativa Carmen Guzmán de Mier, unidad educativa número 74, que está ubicado, reitero, en el punto 74.

Bolivia. En su territorio se desarrollaron culturas y civilizaciones prehispánicas importantes, entre estas la Huancarani, Chiripa, Vizcachani, Tiahuanacu, Pumapunku, la cultura hidráulica de las lomas, la cultura mojeña y otras que sobreviven hasta la actualidad, como los aymaras, los surus, los chiquitanos, guaraníes y otros. Los incas conquistaron la tercera parte occidental del actual territorio boliviano y lo denominaron Collasuyo, mientras la otra parte extensa del territorio lo denominaron culturas no andinas de Bolivia. Posteriormente, el Imperio Español dominó el territorio política y administrativamente. Ahora sí, ya hace su paso por este sector la unidad educativa Carmen Guzmán de Mier.

0: viene ya está una de las alumnas más destacadas de esta unidad educativa, que porta el estandarte principal con nuestra enseña tricolor, el rojo, amarillo y verde, que nos identifica a todos los bolivianos.
1: Amigas, amigos, decirles que la unidad educativa Carmen Guzmán número 3 realiza diferentes actividades, son parte de actividades culturales, cívicos, además de marchas de concientización contra la violencia de la mujer, contra la contaminación, entre otras actividades que va realizando. Por esta unidad educativa participaron diferentes hombres y mujeres destacados, quienes han dirigido la unidad educativa Carmen Guzmán de Mier número 3. Irma, podemos advertir la cueca muy, muy nuestra, la cueca de Viva mi Patria Bolivia.
0: Nuestro segundo himno nacional, María Eugenia, que ahora está transformada en una marcha, pero en una marcha de homenaje a nuestro país.
1: Con mucho orgullo, las niñas y los niños, los estudiantes, adolescentes y jóvenes van realizando el ingreso por la Avenida Cívica.
2: Es la hora 14:59 minutos.
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3: Su capital es Santa Cruz de la Sierra, es la zona con más movimiento comercial y tierras llanas, haciendo referencia a la unidad, a lo que es el departamento de Santa Cruz. Naturaleza. Ya se aproxima por este sector la unidad educativa Sebastián Pagador.
4: El colegio Sebastián Pagador. Y así van las inscripciones.
5: Queremos destacar que la unidad educativa Sebastián Pagador nace en 1922.
3: Ya se va preparando también esta unidad educativa para hacer su... demostración. María Eugenia, adelante.
5: Acompañada con ese ritmo, quiero decirles que en 1922 el colegio Sebastián Pagador se cambió de lugar, ¿no? Compró, bueno, le donaron un terreno para su infraestructura la empresa minera El Salvador. En 1937 se ha convertido en una escuela fiscal al conseguir un ítem oficial del Estado. Ya para los años 50, 60 se forma un núcleo escolar de peñas para la escuela seccional. Así como ustedes podrán escuchar, en sus inicios la unidad educativa Sebastián Pagador fue una escuela particular en Antequera. Lleva ese nombre, la escuela Antequera. Surge de esa manera y en algún momento se encontraba en el sector de Guairapata. Esa es la historia de la unidad educativa Sebastián Pagador, que ahora hace su ingreso por la avenida Cívica. Con mucha gallardía van realizando ese paso de civismo, con mucho orgullo de ser orureños, orureñas, bolivianos y bolivianas de esta tierra bendita. Ya en 1969 fue fundado el nivel secundario. Ahora estos jóvenes hacen el ingreso por esta avenida.
3: Unidad Educativa Sebastián Pagador, que ha sido fundado en el año 1969. Nivel secundaria, donde la más destacada de las alumnas de esta unidad educativa está portando el estandarte central de esta unidad educativa, portando los colores rojo, amarillo y verde. Las escoltas de la misma manera llevan la banda, en este caso el estandarte de lo que es nuestro departamento. Y por supuesto está la huipala. La banda de música de esta unidad educativa se acomodó para dar paso en este caso a los alumnos y alumnas de este prestigioso establecimiento educativo.

0: promoción 2026, que están rindiéndole su homenaje a los 201 años de la gesta libertaria de nuestro país, de nuestra amada Bolivia. También con su correspondiente estandarte del gobierno estudiantil de esta prestigiosa unidad educativa, también se suma a estos actos principales en homenaje a los 201 años de nuestro Estado Plurinacional de Bolivia. Orgullo ayer, fuerza de hoy. Y muy importante en todo caso la participación de esta unidad educativa, jóvenes y señoritas de la promoción 2026. Ya en la parte de atrás está ubicada lo que es el plantel docente de esta unidad educativa, a la cabeza de su director correspondiente.
1: Amigas y amigos de Pío 12, Irma, decirte que ya se van acercando la unidad educativa Virgen, no, Nuestra Señora del Socavón 2, sí, sí, está ya acercándose la unidad educativa Nuestra Señora del Socavón 2. Comentarles, amigas, amigos, que la unidad educativa Nuestra Señora del Socavón 2 tiene un convenio con un convenio vinculado a la Orden de los Siervos de María. Es una unidad educativa parroquial que es tan importante la fe para que como seres humanos podamos creer en algo, ¿verdad? Por eso la unidad educativa Nuestra Señora del Socavón es dependiente de los Siervos de María del Santuario del Socavón. Decirles que son marianos, sí, y la formación de la niñez y juventud está bajo este lineamiento educativo. ¿Tiene un vínculo religioso? Sí. Pertenece a la espiritualidad del Santuario del Socavón. Trabaja en la formación integral de los estudiantes con base en principios comunitarios y valores de convivencia armónica. Se encuentra aquí muy cerca de la Avenida Cívica, ¿no? En la zona central, exactamente en la calle Baptista Adolfo Mier. Alberga a más de 500 estudiantes, entre niños y niñas.
0: La unidad educativa Sebastián Pagador.

En Bolivia, los departamentos son las entidades territoriales subnacionales mayores del país en las que se subdivide el territorio del Estado. Desde el 4 de abril del año 2010 cuentan con autonomía reconocida por la Constitución a nivel ejecutivo y legislativo, pero no judicial. Ya se prepara para ingresar por este punto de transmisión la unidad educativa Socavón, nivel secundario. Y así se despide la banda estudiantil de la unidad educativa Sebastián Pagador.

Con la nueva constitución, el 4 de abril del año 2010, fueron reemplazadas las prefecturas de todos los departamentos bolivianos por los gobiernos autónomos departamentales, entidades gubernamentales citadas en el texto constitucional. Los gobiernos departamentales son encabezados por gobernadores electos mediante el voto popular. Ya está por este punto de transmisión la unidad educativa Nuestra Señora del Socavón 2, nivel secundario. Acá están también haciendo su paso ya las señoritas guaripoleras de la banda estudiantil de esta prestigiosa unidad educativa, que está ubicada por este punto, al lado de la iglesia del Socavón. La banda estudiantil, de la misma manera, también están participando, obviamente acompañando a su unidad educativa nivel secundario.

0: promoción 2026 y aportando sobre todo también la más destacada de esta unidad educativa, acompañado de sus dos escoltas.
1: Amigas, amigos, decirles que por la avenida Cívica San Ginés Vicenti hace su ingreso la unidad educativa Nuestra Señora del Socavón 2. Ya habíamos advertido toda esa historia religiosa que tiene esta institución. Niñas, niños, adolescentes, jóvenes están en esta unidad educativa. Hoy la promoción, sí, el sexto grado de nivel de educación de secundaria comunitaria productiva, es así como se llama ahora, va realizando ese desfile escolar, ¿no? Vemos marchar a señoritas y jóvenes muy bien uniformados en memoria a esta identidad que es nuestra patria Bolivia. Es tan importante destacar, por eso Radio Pío 12 es parte de este civismo para reflejar ese orgullo que tienen todos los estudiantes y las estudiantes y muestran en este civismo que es el desfile escolar de la gestión 2026.

comunicarse en su paso por este punto de transmisión, la promoción 2026. Señoritas y jóvenes que portan muy orgullosos la escarapela con los colores de nuestra enseña patria. De la misma manera son acompañados por la planta docente de esta prestigiosa unidad educativa a la cabeza de su director.

¿no? Que se relaciona mucho con la experiencia pedagógica. Y decirte que esta unidad educativa es un centro que cuenta con ambientes propios en la calle Lira, institución que ha realizado trabajos muy destacados dentro del ámbito educativo. Decirles que los profesores del área técnica han impulsado la recuperación de saberes ancestrales combinadas con la creación de historias y narraciones breves por parte de los alumnos de primaria. Ya dentro del trabajo comunitario se han documentado talleres e integración con padres de familia. Han realizado un trabajo pedagógico vivencial, además de que es una institución muy destacado que tienen el apoyo de las religiosas. Hay muchas anécdotas que cuentan los estudiantes del colegio Virgen del Mar 3.

se despide la banda estudiantil.

0: Para poder describir las hermosas señoritas guaripoleras, son jóvenes con uniformes que están país, vestidas. De color blanco, rojo, azul.
1: Realizando esta transmisión, María Eugenia, para toda la población de este desfile cívico por las unidades educativas de nuestro departamento.
0: Así es, Irma. Aquí estábamos describiendo cómo visten las gualipoleras con uniformes de su unidad educativa, ¿no? Blanco, rojo y azul. Además, la banda muy bien uniformados de color azul, están los jóvenes haciendo la espera necesaria para que el Colegio Socavón concluya con su participación.
1: La unidad educativa Virgen del Mar, ¿no es cierto? Quien ahora también ya se está preparando para ingresar por este punto de transmisión y hacer su paso y demostración por el palco oficial, preparado para esta fecha muy importante, el desfile cívico de unidades educativas de Oruro. Ya se está preparando, reiteramos, las guaripoleras también y por supuesto los más destacados en estudios de esta unidad educativa, Virgen del Mar.
2: Mente sana, fuerte corazón, adelante Socavón.
1: ¡Viva Bolivia! ¡Viva nuestro Estado Plurinacional de Bolivia! ¡Viva nuestra tricolor, rojo, amarillo y verde!
2: ¡Virgen del Mar! Ya se imparten las instrucciones para hacer su ingreso. El Colegio Virgen del Mar nació el 4 de febrero de

0: Así es, decirles, amigas, amigos, que acá el sol radiante hace que estemos muy bien, ¿no? Con toda la población orureña que va aplaudiendo a cada ingreso de los diferentes colegios, unidades educativas que hacen su ingreso con mucho civismo. En este momento hace su ingreso la unidad educativa Virgen del Mar, muy destacados, ¿no? Con la chompa roja, pantalón azul, calzados café. Ese es el uniforme que tienen las señoritas, el guardapolvo blanco.
1: El docente y administrativo que también está haciendo su paso por este punto de transmisión de Radio Pío 12, tu compañera permanente, frecuencia modulada 99.7.

Ahora se alista la unidad educativa que lleva el nombre de John Kennedy. En distintos lugares de América Latina, esta unidad educativa ha sido muy prestigiosa. Tenemos muy cerquita, acá en Argentina, en Colombia. Ahí está, con ese mismo nombre, la unidad educativa John Federal Kennedy. Acá en Oruro se encuentra en la zona norte.

0: comentarles que muchas de las unidades educativas empiezan, claro, con el nivel básico, ahora a nivel primario. Decirles que se destaca bastante la participación de esta unidad educativa y es importante sus pilares de educación local, muy significativo en nuestra ciudad de Oruro.
1: Muy bien, momento de hacer una breve pausa publicitaria y luego estamos retornando con mucho más desde acá, desde la Avenida Cívica. Adelante, estudios.
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3: Vamos, vamos, que empieza

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1: Es la hora 15, 33 minutos.
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0: Amigas, amigos, retornamos desde la Avenida Cívica para describir lo que está ocurriendo. En este momento hace su ingreso el colegio número 80, la unidad educativa Marcos Beltrán Ávila.
1: Vamos a escuchar la banda de música.

0: Decirles que el Colegio Nacional Marcos Beltrán Ávila lleva el nombre del ilustre educador, novelista e historiador.
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0: Esta unidad educativa se ha consolidado como una institución fiscal tradicional en la región de nuestro municipio de Oruro.

0: Queremos compartir con cada uno de ustedes este civismo de los estudiantes ahora de la Unidad Educativa Marcos Beltrán Ávila. A lo largo de este caminar tiene grandes trayectorias en su formación educativa, la Unidad Educativa Marcos Beltrán Ávila. Es costumbre que la comunidad estudiantil participe de actividades en las manifestaciones de fe y devoción, como es la participación de la procesión de la Virgen del Socavón en septiembre. También podemos decirles que el colegio celebra hitos muy importantes a lo largo de esta formación educativa. Ahora las señoritas visten el traje azul, las destacadas llevando la bandera boliviana, y lo que se destaca de la participación es que están llevando el patujú, también la escarapela, como la cantuta, como símbolos de nuestra patria Bolivia.
1: Vamos a hablar un poco sobre los antiguos departamentos, departamento de Tarata,

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0: firma, decirles que ya se acerca el Colegio Nacional Antonio José de Sáenz.
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0: De septiembre, consolidándose como un referente de disciplina, civismo y orgullo regional de nuestra patria Bolivia. Algo que siempre se ha destacado esta unidad educativa ha sido su banda, ¿verdad? Sabemos que toda la población orureña va aplaudiendo a la banda de música que tiene el Colegio José Antonio de Sáenz. Antonio José de Sáenz, sí, nos va corrigiendo. También podemos destacar la trayectoria de esta unidad educativa, que ha sido muy, muy de años su programa estudiantil.
2: Son exactamente las 15 horas con 42 minutos. Hablamos de otros antiguos departamentos. Departamento de Mejillones fue un antiguo departamento boliviano creado mediante decreto supremo del 1 de enero del año 1867 durante el gobierno de Mariano Melgarejo, que existió hasta el año 1871. Estuvo compuesto por provincias que anteriormente eran parte del departamento de La Paz, como ser Pacajes e Ingavi. Actuales provincias, Pacajes, Ingavi y General José Manuel. También Sicasica, actuales provincias de Aroma, Gualberto Villarruel y Loaiza. También Omaxuyos, actuales provincias de Omaxuyos, Los Andes y Manco Cápac. Y también la provincia Muñecas, actuales provincias Muñecas, Camacho y Bautista Saavedra. Y hace paso importante la unidad educativa Antonio José de Sáenz, que también pues ya el plantel estudiantil, en este caso, la banda de música, sobre todo, quienes también acompañan a los estudiantes del nivel secundario, la promoción 2026.

0: El colegio Antonio José de Sainz es la que hace su ingreso. Algo que les destaca es su banda, ¿ves? Fundada finales de los años 70, más de 5 décadas. Es una de las agrupaciones musicales estudiantiles más reconocidas, más laureadas de nuestro país. Escuchemos ese ritmo.
1: Es el ingreso del colegio.
2: Es el puesto número 81 que hace ingreso a esta hora de la tarde. La unidad educativa, Antonio José de Sáenz.
0: La banda ha obtenido múltiples premios, primeros lugares en concursos departamentales, nacionales, interpretando marchas militares y obras clásicas bolivianas.

El Colegio Antonio José de Sáinz es el colegio que mantiene un fuerte compromiso con los valores cívicos, éticos y morales de la juventud orureña. Vamos recordando el programa radial desde los años 70, la marcha estudiantil.

van acomodando la banda estudiantil para dar lugar al paso de los jóvenes de la promoción 2026 de la Unidad Educativa Antonio José de Sáenz.

Así es, su participación destacada de la banda de música del Colegio Antonio José de Sáenz ya va pasando los estudiantes de la promoción de esta unidad educativa. Dentro de la lista es el número 81 quien hace su ingreso por la planicie de la avenida Cívica San Ginés Vicenti.

0: comentarles que por este sector es todo un gran espectáculo, ¿no? Un espectáculo aparte. Ese redoble marca el paso de cada estudiante. Además, que la banda tiene ese orgullo y patriotismo.
1: Este 6 de agosto, Bolivia conmemora 201 años de independencia. Los actos centrales se desarrollan en la histórica Casa de la Libertad, situada en la ciudad de Sucre, en una jornada marcada por desfiles cívicos, expresiones culturales y mensajes oficiales del Estado sobre el momento político económico que atraviesa nuestro país. Acá en Oruro, de la misma manera estamos realizando este homenaje a estos 201 años.

orgullo patrio. Se recuerda la firma de la del acta de la independencia, hoy, mañana, 6 de agosto, firmada 1825.

0: frente a la cabeza de su director de esta prestigiosa unidad educativa. Momento de hacer una breve pausa cuando ya solamente nos separan 5 minutos para las 16 horas. Adelante, estudios.
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4: Es la hora 16 en punto.
1: ¿Qué es Bolivia?
5: Bolivia es un país soberano multiétnico, ubicado en el centro de América del Sur, con una gran diversidad cultural, dividido geográficamente en el altiplano, los valles, llanos, Chaco y Amazonía. Tiene una superficie de 1.098.581 kilómetros cuadrados. Cuenta con más de 11 millones de habitantes, con 36 pueblos indígenas originarios en 9 departamentos.
6: ¡Bolivia!
5: ¡Feliz aniversario, Bolivia!
7: Lleva ese nombre de la insigne poetisa y dramaturga orureña. Un hito reciente en su historia ocurrió la entrega de una réplica de su retrato fotográfico original de 1867, hallado en la revista Historias de Oruro por los hermanos Cazorla. Hoy, a su memoria, la unidad educativa Genoveva Jiménez hace su ingreso

Muy bien, ya hace su paso por este punto de transmisión la unidad educativa Genoveva Jiménez. También el cuerpo de guaripoleras y por supuesto...

los estudiantes más destacados de esta prestigiosa unidad educativa. Fundado el 16 de marzo del año 1959, Colegio Mixto Genoveva Jiménez. La promoción 2026, que en esta jornada de todas las unidades educativas le rinden homenaje a los 201 años de la Gesta Libertaria de nuestro país, de nuestra América.

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0: Decirles que el aniversario del Colegio Mixto Genoveva Jiménez es el 16 de marzo, ya que nació un...
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creación. Después se han destacado

la Unidad Educativa Particular San Francisco. Unidad Educativa Particular. ¡Sí!

0: La destacada participación del Colegio San Francisco particular, muy destacado, muy reconocido, es la banda, ¿no? La banda que están vestidos de colorados. Decirles que el colegio está ubicado acá en el centro de nuestra ciudad, en la calle Bolívar. Nace bajo la guía de la comunidad de los padres franciscanos. Tiene una presencia bastante católica en nuestra región. Por eso queremos decir que hoy el colegio particular San Francisco realiza su participación en esta avenida cívica.
1: Bueno, esta unidad educativa María Eugenia se caracteriza por el uso de la vestimenta de los colorados de Bolivia, ¿verdad? Tanto niños del nivel secundario también en esta tarde están
0: realizando. Sí, va rememorando el escenario de la guerra del Chaco, ¿no? Ahí están los niños de colorados de Bolivia junto a las niñas que están vestidas de enfermera. Son detalles que hace historia de nuestra Bolivia. Por eso queremos decir, amigas, amigos, acá en la Avenida Cívica, bastante gente orureña, no orureño, pero se dieron la cita para que puedan aplaudir a todos los estudiantes, señoritas y jóvenes que van realizando su acto cívico en homenaje a los 201 años de aniversario.
1: Promoción 2026 de esta prestigiosa unidad educativa particular que también le rinde homenaje a nuestro país. La planta docente a la cabeza de su director.

0: La identidad del Colegio San Francisco son los valores de la familia franciscana. Y la guía de la Orden de los Hermanos Menores marcan el prestigio.
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2: ¿Qué es Bolivia?
3: Bolivia es un país soberano multiétnico, ubicado en el centro de América del Sur, con una gran diversidad cultural, dividido geográficamente en el altiplano, los valles, llanos, Chaco y Amazonía. Tiene una superficie de 1.098.581 kilómetros cuadrados. Cuenta con más de 11 millones de habitantes, con 36 pueblos indígenas originarios en 9 departamentos. ¡Bolivia! ¡Feliz aniversario, Bolivia!
2: ¿Cómo somos los bolivianos?
3: Los bolivianos y bolivianas tenemos una profunda devoción a nuestras tradiciones y una gran calidez humana. Somos reconocidos por nuestra amabilidad, el esfuerzo diario en el trabajo y nuestro espíritu solidario aquí, allá, donde haya un boliviano. Además, nuestro fuerte vínculo espiritual con la naturaleza, a través de rituales de agradecimiento a la Pachamama, Madre Tierra, y nuestra fe en Dios.

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1: 6 de agosto, día sublime y poderoso. 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Tú, mi linda Bolivia, merecías ese honor de ser libre para siempre, sin cadenas de temor. 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Libertador de esta América Latina que lo ama con pasión por habernos dado tanto de su noble corazón.
2: Bolivia, tierra de sol.
1: 6 de agosto, día sublime y poderoso, se celebra en mi nación, en mi amada patria Bolivia. La libertad, el valor y el honor. Soy boliviano. ¡Viva mi patria! No hay en el mundo suelo tan rico. No hay bajo el cielo tierra mejor. ¡Viva mi patria! ¡Viva sus héroes!
3: Sí, sí, sí, yo soy de Bolivia, de valles, de selvas, de piedra y arcilla.
1: 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Nadie puede creer por ti. Nadie puede buscar por ti. 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Donde quiera que se esté bien, allí está la patria. La patria es la tierra natal, el lugar de la historia y la comunidad. El sitio donde hemos nacido, donde vivimos y con él formamos un lazo de amor, memoria y cultura. Pueden arrancar al hombre de su país, pero no pueden arrancar el país del corazón del hombre. Te amo, Bolivia.
4: Fiel a mi patria, Bolivia, como la quiero yo.
5: Educativas que esta jornada están realizando su homenaje a los 201 años de nuestra gesta libertaria. Hace su paso también por este punto de transmisión los alumnos más destacados portando el estandarte con nuestra enseña tricolor, el rojo, amarillo y verde. Y la promoción 2026 que también se esmeran y le rinden este ferviente homenaje. De la misma manera ya se aproximan también la planta docente y administrativa de esta prestigiosa unidad educativa, San Ignacio de Loyola, de fe y alegría.
6: Así es, Irma, también se va preparando el ingreso del Liceo de Señoritas Oruro, turno tarde. ¿Sí? Ya se acercan, están ubicándose para dar su ingreso

0: esperando para dar ingreso a esta marcha triunfal en este acto cívico. También debemos destacar de la unidad educativa Liceo de Señoritas Oruro, turno tarde, la participación que es muy reconocida en estos tipos de desfiles, sus retretas, sus confraternizaciones, las promociones que van brillando con sus diferentes espectáculos que van realizando en este desfile cívico que van realizando todos los estudiantes y las estudiantes del sexto de secundaria.
1: Ya se prepara para ingresar y hacer su correspondiente presentación, la unidad educativa Oruro, turno tarde, que también pues a esta hora ya están ellas y aprestas a poderle rendir este ferviente homenaje a nuestro Estado Plurinacional de Bolivia. En sus 201 años de la gesta libertaria. Ya se prepara, reiteramos, también la banda estudiantil de esta prestigiosa unidad educativa de Señoritas, Liceo de Señoritas Oruro, turno tarde. Vamos a escuchar a los

0: por este sector haciendo su paso la guaripolera principal, acompañada del resto del cuerpo de guaripoleras y también las portadoras de los sables correspondientes. Unidad Educativa Liceo de Señoritas, turno tarde, donde también las bachilleres, la promoción 2026, ya porta también la tricolor, la huipala, la bandera de nuestro departamento de Oruro y también el resto de los departamentos de nuestro país. Los 9 departamentos, quienes son las portadoras, las más destacadas en estudio de esta unidad educativa.
1: Queremos mencionar que todas vestidas de blanco, con el guardapolvo blanco, las medias blancas que deben tapar las rodillas, son características de los liceos de señoritas, entre ellas el Liceo Oruro, ¿no? Con los zapatos negros brillantes. De esa manera, hacen su ingreso las señoritas del Liceo Oruro turno tarde. Las flamantes bachilleres, sí, flamantes bachilleres, ya hay un semestre que se pasó. Decirles que van llevando la bandera boliviana, la bandera tricolor, además de las banderas de cada departamento de nuestro país. Queremos destacar que a continuación se va preparando el Liceo de Señoritas Oruro, que nació el 7 de febrero de 1952, con ese nombre, Liceo Nacional de Señoritas Oruro. Bajo una resolución ministerial 98, impulsada por la profesora Marina Zuleta,

0: para más. Y un grupo de maestras jóvenes, recién egresadas de la Normal de Sucre y La Paz, muy motivadas, empezaron con la formación de la unidad, ¿no? Ahora, Liceo de Señoritas Oruro. Debemos destacar que de los balcones de la prefectura se ha dado a conocer la resolución ante la complacencia de la ciudadanía, porque para entonces la población estudiantil femenina había crecido y los únicos liceos existentes fue el Liceo de Señoritas Pantaleón Dalense y el Adolfo Vallivián. Necesitaban más espacios, por eso se va creando el Liceo de Señoritas Oruro. Hay mucho que destacar de las unidades educativas de nuestro municipio, con muchos honores, con muchos premios, con mucho orgullo, que van realizando su paso por la Avenida Cívica San Ginés Vincenti.
1: El plantel docente que también se hace presente por este sector a la cabeza de su directora y también la parte administrativa de esta prestigiosa unidad educativa, Liceo de Señoritas Oruro, turno tarde, que también ha implementado hace poco lo que es la banda estudiantil conformada por mujeres jóvenes, por mujeres adolescentes. Esta prestigiosa unidad educativa tiene también en esta oportunidad hace su paso a lo que es por la explanada de la Avenida Cívica. Momento de hacer una breve pausa, luego estamos retornando. Adelante, estudios.
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0: Es la hora 16:30 minutos.
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El liceo del señorita Soruro, turno mañana, que a esta hora de la tarde también está haciendo su ingreso ya por la explanada de la Avenida Cívica, conmemorando estos 201 años de la gesta libertaria de nuestro estado plurinacional de Bolivia. La banda estudiantil, que también hace su paso, y vamos a escuchar estos arpegios musicales.

0: los colores representativos, el verde y el blanco. Ese bicolor que va flameando en este momento. Desde su fundación, el himno de nuestro liceo, el Liceo Oruro, es la cumbre donde brilla la luz de una estrella, que en letra pertenece al profesor Hugo Revilla Valenzuela y la música al profesor Luis Oscar Araníbar.
1: Esta unidad educativa está de aniversario este próximo 15 de agosto, donde también van a estar haciendo su homenaje a esta unidad educativa, Liceo de Señoritas Oruro, turno mañana. Ahí se ve también a la profesora Aide, quien es la maestra de educación física, quien prepara toda esta, este homenaje, en todo caso, la participación, la marcha de todas las estudiantes de esta unidad educativa. La unidad educativa ha sido la primera banda estudiantil que se ha conformado en el año 1991 a la cabeza del profesor Gómez. En este caso también ha sido una de las primeras guaripoleras, la ingeniera Paola Márquez, ¿no es cierto?, quien a propósito también este próximo 15 estaremos rindiendo homenaje a esta unidad educativa. Se hacen presente también todo lo que corresponde a las representantes del directorio de secundaria de esta unidad educativa, Liceo de Señoritas Oruro, turno mañana. Se destacan las más sobresalientes de esta unidad educativa portando el estandarte con la tricolor de nuestro país, el rojo, amarillo y verde.
0: Por el profesor José Gómez Montaño, conformándose en instrumentos de percusión y liras, haciendo su primera presentación en homenaje a la Fundación de Bolivia en el año 2011.
1: Era el grito de guerra de las estudiantes de la promoción 2026.
0: También debemos destacar el trabajo de los maestros y maestras que son parte del Liceo Nacional de Señoritas
1: Oruro. La promoción 2026.
0: Con más de 70 años de creación, hoy rinde homenaje a todas, ¿sí?, a todas esas personas que hicieron posible su existencia de nuestra Bolivia libre e independiente.
1: El paso de parada de las estudiantes del nivel secundario de esta unidad educativa, Liceo de Señoritas Oruro, turno mañana.
0: Irma, algo que tú debes saber son esos pasitos muy, los pasos que realizan en este acto cívico el Liceo de Señoritas, muy típico del colegio.
1: Así es, estos pasos lo ha implementado la profesora Aide, quien está ahora a la cabeza también de haberles enseñado a las estudiantes, ¿no es cierto? Y esto es ya de hace mucho tiempo, ¿no? Levantando un pie y luego, antes se formaba, te cuento, las siglas del colegio acá cuando entrábamos todas las estudiantes, pero ahora solamente entran en todas las unidades educativas solo la promoción, Mauge.
0: Así es. Ahora tenemos que aplaudir al plantel docente administrativo que realizan su ingreso en la Avenida Cívica.
1: Así es, a la cabeza de su director, la planta administrativa, técnica y también todo el plantel docente de esta prestigiosa unidad educativa.
0: ¿Alguna maestra, maestro que puedes reconocer, Irma?
1: Ya se cambiaron todas, ya no están, son nuevas. Pero te cuento que este 15 de agosto están también de aniversario esta unidad educativa, Mauri.
0: Ya se va preparando la unidad educativa Adventista Elena de White. Ya estamos muy cerquita a concluir, es el número 87 en la lista de participación de las unidades educativas.
1: Esto concluye temprano al parecer, Mauge, porque ya estamos ya en el número 87, ¿verdad? Ya va a ser ingreso el 87, la unidad educativa Adventista Elena G. de Huay. Mientras tanto, están haciendo su demostración la unidad educativa, el Liceo de Señoritas Oruro, turno mañana, ya al frente de lo que está ubicado el palco oficial de este, en acá en la Avenida Cívica. Muy bien, atentos, vamos a hacer una breve pausa publicitaria, luego estamos retornando nuevamente desde acá, desde la Avenida Cívica, con ustedes, Estudios Centrales.
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0: ¿Cómo somos los bolivianos?
1: Los bolivianos y bolivianas tenemos una profunda devoción a nuestras tradiciones y una gran calidez humana. Somos reconocidos por nuestra amabilidad, el esfuerzo diario en el trabajo y nuestro espíritu solidario aquí, allá, donde haya un boliviano. Además, nuestro fuerte vínculo espiritual con la naturaleza, a través de rituales de agradecimiento a la Pachamama, Madre Tierra, y nuestra fe en Dios.

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1: Arrieta. También la banda estudiantil ya está preparada para poder hacer su paso por este punto de transmisión. Mientras se despide la banda estudiantil de la unidad educativa Elena G. de White. Unidad educativa particular que también en esta jornada le rinde homenaje a estos 201 años de aniversario de la gesta libertaria de nuestro país.
2: El Instituto Técnico Humanístico Hausel Arrieta ha sido fundado un 15 de agosto de 1941, siendo el primer instituto comercial de Oruro, dirigido primero por Carlos Arabia, luego por el licenciado Julio César Jáuregui Celada.
1: Vamos a continuar con la transmisión a esta hora de la tarde, cuando ya son exactamente las 16 con 46 minutos en toda Bolivia. Continuamos con la transmisión desde este punto, ubicados acá en lo que es la explanada de la Avenida Cívica. Está ya haciendo su despedida, en este caso, la banda estudiantil de la Unidad Educativa Elena G. de White.

Muy bien, ya estamos nuevamente en este sector donde va a ser su ingreso el Instituto Jauce Larrieta, quien también ya se va preparando para hacer su paso por el sector del punto donde está ubicado el palco oficial, donde están también nuestros protomártires, la imagen sobre todo de ellos. Ya se acerca en este caso la banda estudiantil. Vamos a escuchar los arpegios musicales.

0: Instituto Arrieta, nivel secundario, fundado el 15 de agosto del año 1941, quien también en esta jornada les rinde homenaje por los 201 años de la gesta libertaria de nuestro país. Ya se aproximan los más destacados, las más destacadas de esta unidad educativa, portando el estandarte principal con la enseña tricolor, el rojo, amarillo y verde, además de sus escoltas correspondientes, quienes portan la bandera de nuestro país, además de las banderas de nuestro departamento y de los otros departamentos, y por supuesto también la bandera de su establecimiento educativo.
1: Así es, Irma, destacar que el Instituto Comercial Jauce de la Rieta es una institución particular, la primera particular en nuestra ciudad de Oruro. Ya se alista para quienes están a la espera del Colegio Nacional Juan Misael Saracho, ¿sí? Aquí ya van preparándose. Pero antes quiero decirles que fue fundado el 16 de junio de 1941 durante el gobierno del general Enrique Peñaranda. Nació para dar espacio a todos los estudiantes que no podían ingresar al Colegio Nacional Simón Bolívar, el único de secundaria para varones en ese entonces. Lleva el nombre de Juan Misael Saracho, por el ilustre ministro y educador boliviano. Su primer director, don Daniel Sánchez Jiménez. Hay muchos hombres destacados de esta prestigiosa institución educativa. La primera promoción de bachilleres en 1945. Esa trilogía, ¿quién no se acuerda? El rojo y el negro, ¿ves? Además, la trilogía dice comprensión, cooperación y superación. El rojo y el negro. El estandarte histórico del colegio guarda un vínculo con la memoria de Juan Misael Saracho.
0: Ya se aproxima la unidad educativa Juan Misael Saracho, María Eugenia, el puesto número 89, ¿verdad?
1: Así es, Irma, nosotras estábamos describiendo la historia del colegio Juan Misael Saracho, dentro de la lista el número 89, posteriormente vendrá el Colegio Adolfo Vallebián, luego el Ricky, Pantaleón Dalense y el Simón Bolívar Secundaria, que cumplió su bicentenario. Por eso, amigas, amigos, aquí todo un espectáculo, bastante movimiento por este sector. Realmente se ha llenado de colorido, Irma, la Avenida Cívica, hay bastante de la población orureña y no orureña que están en cita para ver y aplaudir a las unidades educativas.
0: Exactamente, ya se aproximan también los rompefilas de esta prestigiosa unidad educativa Juan Misael Saracho, que también pues van a rendir homenaje a estos 201 aniversario de la gesta libertaria de nuestro país. Vamos a escuchar los arpegios musicales de la banda estudiantil.

banda de música de la unidad educativa Juan Misael Saracho, quien también está realizando la demostración correspondiente y demostrando en todo caso la preparación que ellos han ido realizando a lo largo de todo este tiempo para que el día de hoy puedan demostrarlo acá en la explanada de la Avenida Cívica, en esta conmemoración de los 201 años de la gesta libertaria de nuestro Estado Plurinacional de Bolivia.

0: Irma, queremos destacar que el Colegio Juan Misael Saracho tiene esa trilogía que llevan muy en grande, ¿no? ¿Cuál es? Cooperación, comprensión y superación. Decirte que director de esta prestigiosa institución ha sido don David Lazo, quien también ha sido director de Pío XII Oruro. Y cuántos hombres muy destacados para el desarrollo de nuestro país han salido de esta unidad educativa.
1: Así es, y la verdad, hoy también lo estamos viendo, esa preparación, María Eugenia, porque una demostración única que están haciendo en el frontis del palco oficial, ¿no es cierto?, donde las autoridades están pudiendo observar el trabajo que han ido realizando a lo largo de este tiempo, Mauro.
0: Y queremos nosotros agradecer a todos los amigos y amigas que nos escriben, que nos indican que están escuchando en Buenos Aires, en España. Queremos decirles que queremos ser sus ojos, sus oídos, porque sabemos que muchos estudiantes de los diferentes colegios prestigiosos están por el mundo. Gracias a quienes se dan el tiempito de seguirnos. También queremos destacar la participación de toda la ciudadanía. Realmente aquí la Avenida Cívica está de fiesta con las bandas estudiantiles, en homenaje a los 201 años de nuestra querida Bolivia.
1: Y ya también los estudiantes, la promoción 2026 ya tiene también algunos juegos artificiales en la mano, ¿no? Del color rojo y negro, color característico de esta unidad educativa.
0: Lo que se destaca es el rojo y negro. Ahora, los estudiantes, los rompefilas, es muy típico de este colegio, los rompefilas. Ellos están
1: La verdad que la gente está ovacionando esta presentación, María Eugenia. Bueno, mientras tanto, ¿qué te parece si hacemos una breve pausa? Nos vamos a la tanda publicitaria. ¡Adelante, estudios!
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0: Deportiva Liceo Bolivian. Liceo Adolfo Bolivian, técnico humanístico. Unidad educativa a nivel secundario, que a esta hora de la tarde también ya hace su ingreso por la explanada de la Avenida Cívica para rendirle homenaje a nuestro país. Las más destacadas de la unidad educativa también portando el estandarte principal. Portando también lo que es en este caso las banderas de la tricolor. Las más destacadas, reiteramos, de esta prestigiosa unidad educativa, fundado el 23 de marzo de 1928. Estudiantes del nivel secundario, la promoción 2026, quien también en esta ocasión ya les rinde su homenaje y hace su presentación, su demostración en todo caso por el palco oficial.
1: Así es, Irma, decirles que el Liceo Técnico Humanístico Adolfo Bolivian ha sido fundado un 23 de marzo de 1928 por iniciativa de la profesora María Pardo, viuda de Vargas, bajo el nombre de la Escuela Profesional Adolfo Bolivian. Podemos destacar mucho de esta unidad educativa, ya que en 1928 se realiza la creación oficial de la escuela, un 23 de marzo, además de que es técnico, ¿no? Para entonces una primera institución que salían con dos certificados de bachiller y también de técnico, ya sea en gastronomía, en corte y confección, en peinados. Decir que las estudiantes se han graduado con muchos honores en especialidades, como mencionábamos, ¿no? Además de que es importante destacar que es el segundo colegio de nuestro municipio de Oruro. Ahora con una nueva infraestructura, ya más, más ligados a los quehaceres técnicos, ¿no? Cada uno de ellos tiene sus propias aulas técnicas con equipamiento, tanto en textiles, artesanía, belleza integral, además de gastronomía.
0: Y bueno, ya también el plantel docente que ya está pasando por ese punto de transmisión. Posteriormente también la banda va a hacer una pequeña demostración para luego también ya abandonar este sector de la Avenida Cívica. Al momento continúan las estudiantes de este prestigioso plantel educativo. Su saludo también al frente de lo que es el palco oficial, de donde está realizándose también el punto de transmisión de Radio Pío 12. A esta hora de la tarde, pues estamos con esta transmisión en vivo a través de la radio, a través de las redes sociales, del TikTok, del Facebook, de la red Pío 12.
1: Ya se van preparando, Irma, el Colegio Evangélico Ricky. Comentarles, amigas, amigos, que ha sido fundado muy formalmente en sus raíces a finales del siglo XIX, con antecedentes de labor misional y educativo. Se consolida en la década de los 1920. Es un colegio privado e institución bautista más antigua de nuestra ciudad. Lleva el nombre del misionero canadiense Archibald Ricky, el pionero estudiante de teología de la Universidad Máster de Canadá, llegó a Bolivia impulsando por misiones evangélicas. Las misiones bautistas canadienses iniciaron sus labores de enseñanza y prédica en forma muy restringida acá en nuestra ciudad. A la par de sus primeros recorridos, en esos buenos años, se han asentado. En 1899 el establecimiento se afianzó con infraestructura propia situada en la calle Soria Galvarro, entre calle Aldana y San Felipe. Ahí está ubicada el colegio Archibald Ricky. Podemos decir que es el decano particular, está considerado como un referente histórico de la educación privada orureña por su continuidad formativa y la integración de valores cristianos. Escuchemos la música de banda del Colegio Ricky. Van tomando posición, se van acomodando para dar inicio a su participación en la Avenida Cívica San Ginés Vincenti.
0: Así es, María Eugenia, ya está por acá la unidad educativa particular Ricky, la banda estudiantil de esta prestigiosa educativa, unidad educativa particular, que también ya se va preparando para hacer su ingreso por este punto de transmisión y por supuesto hacer su paso y demostración por el palco oficial preparado para la realización de este acto cívico en conmemoración a los 201 años de vida de libertaria, en este caso de nuestro país. Ya se va preparando y vamos a escuchar los arpegios musicales.

0: Colegio Evangélico Ricky, que también la banda estudiantil se va acomodando para hacer la demostración correspondiente al frontis del palco oficial preparado para esta ocasión, para realizar estos actos centrales en homenaje al aniversario patrio. Ya también se aproximan los estudiantes del nivel secundario, en este caso la promoción 2026 de este prestigioso plantel educativo. Es importante destacar estas actividades importantes, reitero, por este aniversario. Es la importancia radica en que una fecha muy relevante para todos nosotros los bolivianos, quienes a través de las redes sociales también van viendo en diferentes puntos del mundo, residentes bolivianos que se encuentran extrañando quizás también a nuestro país. Va realizando la demostración el guaripolero del Colegio Ricky, de la banda estudiantil en este caso.
1: Irma, en el público podemos advertir bastante movimiento. Me parece que exalumnos del Colegio Simón Bolívar andan tirando algo. Ya se aproxima su participación.
0: Es así, ¿no? Estamos viendo que están botando algunos, imagino, distintivos que van a utilizar al momento del ingreso de este colegio, ¿no es cierto? Del Colegio Simón Bolívar, que a propósito ha cumplido 200 años también, María Eugenia.
1: Sí, ya queriendo culminar la participación de todos los estudiantes del sexto de secundaria. Irma, decirte que se va preparando el Liceo de Señoritas Pantaleón Dalense, luego el Colegio Simón Bolívar, y había terminado este acto cívico. Pero tenemos, sí, tenemos para poder aplaudir a los dos últimos colegios, unidades educativas que harán su participación. Debemos decir que el Liceo de Señoritas Pantaleón Dalense ha sido fundada un 30 de junio de 1922 en la ciudad de Oruro, gracias a la iniciativa de aquellos visionarios como el poeta José Víctor Saconeta y Marcos Beltrán Ávila, durante la presidencia de Bautista Saavedra. Es el primer y más antiguo liceo de mujeres. Se ha creado en una época donde la educación era enfocada solamente para los varones. Nació para dar un espacio de formación secundaria a las mujeres en Oruro. Las primeras alumnas tomaron clases iniciales en el Colegio Nacional Simón Bolívar. Y lleva el nombre del ilustre jurista orureño Pantaleón Dalense, conocido como el padre de la justicia boliviana. Amigas, amigos, enseguida hace su ingreso el Colegio Liceo de Señoritas Pantaleón Dalense. Va preparando, ¿sí?, su banda musical, que de a poquito se va destacando. También comentarles que el aumento de estudiantes hizo necesario buscar espacios propios. Como liceo, estrenó su edificio propio. Amigas, amigos, mientras se da este espacio de bastante movimiento por este sector, vamos a una pausa publicitaria.
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0: Es la hora 17:22.
1: Muy bien, nuevamente junto a ustedes a esta hora de la tarde, ya hace su ingreso por este punto de transmisión la unidad educativa Liceo Pantaleón Dalense, conjuntamente las portaestandartes, portabanderas, estudiantes destacadas, y por supuesto también hacen su demostración las guaripoleras de esta unidad educativa. Ya ingresan las estudiantes a la cabeza de las más destacadas en estudio de esta unidad educativa, portando el estandarte principal con el rojo, amarillo y verde. Las escoltas de la misma manera, acompañando con el estandarte de nuestro departamento de Oruro y por supuesto de su unidad educativa.
2: Queremos destacar la participación de la banda musical del Liceo de Señoritas Pantaleón Dalense, su segundo año en esta, en este acto cívico. Muy destacadas las señoritas. Una de ellas llevan traje muy, muy resaltante, ¿no? Y parecen ser Juana Zurdo y de Padilla, con esa capa muy característica que tienen. Muy firmes, con el guardapolvo blanco, la corbata negra, con franjas blanco, rojo, celeste. Ese es el uniforme del Liceo de Pantaleón Dalense. El guardapolvo, que debe pasar de la rodilla, ¿verdad? Y las medias blancas, así como el Liceo de Señoritas Oruro.

0: El Liceo de Señoritas Pantaleón Dalense tienen su vestuario muy típico, que no debe verse la rodilla. Eran exigencias de para entonces maestras y maestros que hasta ahora llevan ese legado de la unidad educativa Pantaleón Dalense. Desdoblado en su turno mañana, turno tarde. Amigas, amigos, se va preparando el último colegio en su participación, el Bicentenario Simón Bolívar.
1: Muy bien, de esta manera, pues, estamos por este lado también ya preparándonos para recibir a otra unidad educativa también aquí. La unidad educativa Pantaleón Dalense está realizando, en este caso, una pequeña demostración con un estribillo dedicado a nuestra patria Bolivia. Muy bien, ya de a poco estamos concluyendo con la participación de las unidades educativas. Va a ser ingreso la última unidad educativa, el último colegio, María Eugenia.
0: Así es, Irma, el Colegio Nacional Simón Bolívar de nuestra ciudad se va preparando con toda esa barra loca, ¿no? Ahí están todos los exalumnos, toda esa barra muy característica de los colegios de nuestra ciudad.
1: Así es, y la verdad ya se van preparando también para recibir a su colegio, en este caso al Colegio Simón Bolívar. Han regalado algunos paquetitos, ¿no? Yo creo que los espectadores van a poder sacarlo al momento de que ingrese este colegio.
0: Sí, decirles que el Colegio Nacional Simón Bolívar fue fundado un 28 de octubre de 1826... por decreto del Mariscal Antonio José de Sucre. Es uno de los centros educativos más antiguos y tradicionales de nuestro país, con sede acá en Oruro, y se celebra su aniversario cada 24 de julio en honor a nuestro natalicio del libertador Simón Bolívar. Creado inicialmente como el Colegio de Artes y Ciencias, mediante un decreto presidencial en 1826. Ya el 13 de junio de 1827 adoptó oficialmente el nombre del Colegio Nacional Simón Bolívar. Funcionó de manera provisional en diferentes instalaciones, incluido el antiguo convento de San Francisco de Oruro. Hoy, con su propio edificio que se ha construido en 1906. La estructura posee un estilo neoclásico muy valorado en nuestra región. Es un patrimonio arquitectónico municipal. Amigas, amigos, ya aquí se va preparando con todo en esta planicie Irma. Vamos preparando este ambiente para poder reflejar lo que está ocurriendo en la avenida.
1: Así es, y de a poco se va despidiendo el Colegio Dalense, centenaria por si acaso, 104 años esta gestión está cumpliendo el Colegio Dalense. Ahora vamos a recibir al Colegio Bicentenario, hablamos del Colegio Simón Bolívar, que ya se aproximan los primeros en este caso, ¿no? Quienes son parte, en este caso maestros que han organizado y que están a cargo de la coreografía también de la participación de esta unidad educativa.
0: Es decir que por sus aulas han pasado importantes personajes de la política, las leyes, en todo aspecto, ¿no? Cultural. También salió de este colegio el expresidente Víctor Paz Estenssoro y Walter Guevara Arce. Durante la Guerra del Chaco es lo que se destaca, una promoción entera de sus estudiantes avanzados acudió a la defensa de nuestro territorio nacional. amigas, amigos, con la participación del Colegio Nacional Simón Bolívar, vamos concluyendo el acto cívico. Desfile de los colegios, unidades educativas de nuestro municipio de Oruro.

0: Colegio Bicentenario, Colegio Nacional Simón Bolívar, que también en esta oportunidad está preparándose para hacer la demostración correspondiente, en este caso la banda musical, la banda estudiantil de esta unidad educativa bicentenaria.
1: Aquí el uniforme típico, pantalón de bayeta, color entre blanco y el sombrero muy típico, ¿no?, que tiene el colegio.

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1: ¿Qué es Bolivia?
2: Bolivia es un país soberano multiétnico, ubicado en el centro de América del Sur, con una gran diversidad cultural, dividido geográficamente en el altiplano, los valles, llanos, Chaco y Amazonía.
3: Bueno, estamos describiendo su uniforme. Les decía que su uniforme consta tradicionalmente del pantalón de color marfil, o claro, ¿no? Una camisa blanca, corbata negra, su característica chompa negra. Además, en este desfile portan la gorra muy singular del Colegio Nacional Simón Bolívar.

0: Además de la gorra, aquí me corrigen y me dicen, en el desfile utilizan el sacón negro.
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3: Que vivimos en esta jornada es única como bolivianos, como bolivianas, que destacamos esta participación de las diferentes unidades educativas de nuestro departamento de Oruro. Alumnos también se han dado cita en las graderías de la explanada de la Avenida Cívica.
0: Colegio Bicentenario comparte rango histórico con grandes colegios patrios de nuestro país. Junín, Ayacucho, Simón Bolívar son unidades educativas bicentenario de nuestro país, Bolivia. Aquí se destaca la bandera tricolor, la bandera boliviana, la única bandera de los colegios que tiene las medallas que han conseguido. Además, en este colegio llevan las banderas bolivarianas. En este bicentenario han destacado la participación de la promoción que se fue a la guerra del Chaco. Por eso hay un batallón que se rinde, que están vestidos de soldados.
3: María Eugenia, se ha podido ver el antiguo estandarte también, ¿no?, que están portando los estudiantes del colegio, ¿no?
0: Sí, eso manifestaba Irma, que es el único colegio que tiene el cordón que se ha destacado por ser uno de los primeros colegios de nuestro país, Bolivia. Podemos escuchar la melodía de esa cueca, ¿no? Adiós, Oruro del alma. Se dice que es inspiración cuando jóvenes estudiantes se iban a la guerra del Chaco.

0: estudiantes del nivel secundario de la promoción 2026, que también les rinden su homenaje a este nuestro Estado Plurinacional de Bolivia por los 201 años de vida libertaria. Aquí también ya se aproximan el plantel docente a la cabeza de su director y planta administrativa de esta unidad educativa bicentenaria. Ya de a poco también ya estamos en la conclusión de lo que es esta transmisión, María. Ya de a poco los estudiantes se van alejando y la banda también se va despidiendo también, ¿no?
1: Así es, Irma, queremos nosotros agradecer a todo el personal de Pío XII Oruro, que desde muy tempranito se han dado cita con mucho civismo para reflejar este acto cívico, el desfile escolar, el desfile estudiantil, en conmemoración a los 201 años de nuestra patria Bolivia. Irma, debemos agradecer a los compañeros y compañeras que estaban en la mañana, Sonia, Aurelio, Fabiola. Hoy acá está Wilson, también José, Henry, nuestras pasantes quienes nos colaboran, Jocelyn, Natalia, además de Janet, que está en controles. Irma, debemos agradecer a toda la audiencia que ha estado 12.
0: Así es, hasta aquí hemos estado acompañándoles con esta transmisión en vivo por la red Pío XII. Nada más, amigos, hasta otra oportunidad. Muy buenas tardes.

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1: Es la hora 17:43 minutos.

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1: ¿Qué es Bolivia?
2: Bolivia es un país soberano multiétnico, ubicado en el centro de América del Sur, con una gran diversidad cultural, dividido geográficamente en el altiplano, los valles, llanos, Chaco y Amazonía. Tiene una superficie de 1.098.581 kilómetros cuadrados. Cuenta con más de 11 millones de habitantes, con 36 pueblos indígenas originarios en 9 departamentos. ¡Bolivia! ¡Feliz aniversario, Bolivia!
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0: 18 horas, un minuto, amigas y amigos, muy buenas tardes. Bienvenidos a Bolivia en Contacto. Saludo cordial desde Cochabamba en esta oportunidad para llevarles todas las informaciones del país y del mundo en los próximos minutos. Comenzamos con los titulares.
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0: El crimen continúa en Santa Cruz. Un hombre fue asesinado con disparos de arma de fuego. El diputado del Libre, Edgar Segarra, advirtió que Bolivia se vuelve en una tierra sin ley por los crímenes en Santa Cruz e ineptitud de autoridades de seguridad. La policía de Pando puso en marcha el plan Escudo Fronterizo. El gobierno atribuyó las filas por combustible a la corrupción e inicia investigación en yacimientos petrolíferos fiscales bolivianos. Debido a la escasez de combustible, choferes de Potosí denunciaron que pasan más tiempo en los surtidores que en sus propias casas. El presidente de la Asociación Nacional de Avicultores, Omar Castro, atribuyó el incremento en el precio de ese producto a los 50 días de bloqueos que afectaron al país y a la falta de combustible. Los empresarios privados del país piden la libertad económica, estabilidad y reglas claras para el desarrollo. La Iglesia Católica llamó a redoblar la confianza en el Señor ante la angustia de la crisis. El sector turístico pidió una reunión con el presidente Rodrigo Paz para conocer los alcances de la nueva agencia. Y el presidente Rodrigo Paz justificó la reducción de ministerios y señaló que había muchos flojos que recibían salarios. Hasta aquí los titulares. Al comenzar, Bolivia en Contacto.
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0: 16:04, comenzamos a conocer las informaciones en detalle aquí en Bolivia en Contacto. El crimen continúa en Santa Cruz. Un hombre fue asesinado con disparos de arma de fuego.
1: Sábado en mediodía en Santa Cruz, otro asesinato en una zona que no es periférica, sino más bien bastante comercial. La avenida Bosch, hay un supermercado, hay un centro de eventos y muchos otros establecimientos. Ocurre que un ciudadano brasileño, según se conoce, ha sido asesinado en plena vía pública por la avenida Bosch, tercer anillo externo. Por ahí está el barrio El Carmen. Un poco más allá ya empieza Ecopetrol. Es una zona que mezcla casas residenciales con población que no carece de recursos en esta ciudad.
2: ¿Él estaría caminando?
3: Sí, ese es otro.
2: ¿Intentó huir, parece?
3: No, parece que estaba queriendo subir, salió de aquí del comedor, llevando su comida, y parece que estaba queriendo subir a su movilidad, ¿no?
1: La violencia intensificada en el departamento de Santa Cruz y en la capital. Los vecinos están con el Jesús en la boca, piden que la Fuerza Especial de Lucha contra el Crimen, la policía, les brinde algo de seguridad. Esto se recogía de algunos vecinos de la zona.
3: Sí, varios hechos. Mire, la policía no se... increíble, pero...
1: En este momento la zona está acordonada, esperando también un informe más completo de parte de la policía. El Bolsa Teclo Mercedes Fernández.
0: 16:06. El diputado del Libre, Edgar Segarra, advirtió que Bolivia se vuelve una tierra sin ley por los crímenes en Santa Cruz y la ineptitud de autoridades de seguridad.
1: Sábado en mediodía en Santa Cruz, otro asesinato.
4: Bolivia se está convirtiendo en un pueblo sin ley, porque la gente del narcotráfico y los carteles del narcotráfico están haciendo su agosto en Santa Cruz y en otras partes de Bolivia, asesinando como a ellos les da la gana.
5: Así, el diputado de Libre, Edgar Segarra, alertó que el país va camino a convertirse en un pueblo sin ley debido a recientes asesinatos registrados en Santa Cruz. El parlamentario opositor expresó su reclamo y preocupación por la falta de acciones de las autoridades del Ministerio de Gobierno para dar seguridad a la población.
4: Esto parece una película de la mafia del pasado, de los años de 50. Y el ministro no dice absolutamente nada, al igual que el comandante de la policía. Es una ineficacia total de estas autoridades, que dejen de ser ya cínicos y descarados para jugar con la seguridad del ciudadano de a pie y de los bolivianos.
5: El diputado de Libre, Edgar Segarra, reiteró su pedido para que estas autoridades renuncien por una presunta ineficacia.
4: Le pedimos, señor ministro, que se vaya de su cartera. No sirve para este cargo, ni usted ni el comandante. Bolivia hoy día atraviesa un momento muy difícil y profundo porque estamos nosotros queriendo caer en las garras del narcotráfico y de las mafias, y se está viendo mucho luto y sangre en nuestras calles.
5: Recordar que en los últimos días en Santa Cruz se reportaron asesinatos de extranjeros por armas de fuego. Un policía fue acribillado y sus restos quemados. Rodrigo Fernández, Herbol, La Paz.
0: 16:08. La policía de Pando puso en marcha el plan Escudo Fronterizo.
6: El comando de la policía de Pando puso en marcha el plan Escudo Fronterizo, instruido por el Ministerio de Gobierno para reforzar el trabajo en los puentes internacionales y en zonas limítrofes para mejorar la seguridad y avances del crimen internacional para prevenir situaciones de inseguridad. El coronel Erlan Monasterio, comandante de la policía de Pando, destacó la coordinación y resultados con sus similares del Brasil, que permitió patrullajes coordinados para fortalecer la seguridad de ciudadanos brasileños y bolivianos.
7: Con la policía del Brasil, comentarles, y ustedes son conocedores, esto ya lo venimos realizando de manera anticipada, con un excelente trabajo de coordinación y resultados. Ayer el señor ministro de Gobierno ha señalado también de que se va a establecer oficinas en los puntos fronterizos, y esto se ha llegado a establecer, ya nos ha llegado lo que viene a ser el plan Escudo Fronterizo, que se está ya reexpresando en nuestro comando para poder mejorar el tema de seguridad. Sabemos que estamos en una zona fronteriza que también tenemos algún tipo de situaciones que revisten peligrosidad, como es el de las organizaciones criminales, como el CB. pero estamos tomando todas las previsiones del caso y vamos a esperar mayores intuiciones y disposiciones que van a venir, ¿no?, de la superioridad.
6: En el informe Yosiro Nay, Radio Frontera, Herbol Cobija.
0: 18:09. Tatiana Marcet, hermana del narcotraficante uruguayo Sebastián Marcet, continúa en la cárcel de Palma Sola, en Santa Cruz, por falta de garantes, según informó régimen penitenciario.
8: Pese a que la justicia dispuso detención domiciliaria para Tatiana Marcet, la misma continúa privada de libertad en el penal de Palma Sola debido a que aún no ha cumplido con todos los requisitos impuestos por la autoridad judicial, entre ellos la presentación de dos garantes.
9: Mientras no nos llegue la orden judicial a la dirección departamental de régimen penitenciario, si la notifica al gobernador, ella va a seguir en calidad de privada de libertad. Creo que lo que falta para que ella salga son dos garantes. Y en estas situaciones y por el riesgo que ella corre, creo que en Santa Cruz nadie quiere ser garante de la señorita Tatiana Marcet. Sigue en el penal de Palma Sola.
8: El director nacional del régimen penitenciario, Daniel Mérida, explicó que la salida de Marcet no podrá concretarse mientras la dirección departamental del régimen penitenciario no reciba la notificación judicial correspondiente y se verifique el cumplimiento de las condiciones establecidas.
9: Tiene que ser boliviana acá para que garantice su permanencia, su asistencia a cumplir todos los requisitos que la autoridad competente le ha fijado.
8: La joven de 22 años fue detenida el 13 de marzo junto a su hermano Sebastián Marcet y es procesada por presunto tráfico o portación ilegal de armas y asociación delictuosa, aunque un juez sustituyó su detención preventiva por arresto domiciliario el 21 de julio. La medida quedó suspendida al cumplimiento de los requisitos como la presentación de dos garantes, arraigo y otras medidas cautelares. Mientras tanto, continúa recluida en el penal de Palma Sola. Omar Escobar Mamani, Herbo La Paz.
0: 18:11. El gobierno atribuyó las filas por combustible a la corrupción e inicia una investigación en yacimientos petrolíferos fiscales bolivianos. La información viene a través del periódico digital de Herbol. El ministro de Hidrocarburos, Marcelo Blanco, atribuyó las filas por combustible a presuntas mafias internas y externas de corrupción en la cadena de hidrocarburos y anunció el inicio de una investigación en yacimientos petrolíferos fiscales bolivianos, además de una reestructuración que posteriormente se extenderá a otras empresas estatales del sector.
10: Vamos a erradicar la corrupción, que es un mal enquistado en el gobierno durante más de 20 años, y no vamos a permitir que nadie siga, porque hay mafias internas y externas, sigan jugando con los intereses de los bolivianos, y menos con nuestras empresas estatales. Donde se verifiquen cobros indebidos, habrá sanciones administrativas inmediatas. Las denuncias penales se canalizarán de inmediato a la fiscalía. No habrá ni demoras ni ninguna excusa. Caiga quien caiga, como lo he dicho en reiteradas oportunidades, tendrá que pagar por sus delitos. Se va a formar un equipo de profesionales que va a llevar adelante toda esta tarea bajo el liderazgo del presidente de Yacimientos Petrolíferos Fiscales Bolivianos. Pero el mensaje más importante de este día es que no vamos a permitir más que haya corrupción en esta empresa. Todo lo que tiene Yacimiento INH, o la gran parte, así venga Batman o Superman a dirigir esta empresa, no va a poder solucionar nada porque hay un mal enquistado. La corrupción está acá, y fruto de esa corrupción es las colas que tenemos, porque la gente está desviando el combustible, lo están vendiendo en otros países, contrabandeando, y la gente que hace eso es gente que está aquí adentro, y esa gente tiene que ir presa.
0: Escuchado al ministro de Hidrocarburos, Marcelo Blanco. El ministro sostuvo además que la corrupción está detrás de las dificultades en el abastecimiento de combustible y advirtió que los responsables serán procesados. La corrupción está acá y fruto de esa corrupción son las colas que tenemos, que la gente está desviando el combustible, lo están vendiendo en otros países, contrabandeando, y esa gente tiene que ir presa, dijo el ministro. El presidente de Yacimientos Petrolíferos Fiscales Bolivianos, Sebastián Daroca, informó que se conformó un equipo multidisciplinario dependiente de la presidencia ejecutiva para revisar las áreas de comercialización, facturación, sistemas y otros procesos operativos. Indicó que los resultados permitirán iniciar procesos administrativos o presentar denuncias penales. Asimismo, la estatal habilitará una plataforma para que productores, transportistas y ciudadanos presenten denuncias sobre presuntas irregularidades en la comercialización de combustibles. El mecanismo estará articulado con las unidades de transparencia de yacimientos petrolíferos fiscales bolivianos y el Viceministerio de Justicia para garantizar el seguimiento de los casos. Las 18 horas con 14 minutos.
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5: Choferes de Potosí denunciaron que pasan más tiempo en los surtidores que en sus propias casas.
6: La Federación Sindical de Choferes Primero de Mayo manifestó que los transportistas se ven obligados a permanecer largas horas en los surtidores de Potosí en busca de diésel y gasolina, situación que ha convertido una rutina desgastante que les impide compartir tiempo con sus familias. El dirigente del transporte potosino, Juan José Flores, explicó que esta problemática se mantiene desde hace mucho tiempo sin que se encuentren soluciones efectivas, lo que genera malestar y preocupación en el sector del transporte potosino.
7: Lamentablemente debemos indicar que seguimos en las filas, seguimos con esa preocupación del combustible. Lastimosamente, creo que esto ya se ha vuelto costumbre para nosotros de estar en las filas más tiempo que en nuestras casas. Y eso creo que denota, que se ha hecho costumbre, y eso para nadie es gratificante, estar en las filas, estar más tiempo ahí sin tener ni servicios básicos ni nada, que se ha reclamado en su momento. Pero esperemos que este mes mejore en base al incremento que se ha solicitado. Pero desconocemos algunas cosas porque lastimosamente Yacimientos parecería que no está haciendo su trabajo, porque siguen las filas en base a lo que se nos indica en Yacimientos, de que se está dando 20.000, 25.000 litros a cada surtidor, pero eso no abastece. ¿Sí?
6: En el informe, Daniel Mogro, Radio Líder, El Bol Potosí.
5: 18 horas con 18 minutos. El presidente de la Asociación Nacional de Avicultores, Omar Castro, atribuyó el incremento en el precio de ese producto a los 50 días de bloqueo que afectaron al país y la falta de combustible.
8: Nosotros los productores somos tomadores de precios. En los momentos que hay sobreoferta de pollo, a nosotros nos pagan por debajo del costo de producción. No llegamos ni a cubrir eso, y es lo que pasó en los bloqueos. Vendíamos perdiendo el 50% del invertido para llegar con ese peso, que ese pollo llegue con ese peso que tenía, ¿no? Entonces, si nos costaba 13

0: Eso hay que dejarlo claro también. Y hay que también dejar claro de que la afectación de los bloqueos es el principal motivo por el cual hoy en día tengamos los precios elevados de pollo, y también a esto se suma el tema del diésel.
1: Jonas con 20 minutos. Los empresarios privados del país piden libertad económica, estabilidad y reglas claras para el desarrollo.
2: En un mensaje con motivo de los 201 años de la independencia de Bolivia, la Confederación de Empresarios Privados de Bolivia abogó por una reconciliación en el país con miras al desarrollo, pero bajo condiciones de libertad económica, estabilidad y reglas claras. En un pronunciamiento a cargo de su presidente Giovanni Ortuño, la Confederación de Empresarios señaló que Bolivia atraviesa un momento marcado por la incertidumbre económica, las tensiones sociales y los desafíos institucionales, factores que, según indica, han afectado la confianza de la población y generan preocupación sobre el presente y el futuro del país.
3: Hoy nos corresponde a nosotros asumir esa responsabilidad. Este primer año de nuestro tercer siglo debe convertirse en el punto de partida de una gran reconciliación nacional. Necesitamos reencontrarnos como bolivianos y volver a creer en nuestra capacidad de construir juntos. Necesitamos reconstruir la confianza entre regiones, entre sectores y entre instituciones. Necesitamos comprender que ninguna diferencia política, económica o ideológica puede estar por encima del destino común que compartimos. Es tiempo de reconstruir la patria, y la patria no se reconstruye desde la confrontación ni desde la desconfianza. Se reconstruye con trabajo, producción, inversión e innovación, con instituciones sólidas y con justicia.
2: Este presidente de la Confederación de Empresarios Privados de Bolivia, Giovanni Ortuño, llamó a priorizar los acuerdos antes que las confrontaciones y la producción frente a los bloqueos, las oportunidades por encima de la resignación y la confianza en lugar del enfrentamiento.
3: Pero sería un error pensar que esta tarea es únicamente del Estado. Las grandes transformaciones nacionales nunca fueron obra de un solo gobierno. Siempre fueron el resultado del esfuerzo compartido de toda la sociedad. Desde el sector empresarial seguiremos apostando por Bolivia. Seguiremos invirtiendo y produciendo.
2: Rodrigo Fernández, Herbol, La Paz.
1: Horas con 23 minutos. La Iglesia Católica llamó a redoblar la confianza en el Señor ante la angustia de la crisis. La información llega a través del periódico digital de Herbol. La Conferencia Episcopal de Bolivia exhortó a la población a redoblar su confianza en Dios frente a la angustia que genera la crisis económica que atraviesa el país. Afirmó que la esperanza cristiana debe sostener a las familias en medio de la incertidumbre, la escasez y la falta de oportunidades. En un mensaje difundido con motivo del 201 aniversario de la independencia de Bolivia, los obispos de Bolivia expresaron su cercanía con la población y señalaron que comparten tanto las alegrías como las dificultades que viven los ciudadanos. Vivimos un tiempo de dura crisis económica que se traduce en angustia por el sustento diario, la escasez y falta de oportunidades para los más jóvenes. Como iglesia, sentimos el dolor del hermano que sufre y la preocupación de los padres de familia que luchan por llevar el pan a sus hogares, señala el pronunciamiento. Ante ese escenario, la Iglesia Católica sostuvo que la fe constituye una fuente de esperanza y llamó a mantener la confianza en Dios. La esperanza cristiana no es un simple optimismo humano, sino la certeza de que Dios camina con su pueblo y no lo abandona. Es en la dificultad donde estamos llamados a redoblar nuestra confianza en el Señor, quien nos sostiene, nos impulsa a seguir adelante, agrega el documento. Los obispos también destacaron el mensaje enviado por el Papa León XIV en ocasión de la efeméride nacional mediante una carta dirigida al presidente Rodrigo Paz, en la que el pontífice transmitió sus felicitaciones a las instituciones y a los bolivianos.

0: 18:25. El sector turístico pidió una reunión con el presidente Rodrigo Paz para conocer los alcances de la nueva agencia. Representantes del sector turístico solicitaron una reunión con el presidente Rodrigo Paz para conocer los alcances de la nueva agencia que reemplazará al Ministerio de Turismo, tras expresar su preocupación por el impacto que la medida podría tener en el desarrollo de esta actividad.
1: Y se habla de una agencia, que no sabemos la información, cómo va a estar constituida, cuál va a ser su dependencia jerárquica, cuál va a ser su dotación de personal, va a ser personal experimentado, idóneo, o va a ser simplemente una ficha política, y por último, con qué recursos va a contar. Si se le está reduciendo el ministerio, va a tener la agencia entonces menos recursos que el ministerio recientemente creado y anulado. Son temas de preocupación, por eso que nosotros como sector creemos que es importante, quisiéramos una reunión con las más altas autoridades de Estado, ojalá con el presidente de la República, que nos persuada que realmente todas estas medidas son para mejorar al turismo, para proyectarlo con más fuerza hacia el futuro, porque creemos que es un sector con gran posibilidad para el país de generar rápidamente empleo y divisas, que son de los aspectos más importantes que requiere nuestro país. En ese sentido, agradezco la participación de todos ustedes. Ojalá esta reunión con el presidente de la República se dé a la brevedad posible y podamos todos respirar con tranquilidad y ver el futuro con más optimismo, sabiendo que la agencia a crearse va a ser mucho más fuerte que el Ministerio de Turismo recientemente cancelado.
0: Hemos escuchado a Luis Ampuero, presidente de la Cámara Boliviana de Turismo. Los representantes del sector señalaron que la desaparición del ministerio genera incertidumbre sobre la continuidad de iniciativas como el Plan Maestro de Turismo, la Marca País, la nueva Ley de Turismo, la Ley de Gastronomía, la Política de Cielos Abiertos y la participación en ferias internacionales. También advirtieron que Bolivia aún no recupera los niveles de turismo previos a la pandemia y recordaron que antes de los bloqueos, el sector turístico proyectaba crecer un 11% en esta gestión 2026. Sin embargo, sostuvieron que la paralización de 55 días frenó esa recuperación y afectó la llegada de visitantes. Asimismo, plantearon que la nueva entidad cuente con suficiente capacidad de decisión, presupuesto y personal técnico especializado. Además, propusieron conformar una mesa consultiva con el sector privado para participar en las decisiones y fortalecer al turismo como una fuente de empleo y generación de divisas para el país. Nos vamos a otro tema. El presidente Rodrigo Paz justificó la reducción de ministerios y señaló que había muchos flojos que recibían salarios. La información llega a través del periódico digital Der Vol, en sentido de que el presidente Rodrigo Paz afirmó que ha reducido a la mitad la cantidad de ministerios respecto a anteriores gestiones, debido a que había mucho flojo que percibía salarios de recursos estatales, y dijo que ahora esos deberán ir a trabajar.
2: Cuando hace unos años atrás habían 21 ministerios, ahora yo he bajado a 12 ministerios, hay la mitadcita, la mitad. A todos esos los he sacado y que se vayan a trabajar, pues, como trabaja el campesino, como trabaja el boliviano y la boliviana, porque había mucho ministerio ahí, mucho flojo había, que ganaba plata del pueblo boliviano y no tenía con qué, después el pueblo, con qué pagar sus obras, pero para ese flojo que estaba en el ministerio, para él se había plata. Entonces, de 21 ministerios que había hace unos años atrás, yo he bajado a 12 ministerios. Menos ministerios, pero que sean más eficientes. No quiero gastar plata en salarios, quiero poner la plata para las obras, para lo que necesita el pueblo, para lo que necesita la gente. Hoy día hemos recibido una serie de solicitudes necesarias, urgentes. Por eso están acá los responsables, querido alcalde de nuestra localidad, pero también el alcalde de Azurduy, que está acá, para que rápidamente nos pongamos en contacto y ver qué se puede hacer. Por ejemplo, puentes yo puedo hacer. Pero ya de 45 metros ya es largo, ya no es tan corto. De 15 metros puedo hacer puentes. Tengo platita para 15 metros. Pero por ahí, si sumamos en vez de hacer 3 y este puente es muy urgente, podemos sumar la platita de 3 y hacer 1.
0: La voz del presidente Rodrigo Paz, refiriéndose al respecto. Además, el presidente también abogó por las nuevas leyes de hidrocarburos y minería con el objetivo de generar mayores recursos económicos. Acusó a anteriores gobernantes flojos de haberse farreado la plata y dejar al país sin inversión para las reservas de gas. Chuquisaca tiene mucho gas, pero si no inviertes, si no has tomado precaución, si no has agarrado platita para seguir explorando, el gas puede estar bajo tierra, pero si no sale, el gas no funciona, no sirve, dijo el presidente Rodrigo Paz. Ahora son las 18 horas con 31 minutos.
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2: 18:35. La Cámara Gastronómica Departamental de Cochabamba envía a Sucre a una comitiva para discutir una agenda turística con el presidente luego de la eliminación del Ministerio de Turismo y Gastronomía.
3: Preocupación en Cochabamba por la eliminación del Ministerio de Turismo y Gastronomía a las puertas de celebrarse las fiestas de Urcupiña. Denis Dalense, presidente de la Cámara Gastronómica Departamental, señaló que desde Cochabamba se envió a Sucre una comitiva para informarse sobre los alcances y competencias que tendrá la agencia que anunció el gobierno tras suprimirse el ministerio de su sector, y lamenta el olvido que existe sobre una agenda turística y gastronómica en el país.
4: Tenemos una comisión que ya ha viajado hoy a Chuquisaca para poder hablar con el presidente, para hacerle llegar todas nuestras inquietudes, y obviamente desde los tres estados del poder estamos trabajando, negociando, viendo cuáles van a ser las oportunidades. Se viene un feriado largo, teníamos una campaña turística. ¿Qué campaña turística vamos a tener si no tenemos cabeza? Teníamos planificados muchos eventos para realzar el turismo gastronómico en Cochabamba, así que nosotros vamos a pelear por retomar las agendas y el trabajo que se viene desarrollando para que nosotros seamos quienes construyamos nuestras oportunidades también. Bueno, tenemos que ver con qué autoridades vamos a trabajar, entender el plan que ellos tienen con este nuevo espacio que estamos dando o que está dando el gobierno y nos impone, para ver qué oportunidades nosotros vamos a tener.
3: Informó Luis Vargas, Red Pío 2, Herbol, Cochabamba.
2: 18:37. Salimos a las calles e hicimos un sondeo de opinión. Nuestro colega Walter Unzueta lo hizo en las calles de Cochabamba. Vamos a recoger testimonios de la población sobre cómo encuentran a Bolivia en estos 201 años de aniversario de creación y su mensaje para todo el país.
5: La población cochabambina expresó su preocupación por la crítica situación que atraviesa el país, con una crisis económica galopante, falta de combustibles, de dólares, por los hechos de delincuencia y la corrupción que se generan en el país. Además, por promesas del presidente Rodrigo Paz que no se cumplen, indicaron pobladores de a pie que, sin embargo, guardan esperanzas en que las condiciones de vida y la situación del país mejore.
6: ¿Cómo está Bolivia en estos 201 años de creación? ¿Cómo ve a nuestra patria?
7: Lo veo mal, todo está, no sé, está en un caos, todo está subiendo las cosas, o sea que no se puede ya con Bolivia, ya está, estamos mal, eso es lo que puedo opinar.
6: ¿Algún mensaje para los bolivianos?
7: Seguir adelante y que viva Bolivia.
8: Buenas, bueno, yo creo que estamos pasando por una temporada complicada. Bueno, ahorita creo que más que todo el tema de los bloqueos, ¿no? Que cada persona se siente desconforme con algo y lo primero que hacen es bloquear. Y de tanto problema que hemos pasado, lo primero que tenemos que es trabajar, yo creo eso.
6: ¿Cuál es el mensaje que usted daría a los bolivianos?
8: Trabajemos y busquemos soluciones sin causar problemas.
9: Bueno, todos teníamos una buena expectativa de nuestro presidente, pero veo que cada día que pasa nos está decepcionando más. Hay muchas propuestas que hasta ahora no están cumpliendo. Tenemos 201 años de creación de nuestra amada república, pero veo que hemos retrocedido otros 201 años más, porque nuestro país se está yendo a la quiebra. Nuestro país no tiene trabajo, hay mucha gente que está migrando ya al exterior. No sabemos realmente qué es lo que nos depara en el día de mañana. El incierto de nuestros hijos está muy comprometedor con este gobierno, pero lastimosamente no sabemos dónde vamos a parar.
6: ¿Y cuál sería su mensaje para los bolivianos en esta fecha?
9: El mensaje que yo puedo brindar desde este momento es de que tengamos un poco más de esperanza. El día de mañana puede ser días mejores. Que pongamos cada uno nuestras actitudes positivas para sacar adelante nuestro país. Con trabajo, con unión, con mucha humildad, yo creo que podemos sacar nuestro país adelante.
10: Bueno, todos los bolivianos, yo creo que necesitamos un poco de unión. Lo que más hay que resaltar es que, a pesar de toda esta crisis que vivimos, política, crisis económica, siempre creo que los bolivianos estamos demostrando que podemos seguir saliendo adelante sin importar nada.
6: ¿Cómo ve a Bolivia en estos 201 años de creación?
11: Un poco complicada, la verdad, porque la economía afecta más que nada, ¿no?, a los que no tienen, a los que trabajamos del día, y muchas veces pues la mayoría de la gente sufre, ¿no?, esas, ¿cómo se dice?, afectaciones económicas, y no afecta a todos por igual.
6: ¿Tu mensaje para los bolivianos en esta fecha?
11: Seguir esforzándonos por el país, seguir luchando por un futuro quizás para los más pequeños, y dar lo mejor que se pueda dar, ¿no?, como trabajadores.
12: Hubo mucho por el tema del combustible y todas esas cosas, el cambio del dólar y todas esas cosas. Está complicado.
6: ¿Algún mensaje para los bolivianos en este aniversario?
12: No, seguir adelante, no queda de otra que seguir.
5: Walter Unzueta, Red Pío 12, Herbol, Cochabamba.
2: 18 horas con 40 minutos. En la Asamblea Legislativa Departamental de Cochabamba desconocen y deslegitiman la propuesta que el gobernador de Cochabamba llevó a Sucre a la reunión de gobernadores con el presidente.
3: En la Asamblea Legislativa Departamental de Cochabamba, las dos fuerzas políticas que tienen mayor representación de asambleístas, hablamos de Autonomía para Bolivia, Súmate, y Alianza Unidos por los Pueblos, desconocen y deslegitiman las propuestas que llevó a Sucre a la reunión de gobernadores con el presidente, el gobernador Leonardo Loza. Palabras de los asambleístas Grover García y Paola Zapata.
13: Mire, hay que ser empático y hay que ser responsable. De hecho, la gobernación de forma conjunta le faltó socializar, pero también hemos coordinado de forma interna de qué tipo de propuesta, cómo va a plantear, y esa es la voz que ha llevado el gobernador de Cochabamba. Pero sin embargo, hacemos el llamado que la autoridad importante en el departamento es el gobernador, y es el personaje indicado que tendría que haber convocado a una gran reunión de todas las instituciones y preparar la propuesta. Pero entendemos que ha recogido de forma interna de muchos sectores.
14: Cualquier propuesta que el gobernador Loza tenga está completamente deslegitimada. No sabemos siquiera si su propia bancada conoce de las propuestas que él va a presentar, o que ha presentado y que va a presentar a nivel nacional. Y esta, al ser una propuesta grande y de gran envergadura, requiere tener aprobación social, validación pública, y pues hoy día carece de ello.
3: Informó Luis Vargas, Red Pío 12, Cochabamba.
2: 18 horas con 42 minutos. En el norte de Potosí, la Defensoría del Pueblo hace un llamado a la unidad por los 201 años de la independencia de la patria.
15: Gracias y buenas tardes. La Defensoría del Pueblo en la región del norte de Potosí hace un llamado a fortalecer la unidad, promover la convivencia pacífica y reafirmar el compromiso con los derechos humanos por los 201 años de la independencia de Bolivia, que se celebra este 6 de agosto. La doctora Selma Gutiérrez, coordinadora de la Oficina Regional del Defensor del Pueblo en el norte de Potosí, pidió a la población a celebrar este 6 de agosto, a pesar de la crisis económica, los conflictos que vivió el país. Es necesario mantener la unidad, dijo la defensora del pueblo.
16: Un compromiso en realidad para todos los bolivianos y de todos los bolivianos, pienso que debe ser el de unidad. Nuestra moneda, ya lo dice, la unión es la fuerza. Y debemos dejar de lado muchas de las acciones que tal vez nos han dolido, nos han dejado heridas, marcas, que obviamente son difíciles de borrar, pero que a raíz de esa tenemos que generar otros espacios de diálogo que nos permita vivir y desarrollarnos en paz.
15: Entre tanto, en Yayagua, más de 11.000 estudiantes fueron parte de los actos y desfiles escolares en homenaje por los 201 aniversario de la patria. Ayer martes estuvieron participando los estudiantes del nivel inicial, primaria y educación especial. Durante la jornada de hoy, día miércoles 5 de agosto, participaron los estudiantes de secundaria y los institutos técnicos. Para mañana, jueves 6 de agosto, está previsto la participación de las instituciones y organizaciones sociales en el acto central que se cumplirá en el centro de la ciudad, Plaza 10 de Noviembre del municipio de Yayagua, por los 201 aniversario de la independencia de la patria. En el informe, Héctor María Casomero, ZPO 12, Herbol Norte Potosí.
2: Estamos a 15 minutos de las 19 horas.
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2: 12 minutos nos separan de las 7 de la noche. Cayó un presunto integrante del clan El Dragón, acusado de robar autopartes y revenderlas a sus propios dueños.
3: La policía aprehendió a un integrante del clan denominado El Dragón, acusado de integrar una organización dedicada al robo de autopartes en la ciudad de La Paz. De acuerdo con las investigaciones, la banda desmantelaba vehículos y posteriormente contactaba a las víctimas para ofrecerles en venta las mismas piezas que les habían sustraído.
4: Es más, ellos aglutinaban en un solo envase las piezas de un vehículo para poder después llamar inclusive a los dueños de los vehículos y venderles sus mismas autopartes. Es así que hemos pedido de una persona detenida, la cual ha sido ya identificada después del trabajo de inteligencia. Ellos se identifican con un clan donde el jefe, digamos, de este clan de robo de autopartes es denominado El Dragón.
3: La información fue proporcionada por el director nacional de DIPROVE, coronel Pavel Tobar, quien informó que el operativo fue ejecutado tras casi dos meses de trabajo de inteligencia. El aprehendido ya era investigado por otros hechos delictivos, entre ellos un ataque con arma de fuego registrado hace algunos meses en un surtidor de la calle 23 de Calacoto.
4: Encuentran plenamente identificados en videos que se encuentran de las zonas donde han realizado este tipo de robos. Tenemos también autopartes que han sido encontradas en el lugar. Hemos podido identificar también algunas placas con las cuales iban rotando en los vehículos de avanzada para poder no ser identificados.
3: Las investigaciones establecen que la organización operaba en grupos de entre 3 y 4 personas y que estarían vinculadas con al menos medio centenar de denuncias registradas durante 2025 y 2026. Sin embargo, DIPROVE no descarta que el clan haya participado en robos de autopartes cometidos desde hace aproximadamente 5 años. Omar Escobar Mamani, Herbo La Paz.
2: Estamos a 10 minutos de las 7 de la noche. La alcaldía de Santa Cruz busca recuperar 570 millones de bolivianos que el municipio perdió por irregularidades en la recaudación de impuestos de bienes inmuebles durante la gestión de Johnny Fernández.
5: Y el tamaño del robo es de 570 millones de bolivianos. Con esos 570 millones de bolivianos se podrían haber construido 50 módulos educativos o 25 hospitales de segundo nivel en los últimos 5 años.
6: Ha ocurrido en Santa Cruz, en la gestión de Johnny Fernández, al menos 2.000 personas que debieron pagar impuestos a la alcaldía lo hicieron, pero lo hicieron de manera irregular.
5: ¿Cómo funcionaba esto? Por ejemplo, una casa que tenía que pagar 3.000 bolivianos de impuestos acabó pagando el propietario solo 100.
6: Se cambiaron los montos como dibujó libre y ahí hubo corrupción. El alcalde Mamén Saavedra está dando un plazo hasta final de agosto para que estos ciudadanos que pagaron impuestos de sus domicilios se apersonen a la alcaldía municipal de Santa Cruz y se pueda rectificar esto que pudo ser un error o una posibilidad tomada por el ciudadano ante el negociado que se presentó con los impuestos en Santa Cruz, el alcalde Mamén Saavedra.
5: Esta situación amerita, lógicamente, que se tomen acciones. El municipio va a entrar en un proceso hasta el 31 de agosto para que las personas que entraron en este sistema de rebajas se hagan presentes y corrijan el valor del impuesto omitido. Ahora lo que tiene que hacer es apersonarse hasta el gobierno municipal y pagar la diferencia, los 2.900 bolivianos del impuesto omitido. Por ahora solamente vamos a hacer público de manera oficial el número de inmueble y el registro. Nos vamos a reservar todavía de no publicar los datos del contribuyente. Después de este periodo, o sea, el 1 de septiembre, publicar los datos de los evasores y lógicamente vamos a seguir acciones legales.
6: Si las cuentas se hacen bien por el tema de los impuestos mal pagados, son más de 570 millones de bolivianos que recuperaría la alcaldía.
5: 570 millones de bolivianos.
6: El alcalde ha convocado de buena fe a estos ciudadanos que retornen a la alcaldía, paguen bien sus impuestos, cuadren los números y se vayan tranquilos, porque para que haya un delito tuvo que estar una puerta abierta que la gestión de hoy quiere cerrar a la corrupción.
5: Si alguien pagaba por un bien inmueble históricamente 2.200 bolivianos, no es normal que de un año para otro pague 100. Eso ya es anormal. Los descuentos presupuestos del gobierno municipal siempre han sido oficiales y establecidos 5, 10 y hasta 15%. Nunca han habido descuentos del 95%.
6: Edward Santa Cruz, Mercedes Fernández.
2: 18 horas con 53 minutos. El senador Nilton Condori prevé una crisis múltiple y enfatiza la necesidad de exportar con valor agregado para generar divisas.
7: Mira, Bolivia está entrando a una crisis múltiple, a una crisis permanente, ¿no? Pero interconectadas entre sí. Es decir, vienen días tal vez más tristes, yo diría, porque el sector popular...
8: Así, el senador Nilton Condori alertó sobre una crisis múltiple próxima que afectará y ahondará más la economía del país debido a la escasez de combustibles, la falta de exportaciones y divisas. Este polémico senador entiende que esto ya se siente por el alza del precio del kilo del pollo, además del retorno de las filas por combustible.
7: El sector que vive del capital día a día, yo creo que va a ser más golpeado, más vulnerado. ¿Por qué digo esto? Primero, no estamos exportando nada al mercado internacional, no está entrando divisa. Como no hay divisa, es decir, como no tenemos dólar, no podemos comprar. Recientemente estaba reunido con los transportistas que trasladan combustible desde Paraguay. Me indican que no hay diésel, no hay gasolina. Eso significa vamos a seguir haciendo las filas, va a seguir escaseando el tema de carburante, ¿no? El tema de gasolina y diésel. Entonces yo creo que vienen meses muy complicados.
8: Así, este senador Nilton Condori cree que las acciones tomadas por el gobierno de Paz solo son un maquillaje a la economía, carentes de respuesta a la crisis que vive la población.
7: Porque al año precisamente ya importamos el gas, posiblemente de Argentina, y el garrafa con gas, su costo va a ser 150 bolivianos aproximadamente, y nuestra energía funciona con 70% con gas natural. Eso significa que se va a triplicar tarifa de electricidad. Además, el dólar este año posiblemente llega a 20 bolivianos. ¿Ese qué significa? Desde enero, cuando ya termine congelación del decreto supremo que congela, la gasolina un litro va a tener un costo entre 11, 12, 13 bolivianos. El diésel va a llegar a 30, 35 bolivianos. Con el mercado internacional, si vemos.
8: Paradójicamente, este senador Nilton Condori fue uno de los protagonistas durante los 53 días de bloqueo de caminos que afectó a la economía del país. Rodrigo Fernández, Herbol La Paz.
2: 5 minutos para las 7 de la noche. La empresa estatal Mi Teleférico informa que la línea morada entrará en mantenimiento el 7 y 8 de agosto.
9: El gerente ejecutivo de la empresa estatal de transporte por cable Mi Teleférico, Cristian Guerri Eduardo Rojas, ha informado en esta jornada que se llevará adelante mantenimientos, esto en la línea morada, en las fechas 6, 7 y 8 de agosto. Ha pedido a la población a buscar otras alternativas para su traslado.
10: El mantenimiento del teleférico no es el óptimo, como lo hemos mencionado, y que se ha generado una deuda técnica importante debido a la desinversión de los últimos 3-4 años, y que esta gestión del presidente Rodrigo Paz, nosotros estamos trabajando para poner al teleférico en un óptimo mantenimiento. Hacemos notar que la línea morada va a entrar en mantenimiento los días 6, 7 y 8 de agosto, es decir, en unos días más, por lo cual le pedimos a nuestros usuarios y a la población buscar obviamente líneas alternativas para su transporte entre la ciudad del Alto, La Paz, La Paz, El Alto.
9: Gracias, la Doradora, nunca herbo La Paz.
2: Estamos a 3 minutos de las 19 horas. A información del panorama internacional, la DEA anunció acciones contra el cártel de Jalisco Nueva Generación y advirtió: esto es el inicio, vamos por los narcopolíticos. La información llega a través de Infobae este miércoles durante una conferencia de prensa. Todd Blanche, fiscal interino de Estados Unidos, dio a conocer medidas de aplicación de la ley para desmantelar el cártel de Jalisco Nueva Generación. Dijo que esto era una continuación contra los cárteles que nos han dañado por demasiado tiempo, dijo. Expuso que las organizaciones narcoterroristas como el cártel de Jalisco son responsables de innumerables muertes de ciudadanos estadounidenses y usan el miedo y la violencia para mantener control sobre los narcóticos en Estados Unidos, como el fentanilo, la cocaína, metanfetaminas y otras drogas ilegales.

0: Estamos a un minuto de las 19 horas. La última información que rescatamos para ustedes. Advierten que la eliminación del Ministerio de Culturas es un retroceso y dejará un vacío institucional. La información llega a través del periódico digital Derbol. La ex ministra de Cultura, Zulma Yugar, y el secretario departamental de Cultura y Turismo de Oruro, Rolando Barrientos, coincidieron en que la eliminación del Ministerio de Culturas representa un retroceso y advirtieron que la medida dejará un vacío institucional en la protección del patrimonio, la promoción cultural y el desarrollo turístico. Hemos dado un paso en falso. Estamos retrocediendo, dijo Zulma Yugar a Herbol, mientras que Barrientos sostuvo que la decisión es un retroceso y alertó que varias atribuciones asignadas por ley al ministerio quedarían sin una instancia claramente definida para ejercerlas. Y de esa forma llegamos al final de Bolivia en Contacto. Volveremos mañana a partir de las 7 de la mañana, en feriado de 6 de agosto, cumpleaños de Bolivia. Un abrazo para todos. Muy buenas noches.
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4: Es la hora 19 en punto.
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5: Orgullosos de ser bolivianos. Orgullosos de haber nacido en esta amada tierra, en esta tierra bendita por Dios, de norte a sur, de este a oeste, todos los bolivianos tenemos que seguir trabajando porque nuestra patria se haya en pie. Así que mil felicidades en este 205 aniversario de nuestra amada Bolivia.
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2: yucra comandante del regimiento de infantería 21 Limani. Había sido asediado por el pueblo chileno en su entonces y se consolida esta bizarra unidad. Más atrás observamos la presencia del regimiento de infantería número 25, Tocopilla, con asiento en la población de Curaguara, de Carangas, con la especialidad de artistas, escaladores. Está armando del señor
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2: yai la alegría de una vida lema de los sandinistas. Ya podemos observar la presencia de otra unidad militar dependiente de la segunda división del ejército. La banda de música tipo B ya va aproximándose precisamente en esta oportunidad.
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1: ¿Cómo está vendiendo su coca?
2: Sí, te estoy diciendo barato, ¿no? Porque es como macho.
1: ¿Y esa de allá?
2: Esa es intermedia.
1: ¿Y esa cuánto?
2: 3,200.
1: ¿Está barato el precio?
2: Algo, ¿qué es? Ha subido, está manteniendo. Pero no, ahorita están buscando bonitas, cocas bonitas. Es medianita y eso está con 3,400, hasta 3,500.
1: ¿Y cómo está la venta?
2: Están buscando, está ahí nomás comprando.
1: ¿Ya llegabas a Coca hoy?
2: No mucho. Aquí a Corita no va a llegar mucho.
1: ¿Red?
2: Sí, poco nomás. Pero están buscando. No hay cocas bonitas. Bonitas están buscando. Carito está.
1: ¿Usted tiene la coca bonita?
2: Esto es de 4,6 es esto. Mediana. Las hojas están más caras. Hasta con 5,000 está.
1: Ok, sí. Está bien, gracias. Bueno, este es el galpón de la regional de Milihuaya y Trinidad Pampa, pero vamos a tratar de conversar con más personas. ¿Cómo está vendiendo su coca?
3: Estamos vendiendo así. 3,000 por 10.
1: ¿Qué calidad es esta?
3: Mediana, hoja mediana.
1: ¿Cómo está la venta?
3: Bueno, hay un poquito ahí, hay un poquito. No mucho, pero por el motivo del agosto, de los feriados, ¿no? Por eso más que todo no hay.
1: Así. ¿Y otra calidad que más ha traído?
3: Esa es una hoja medianita. Es tiempo, de tiempo helado, así un poquito más o menos, no hay mucho.
1: ¿En el coca?
3: Sí, en el coca. En el coca. Ya va como cuando antes vivía de la hojita también, pues, normalmente, como tiempo, estamos en este invierno, entonces sí, bajita no te coca.
1: ¿Y el precio de la coca ha subido? ¿Está bien?
3: No, ahí nomás está, se mantiene. Cuatro hojitas de 4,500. 3,800 segundos. Según el tamaño.
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6: Hoy nos convoca una fecha que ocupa un lugar privilegiado en la historia de nuestra nación, la de conmemorar el 201 aniversario de la independencia de Bolivia. Hace 2 siglos y 1 año, el sueño de libertad, justicia y autodeterminación se convirtió en realidad gracias al sacrificio, la valentía y el amor a la patria de hombres y mujeres que estuvieron dispuestos a entregar todo por un ideal superior, el nacimiento de una Bolivia libre y soberana. Hoy no solo recordamos un acontecimiento histórico, también renovamos el compromiso de honrar el legado de quienes nos precedieron. Recordamos a nuestros héroes y heroínas que con firmeza y convicción enfrentaron enormes desafíos para que las futuras generaciones pudieran vivir en un país independiente, orgulloso de su identidad y dueño de su propio destino. Celebrar este aniversario significa también reconocer el esfuerzo cotidiano de millones de bolivianos y bolivianas que desde distintos ámbitos contribuyen al crecimiento de nuestra nación. Al agricultor que cultiva la tierra con esperanza, al minero que trabaja con sacrificio, el profesional que aporta con conocimiento, el emprendedor que genera oportunidades, el docente que forma ciudadanos, el personal de salud que protege la vida, el estudiante que se prepara para servir a su país y cada familia que inculca valores de respeto, solidaridad y honestidad, todos ellos son protagonistas de la construcción de una Bolivia mejor. Sin embargo, esta fecha también nos invita a reflexionar sobre los desafíos que aún enfrentamos como sociedad, la lucha contra la pobreza, el acceso equitativo a la educación y la salud, la protección del medio ambiente, el fortalecimiento de la democracia, el respeto de los derechos humanos y la búsqueda permanente de la justicia social son tareas que requieren el compromiso de todos. A nuestros niños y jóvenes quiero dirigirme de manera especial. Ustedes representan el presente y el futuro de Bolivia. En sus manos estará la responsabilidad de continuar escribiendo la historia de nuestra patria. Estudien con dedicación, desarrollen sus talentos, cultiven valores y nunca dejen de creer en la capacidad de transformar la realidad. El conocimiento, la innovación y el compromiso social siempre serán las herramientas que les permitan enfrentar los retos del siglo XXI y contribuir al bienestar de todos los bolivianos. ¡Viva Bolivia libre, digna y soberana! ¡Viva! Muchísimas gracias.
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